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0: Bueno, seguimos en Cómo Atardeció Armenia. Vamos cerrando casi casi el programa de hoy, último de la semana. Volveremos el próximo lunes, ¿no? Entre las 5 y las 8. Y están pasando cosas que a uno le dan mucha tristeza y un poco de rabia, la verdad. Tengo que ser muy sincero, me da mucha rabia, un poco no, mucha rabia. Pues resulta, y en nuestras redes sociales hemos hecho un llamado, en el Instagram de Tropicana Armenia, hemos hecho un llamado para que usted no caiga en esa trampa y en esa estafa. Es increíble cómo en estos momentos en los que la gente necesita empatía, ayudas, apoyo, haya uno que otro que quiera lucrarse. Si a usted le llega a su celular o por WhatsApp o por mensaje de texto a su celular un supuesto enlace en el que le van a dar ayudas para los servicios públicos, por favor desconfíe. Mire bien el enlace y no abra nada. Primero vaya y consulte. Por ejemplo, la empresa de energía le dará auxilios para la factura de la energía. Primero consulte en la página oficial de la empresa de energía. Pero de verdad, no caigamos en esto. Y a la gente que está haciendo esto, por Dios, no tendrán perdón en la vida, por Dios. Es que cómo uno se quiere lucrar, Virgen del Carmen, en un momento tan complicado en nuestro país. Entonces, por favor, usted tírele malicia a la cosa. Eso tan chévere no lo dan gratis. Entonces, por favor, y es en serio, tírele malicia. Piénselo antes, revise, vaya a las cuentas oficiales de la empresa de gas, de la empresa de agua, de la empresa de energía, que seguramente ahí pues están las informaciones más claras. Entonces, es una invitación a esta hora de la noche para que no caigan la trampa. Pilas. Es que nos preocupamos por ustedes y no queremos que en medio de todo y el mal momento por el que estamos pasando, o no tan buen momento, mejor no mal momento, no hablemos de la palabra malo, pues también nos tumben la platica. No hay derecho. Les acompaña su DJ Vito hasta las 8 de la noche. Estamos en Cómo Atardeció Armenia. Y en instantes, ¿a qué no me duermo? ¡Seguimos!
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0: 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En Tropicana son las...
1: En Tropicana 737.
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0: Yo me voy despidiendo. Gracias mil por haber estado con Tropicana, la más bacana. Mi nombre es Vito. Vuelvo mañana muy tempranito a las 6 de la mañana para rematar el viernes con Cómo Amaneció Armenia. Ya viene el enlace nacional, claro que sí. Serán 17 Tropicanas en toda Colombia en modo a que no me duermo. Cuídense, por favor. Gracias en serio por haber estado con nosotros. Y por favor, que la vida siga al 104.7%. Se les quiere. Hasta mañana. Bye, bye.
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1: Mi gente linda, mi gente bacana de Tropicana, como siempre, qué placer saludarlos desde este momento y hasta las 12 de la medianoche. Aquí estamos, Edgar Castillo, el Caballito, y Karina Uribe. Vamos a estar acompañándoles, vamos a estar contándoles absolutamente todo. No nos vamos a ocultar absolutamente nada. Y bueno, ya de una habilitamos nuestra conexión y saludamos a toda la gente en Colombia, Bogotá, Medellín, Cali, Barranquilla, Bucaramanga, Cúcuta, Neiva, Tolima, la gente por allá en Pasto, en Nariño, en el Eje Cafetero también, en Manizales, la gente en Armenia, en Pereira, en todo el Eje del Café. A todos ustedes un abrazo enorme. Por supuesto, en el Valle del Cauca, en Popayán, toda Colombia, desde el Amazonas, en Leticia, hasta Riohacha, por allá en la Guajira, en la Alta Guajira, escuchando Tropicana, la emisora diferente, la emisora de los colombianos, la emisora que te dice muy buenas noches, la emisora que te ayuda, la emisora que está del lado de la gente, Tropicana. Gracias por estar y también saludamos a nuestra gente en redes sociales. En YouTube ya puede vernos en cualquier parte de Colombia y del mundo. Ahí estamos como arroba Tropicana Colombia y también en TikTok igual, arroba Tropicana Colombia. Si tiene algo que decirnos, allí nos escribe. Si es algo confidencial, también tenemos ya el Tropi WhatsApp habilitado. Solamente en Colombia tenemos este Tropi WhatsApp en A Que No Me Duermo. El 310-206-3302. 310-206-3302 y el 601, llamadas en vivo, 601-348-7601. Caballito, lo que pasa es que te quiero contar algo, una historia, algo, quiero que me ayudes. En Instagram, ahí estamos como arroba Caballito Castillo, me contactan, me dicen Caballito esto y esto y esto, lo otro, lo que pasa es que yo necesito esto de Tropicana y te vamos a ayudar. Arroba Caballito Castillo, arroba Tropicana Colombia, en TikTok, en Instagram y también en YouTube. Gracias por estar conectados a la emisora diferente. Ahora sí, señorita Karina, ¿cómo está? ¿Cómo le va?
2: Buenas, buenas.
1: Cuéntamelo todo. ¿Qué se dice?
2: ¿Qué más, pues? ¿Cómo van? ¿Bien o no? ¿Cómo
1: sí, muy bien.
2: Están?
1: Qué excelente.
2: Lindos. Todos juernes, todos casi fin de semana. Aquí estamos con Tropicana, acompañándolos en A Que No Me Duermo, en una versión más para que se conecten desde ya, para que chismoseen con nosotros, para que pase un ratico la noche. Yo sé que hay más de uno que puede estar aburrido, hay más de uno que puede estar, no sé, un poquito salido de casillas. Acá lo vamos a consentir en Tropicana, listo, para que esté entonces conectadísimo, no importa la ciudad, ya Caballito lo dijo, no importa la ciudad, con tal de que se quede con nosotros un buen rato, si está conduciendo, si está en su casita relajado, si está empacando la coquita para mañana, si está en el trabajo, trabaja en panadería, trabaja en restaurante, trabaja como domiciliario, como guarda de seguridad, conductor, acá lo esperamos en Tropicana, listo, bebé, conéctese pues.
1: Y también saludamos a esta hora la cónsul, la embajadora del departamento de Nariño, directamente de Pasto. Ella es Camila Bravo. Camilita, ¿cómo estás? Cuéntamelo, Camila, todo, ¿cómo te han tratado?
3: Caballito querido.
1: Ayer te vi en la tarde, hoy no te vi en la tarde. ¿Qué estabas haciendo? ¿Por qué razón me abandonaste?
3: Caballito cuenta, querido, cuenta, Karina, hola, hola, un saludito a todos. Bueno, es que aquí estoy haciendo como 2000 cosas a la vez. Entonces, seguramente por
1: ahí. ¡Ah, sí! ¡Paulo! ¿Qué está pasando con la niña? ¡No, señor! ¡No, no me la negué!
2: Seguramente. No importa, entre tantas cosas.
3: En la tarde, pero bueno, aquí estamos, aquí estamos.
1: Ah, bueno.
2: Estaba haciendo cosas ricas. Y usted, caballo, no estaba haciendo cosas ricas. Deje que Camila disfrute la tarde como ella quiera, listo.
1: Sí, por supuesto, cosas ricas, por ejemplo, editar videos, sacar contenido de cómo atardeció, sacar contenido también de ella. Esas son las cosas ricas. Es una muchacha trabajadora, una muchacha proactiva. Por eso es que está aquí en Tropicana Colombia.
2: Uno puede ser proactivo, pero a la vez aprovechar el tiempo para otras cosas.
1: Ese es usted. No me hace el folio a la niña, no me la mete en esos caminos.
2: Editando videos, pero en otro tipo de videos.
1: No me hace el
2: haber
1: favor,
2: estado
1: no,
2: grabando no. videos, Camila, pero en otro tipo de lugares.
1: Quítate los audífonos, no escuches eso.
2: Déjela.
1: No escuche esa
2: Cami,
1: vaina.
2: Cami, diga que sí. Es que eso también tiene derecho, ¿cómo así?
1: No. Ella es una muchacha trabajadora y no me la va a
2: Pero vaya que usted si tuviera el tiempo libre y verá cómo si podía hacer otro tipo de cosas. Mi Álvaro, y me la deja quietecita. necesita.
1: Señoras y señores, ay, Dios mío, bendito de la vida. 8:10 en Tropicana, la emisora diferente. Así iniciamos. Atención, no den papaya porque aquí no le guardamos nada a nadie. No somos cajón, aquí no somos closet, aquí no le guardamos nada a nadie.
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1: Señoras y señores, es Tropicana, la emisora diferente. Karina, ¿qué es lo que hay por ahí? ¿Qué tenemos que saber esta hora?
2: Yo sí voy al grano. Escuchen a este muchacho. Ay, Dios mío, está como raro. Y como peludo este chicharrón. Oiga, Dios mío.
1: ¿Lo escucho? ¿No se escucha, Karina? No, no se escucha.
2: ¿No se escucha?
1: No, no se escucha, no se escucha.
2: Ay, venga, entonces lo pongo acá. Vea, mi amor, tranquilo. Acá no hay problema. Vea, vea. ¿Ahí sí o no?
5: Voy a hacer una denuncia pública en donde yo tengo una niña de 5 años. La mamá de la niña, yo ya no convivo con ella. Ella es mi expareja. En donde la niña tiene 5 años y en esos 5 años ella ha incumplido con las obligaciones que tiene como mamá con la niña. No le ha pasado la mensualidad siendo una irresponsable, en donde todo este tiempo se ha hecho la que no tiene hija, pero aún así le gusta estar molestando, llamando, viniendo a la casa y todo. Le tengo orden de alejamiento en donde prácticamente han pasado varias cosas, lo he manifestado y no le han podido hacer nada. Entonces, si yo sigo permitiendo que las cosas sigan pasando, entonces, quién sabe dónde va a terminar todo. Dejo aquí en hechos reales lo que la señorita me hizo.
2: Le dañó la cara.
5: Vino con la expareja y la hermana, prácticamente amenazando a mi pareja. O sea, de que pues eso... No se come eso ni nada. Quiero dejar evidencias de lo que está pasando por si llega a volverse a presentar. Quiero que sepan que mañana voy a ir a la fiscalía y si después de eso no le ponen un tate quieto a eso, a base de todo lo que me ha venido pasando, me va a tocar tomar a mí también mis propias acciones.
2: ¿Qué?
5: No he hecho nada porque sé que es mujer, sé que es la mamá de mi hija, pero tampoco voy a ser huevón para que ella me siga maltratando.
1: Bueno, ya párelo ahí porque es suficiente. Resulta...
2: Oiga, vení, pero ¿qué garras? ¿Le arañó toda la cara?
1: No, yo no quiero escucharte diciendo, ay, que le arañó. No, yo quiero escucharte tu percepción al respecto de esto. ¿Qué tienes que opinar? ¿Qué tienes que decir? ¿Ya viste que lo arañó?
2: Pues le voy a decir una cosa. Como pasa en mujeres, pasa en hombres, como pasa en diferentes casos, está el caso de este muchacho. Y también tiene usted la posibilidad de defenderse. Si él es el que está con la niña y ella no le ha pasado la platica, no ha cumplido con sus responsabilidades, déjeme decirle entonces que tiene todo el derecho el muchacho de ir a denunciarla. Y también, eso es agresión, eso es prácticamente casi que, ¿cómo se le dice?
1: Cuando... Ya ni siquiera, vea, violencia de género, violencia de género.
2: No, violencia de género, pero no. Pero cuando usted van y lo atacan de esa manera... ¿cómo se le dice? Como de homicidio, algo así.
1: Ah, ok, listo, ¿cómo? Bien. Eso es intento de homicidio.
2: Sí, señor, intento de homicidio. O sea, ¿cómo va a llegar uno también a cascar a la persona de esa manera? No.
1: Entonces,
2: no.
1: ¿Estás de acuerdo con el muchacho? Sí, te veo. Tienen que meterla a la cárcel, a la prisión, a esta señorita.
2: No meterla a la prisión.
1: Ay, ¿y si fuera al revés? ¿Qué
2: también
1: hacen?
2: Lo mismo.
1: Mira, de
2: no
1: pronto
2: meterlo
1: el
2: a la prisión, pero
1: pronto...
2: sí ponerle unas reglas, unas vainas que cumpla, porque así como el man tiene la potestad con el niño, con la hija, lo que sea, ahí tiene que responder es la otra persona. Ninguna ley, o no sé, bajo mi conocimiento, dice que es que si la mamá es la que está con la niña, el papá sí se ve obligado, sí, pero si está el papá con la niña, la mamá entonces no le tiene que pasar plata. Yo me imagino que es de parte y parte. Si el papá tiene la custodia de la niña, la mamá tiene que responder con su plata. Si el papá, pues si la mamá es la que tiene la custodia, el papá es el que tiene que responder por la plata. Entonces, mi amor, le tocó esta vez aceptar las cosas a la señora. Y eso es agresión. ¿Cómo va a ir donde el muchacho a tratarlo así? Y más con el novio de ella. No jodas.
1: ¿Ah? O sea, yo en ningún momento, o sea, esas son las cosas que yo digo. Tus derechos acaban donde comienzan los míos. Entonces, yo como padre, si de pronto mi hijo estuviera a mi cargo, si ella no corresponde con su dinero mensual, con la manutención del niño o de la niña, pues no importa. Eso
2: no importa.
1: Gracias a papito Dios, tenemos el trabajo, tenemos el empleo, y uno por un hijo, pues hace de todo, hace malabares. Pero lo que yo sí no comparto, yo no estoy de acuerdo, es con el maltrato físico. Si hubiese sido ese hombre quien la empuja, quien le toque el pelo a la dama, que yo no estoy de acuerdo con eso, ¿qué hubiese sucedido? Enseguida denuncia en la fiscalía.
2: Problema.
1: Y se va para la cana. ¿Por qué? Porque eso se llama violencia de género. Entonces, yo sí no estoy de acuerdo. La ley del embudo. Lo ancho para algunos, lo angosto para otros. O sea, somos seres humanos y tenemos que tener. Y ahora inclusivo. Hay que ser inclusivo. Entonces, hay que tener la misma medición para todo el mundo. Ese señor tiene la cara rajada. Ese señor de cosa y no le sacaron el ojo izquierdo. Entonces, porque, amigo, si usted nos está escuchando, no haga nada. Eso sí, vaya a la fiscalía, tome video, tome evidencia, y su hija no se la suelte. Es más, tire eso a la pelea, que muy seguramente usted puede perder. Porque
2: va a perder.
1: Porque, o sea, siempre...
2: Por ser hombre.
1: Es correcto. Y los niños, no. La crianza de los niños siempre se lo dan pues a la mamá, pero si él demuestra que la mamá ha sido inconstante, la mamá ha sido una mamá ausente, pues él se puede ganar ese pleito. Entonces, yo sí no estoy de acuerdo, yo estoy de acuerdo con que la metan a la cárcel, a la cana, y con la misma vara que mides tienes que ser medido. Eso sí lo digo.
2: Yo digo que en ese tipo de casos, cuando se tiene un hijo, el hijo es de los dos. Y las reglas deben de ser para los dos lados iguales.
1: Sí, claro, yo lo sé.
2: Igual.
1: Pero si ella se quiere coger su plata para rumbeársela, para vacilársela,
2: pero
1: papito
2: no sabemos,
1: Dios proveerá.
2: Caballo, pero no sabemos este muchacho qué nivel económico tenga.
1: Es correcto.
2: Puede que esté yéndole muy mal, puede que esté siendo de papá y, o sea, y trabajando a la vez, puede que no tenga quien más le cuide la niña.
1: Lo
2: que
1: sea.
2: Hay que pensar también por
1: sí,
2: ese
1: claro.
2: lado. Hay papás, ¿para qué le voy a decir una cosa? Hay papás que también se ponen los pantalones y sacan sus hijos adelante sin necesidad de una mamá.
1: Y por eso, y lo que yo trato de decir... Es que si ella no le da la plata o no le da el cariño, lo que sea, papito Dios no deja morir a sus hijos boca abajo. O sea, siempre Dios te regala el pan como sea, porque la tienes que luchar y salir adelante. Pero uno por un hijo, uno tiene que hacer sacrificios. ¿Usted qué piensa, Camilita Bravo?
2: Cami tiene
3: caballito,
2: hijos.
3: Caballito querido. Sí, señor, usted lo ha dicho. Tiene toda la razón en lo que acabo
2: Cami,
3: de decir.
2: Cami, ¿tú tienes hijos?
3: No tengo hijos, mi Cari.
2: Ok. Porque es que cuando ya tienen hijos, tienen más experiencia en otro tipo de cosas. Entonces, por eso uno preguntaría. Yo le quiero preguntar a los papás o a los oyentes que están conectados con Tropicana, ¿qué harían ustedes en este caso? ¿Qué recomendación o qué consejo le dan al muchacho? ¿Qué puede hacer? Si va, sigue demandando, si deja eso a un lado, si lo deja como si nada.
1: ¿Cómo? ¿Cómo? Sí, no.
2: Hay que escuchar los
1: oyentes. Tropicana, Karina sí tiene cáscara, Dios mío bendito.
6: Buenas noches, caballito, querido, mi amor, buenas noches.
2: Hola, buenas noches.
6: Caballo, Karina, la ley es clara. Independientemente de quién tenga la custodia de los hijos, a ambos le corresponde el 50% para la manutención. Téngalo quien no tenga. Eso por un lado. Por el otro lado, no jodas, sí, así como dice el caballito, si el que pega es el hombre, ahí sí hay revuelo porque violencia de género, porque esto, porque lo otro. Pero también debe ser igual la ley para ambos. Esto es una agresión de género. Y por otro, no, aquí se demuestra que 8 de cada 10 hombres son maltratados por su esposa. Los otros dos hacen caso.
2: Es que ocho, ay, eso sí me va a morir aquí, ahí es donde la risa el caballo. No, no, no, no, no, no.
1: Estamos escuchando a los oyentes.
2: 8 de cada, 8 de cada 10, ¿qué?
1: Tropicana buena. 8 de
7: cada 10, ¿qué? Tropicana la más bacana. No, pues que no sea bobo, no sea huevón, que la mande a matar y listo.
1: No, no, no, no, no, no, tampoco, tampoco, tampoco, tampoco. Mi querido amigo, de pronto usted lo está diciendo en broma y esto ni en broma se puede. Porque la mujer no se le toca ni con el pétalo de una rosa, pero si hay que demandarla, esto sí hay que llevarlo a la justicia. Uno tiene que ser consecuente, ecuánime, y cuando hay que amarrarse los pantalones para decir, ¿sabes qué? Esta vaina está mal, yo no me dejo hacer esto, míreme cómo me tiene la cara, cada vez que va a mi casa me hace un escándalo. Y así, como las mujeres también las protegen, a nosotros los hombres que somos cabezas de familia, tienen que protegernos. ¿Qué es la vaina? Tropicana, buenas.
7: Karina, Karina, no. Pero es que muchas veces la ley solamente es para las mujeres, para nosotros los hombres no hay ley. Nosotros podemos ser los papás, los mejores papás del mundo, pero muchas veces ni nos los dejan ver, ni nos dejan responder. Entonces hay que, a ellos sí les ponen cuidado, a las mujeres sí les ponen cuidado, van y lo demandan a uno y de una vez dicen que no, que nunca le han dado y ahí está, vea.
1: Bueno, ahí están los oyentes. 310-206-3302, que dice nuestra gente en Tropicana.
8: Yo escucho y veo y comparto Tropicana, la emisora diferente que ayuda a los peluditos y a la gente. A que no me duermo de Tropicana. Buenas noches, Karinita linda y hermosa.
2: Hola,
8: buenas noches, caballito. Yo opino que eso está muy mal hecho. Lo de esa señora que hizo eso con el esposo está muy mal hecho. Y vaya y toquen el pelo a las damas y verá que eso, para uno sí hay cárcel y sí hay ley. Y para enviar saluditos en San Antonio Noroccidental, sector de Usaquén,
2: eso.
8: En la droguería, a Dari, a mi hermana Juliana y a mi primo Dubán Gamboa.
1: Oiga, mi hermanito, pero hombre, mande así sea una acetaminofén. Tropicana buena, ¿con quién hablamos?
2: Ay, buenas.
9: Caballito, buenas noches con Daniel, Daniel de acá de Ibagué.
1: Ibagué, Tolima.
2: Dani, vea, qué bueno de nuevo escucharte.
1: Qué bacano, toda Colombia se conecta esta hora con A Que No Me Duerma de Tropicana. Bueno, mi querido amiguito, ¿qué opina, qué piensa, qué quiere decir esta hora?
9: Caballito, la verdad, primero que todo, empezando, estaba contento porque pensé que por primera vez después de tanto tiempo Karina iba a estar del lado de nosotros, pero definitivamente con ella
2: pero
9: no
2: si estoy
9: se
2: del lado
9: puede.
2: De ustedes
9: Karina no se puede.
1: Karina es muy
9: Karina
1: tibia.
9: No se puede.
1: Ella es muy tibia, mi hermano.
2: Pero
9: Karina, ella
2: pero
9: va muy contra tibia. La marea.
1: Sí, sí, sí. Ay, yo ayer lo dije. Vea, Karina, ni Dios lo quiera y toco madera bastante. Karina, si cuando ella cuelga los guayos, la echan al río es Magdalena, que ella no baja, ella sube.
2: Caballo, pero ella eso es del lado de ustedes esta vez.
9: No a Karina le pasa lo que le pasa a las crecientes de los pescados acá en el Tolima.
1: Total.
9: Cuando hay crecientes de los pescados no van a ir con la corriente del río, sino
2: ellos
9: en contra
2: suben.
9: De la corriente del río.
1: Total, mi amigo, entonces, ¿qué opina usted al respecto? ¿Qué tiene que suceder? ¿Qué tiene que pasar en este caso?
9: Y sobre el tema, caballito, pues primero que todo, pues por un lado, el muchacho, yo creo que el mejor consejo, lo mejor que puede hacer él es ya asumir la responsabilidad total de la hija.
1: Total, claro. Claro.
9: Él tiene todos los medios. ¿Cuántas madres cabezas de hogar no han salido solas con uno o dos, hasta con tres hijos? Ahora, él, ¿por qué no va a poder?
1: Claro que sí.
9: Todo se trata del amor que tenga sobre ese hijo.
1: No
9: depender ni creer nada de parte de la mamá. Y pues respecto a todos los temas de agresiones y todo eso, el tema legal y todo eso, pues lamentablemente estamos en el país de las mil maravillas donde cualquier cosa puede suceder, pero la ley es para el bruto, para el tonto, para el que no tiene. Entonces, pero lo único que puede hacer el muchacho es echarse de la responsabilidad total y ya, ¿no?
1: O sea, claro, total.
9: La mamá que se abra.
1: Total, que se abra como la yuca.
2: Daniel, ya se fue. Una pregunta.
1: Ya se fue, Daniel.
2: Pero usted, ¿por qué me le cuelga así tan rápido? Yo le quiero preguntar cosas.
1: Tropicana Buenas, ¿con quién hablamos? Rapidito, esto es de una, como peluqueando loco.
10: Hola, caballito, buenas noches.
1: Buenas noches,
10: Karina, buenas noches. Hola,
2: ¿cómo estás? Venga, Leo, le pregunto a Eduard. Eduard, le puedo preguntar a usted. Espere, que le voy a preguntar una cosa. Espere, Eduard.
1: Ah, usted es abogado.
10: Y abogado de familia.
1: Pero espere, hay una pelea de perro ahí. Espérate. Levante la mano, ¿quién quiere hablar primero? Hay una pelea de perro.
10: No,
1: primero, que espérate, primero Eduard. Karina, primero habla tú,
2: Eduard,
1: Karina.
2: Puede
1: una pelea de perro ahí, qué vaina.
2: Ay, pero es que yo quiero preguntarle algo antes de que caballo me le cuelgue. Edgar, ¿me está escuchando?
1: Edgar, me llamo yo.
2: Edgar, ¿me está escuchando? Sí, con calma, esperemos antes de que ahogue por esto, muchachos. ¿Usted hace caso o no hace caso en la casa?
10: Sí, claro, yo hago caso también, pero uno también tiene que aprender a tomar decisiones. Yo también tengo familia, tengo hijos, tengo hijas, bueno, incluso tengo unas niñas hermosas que son gemelas.
1: ¿Y tú por qué le preguntaste eso? Tú eres de las mujeres que también golpean, ¿verdad? Es que tú eres maltratadora, tú eres pegadora.
2: No, señor, Karina
1: no solamente maltrata verbalmente, sino psicológicamente.
10: Caballito,
2: Eduard quiere hablar.
10: Se presenta de distintas formas. Hay violencia física, psicológica, hay verbal, violencia sobre las cosas, hay violencia económica, hay distintas clases. No sabemos contextualmente el motivo por el cual este muchacho se separó de la mamá de la niña. Ajá. Tiene la custodia.
1: Papi, casi le saque el ojo, pegona esa.
10: Pero ponle cuidado, sí. Como tiene lesiones personales.
1: No, dile,
10: la fiscalía pone la denuncia por lesiones personales, lo envían a medicina legal, le hacen el chequeo médico en medicina legal, le dan una incapacidad, esa incapacidad va a parar también con una copia a la fiscalía y le hacen seguimiento.
2: Sí.
10: Dentro de ese procedimiento, la fiscal puede tomar la decisión porque son procesos que son querellables, o sea, tienen una indemnización para que la chica no vaya a la prisión. Eso es un procedimiento grande. El otro procedimiento que tiene que hacer el compañero es que en la misma fiscalía tiene el caso, o no sé si lo hicieron por comisaría de familia, él tiene la custodia y la mamá tiene que compartir los gastos de la niña. Si no está cumpliendo, se inicia el proceso de demanda por alimentos. Así como hay una ley que acobija a las mamitas, también lo hace con los papás. Eso es violencia de género, pero por ningún motivo pueden interponer los derechos del niño, del menor o de la menor sobre los inconvenientes que tienen los papás.
1: Okay, perfecto. Eso
10: tiene que ser ajeno, obviamente.
1: Mira, amigo, yo te quiero preguntar algo. Si de pronto ella no ha correspondido con el tema del dinero, en el tema económico, con su niña o con su niño, con el menor, ella también tiene derecho a verlo, a estar con él, a pasar tiempo con él.
10: Esto,
1: esa independiente.
10: Cuando pasa eso, caballito, cuando pasa ese tema, la comisaría de familia fija no solamente la manutención del niño,
1: okay,
10: que es compartida, los estudios, educación, salud, sino también se fija las fechas de visita y los horarios.
1: Pero si me entendiste, por ejemplo, si de pronto ella no corresponde, o sea, ella no le da los 200,000 pesos, por decir una locura, mensualmente,
2: si no pone la plata,
1: no da la plata, pero sí quiere ver al niño o a la niña, si es posible o no es posible.
10: El papá no le puede negar el derecho, okay, a que la mamá vea a su hijo.
1: Oye, ven acá, pero y te hago otra pregunta, amigo.
10: Te estaba diferenciando los dos temas.
1: Claro.
10: Una cosa es que no le pueden vulnerar tampoco el derecho a la mamá de ver a la niña, pero ella tiene una responsabilidad y una obligación con la menor.
1: Oiga, abogado.
10: Y esa obligación es...
2: Que déjelo hablar, que quiere despacharse, no es que sea abogado.
1: Sí, sí, sí, no, por eso. ¿Y la muñequera que le dio ella a él? Ajá, ¿y dónde queda eso?
10: Eso te estoy diciendo y lo dije desde el principio. Él va a
2: medicina legal. Que escuche.
10: En sus condiciones personales, lleva los documentos donde él tiene la custodia del niño y de una vez interpone la demanda por alimento. Y llevan los dos procesos al tiempo.
1: Ah, bueno.
2: Venga, amigo, si de pronto, un abrazo. Venga, espere. Y si de pronto pasó un día, se demoró lo de la demanda, que la cita del médico y ya le quitaron los morados y los rasguños, ¿qué?
10: No. Cuando tú vas, interpones, cuando vas allá a la fiscalía y colocas una demanda por lesiones personales, el asistente, la fiscal que te atiende de turno, tienes que esperar, tienes que tener un tiempo. Eso no es de que llegó y lo atendieron y vaya, sino puede pasar media hora, una hora, dos horas. Pero le dan la orden para que vayan a medicina legal. Él se presenta, le dan su capacidad, lo evalúan, y en esa orden de medicina legal que le están dando a él, todo ese concepto médico lo envía nuevamente para la fiscalía. Entonces ya es un proceso que inicia. Empieza ya luego a una conciliación que los van a mandar a citar.
2: ¿Y como cuánto se puede demorar eso?
1: Lo que se demore, cuánto, pero el pelado tiene que quedarse con el papá.
2: ¿Cómo eso se demora por ahí 2 años o 3 años? ¿Cómo estamos aquí? No.
1: Oiga, mi hermano, un abrazo. Un abrazo, bendiciones. Listo, un abrazo, gracias. Hola, qué bacano. Ahí están los oyentes de Tropicana. Esto se volvió loco, mucha gente quiere opinar. Buenas, Tropicana, ¿con quién hablamos?
2: Bájale al radio.
1: Hola, buenas, ¿con quién hablo?
11: Caballito Karina, con Jesús David Manizales.
1: Manizales Caldas.
2: Jesús, Chuchito, qué mi amor.
1: Bueno, cuéntenos qué opina al respecto, mi amigo.
11: Karina me va a hacer echar de mi esposa, ya nos pillaron.
2: ¿Y por qué? No, pillar, tranquilo, no, que yo me la aguanto.
11: Me dijo mi amor ahí.
2: No importa, dígale a la esposa también. Que, no. Que Oli, mi amor.
1: Ella le dice mi amor a todo el mundo, le dice amor a todo el mundo.
2: Ay, oigan a él, no todo el mundo.
11: Cuidado.
1: Sí, imagínate que todos los días llama un señor y que señor de... ¿Cómo es que el apellido tuyo, querida? Señor de...
2: Señor de Uribe.
1: Que señor de Uribe, imagínate. Te están pegando cacho y no te has dado cuenta, compañero.
2: Bueno, cuéntame, pues, a ver. ¿Vos qué opinas, oiga, mi amor? Cuéntame, a ver.
11: No, pues veas que yo le digo, eso de las demandas por lesiones personales, tuve una que tuvo ese problema hace como 5 años y la fiscalía no ha dicho nada. Eso más fácil lo matan a uno que la fiscalía solucionar.
2: Tiene razón.
11: Eso lo de alimentos, eso si él mantiene pantaloncitos, que va a pedir 100,000 pesos, que es lo que la ley obliga a dar, con eso no compran ni la leche.
1: Total, es correcto.
11: Sí,
2: pero man, la pone en proceso.
11: Ponga los pantalones y repuchi, que la saque adelante sola.
1: Mira, eso, papito Dios.
11: Eso la ley ahí un poco más. Y nosotros de hombre, ¿verdad? Que buscamos con la ley, como cobardes. Y eso no, ahí mismo le dicen a uno, no es capaz de ver por su hija, ¿no? Entonces eso, que eche para adelante el muchacho, para las balas.
1: Oiga, qué cosa, ¿no? Saludo en la ciudad de Barranquilla, el gran Yuri Mejía me dice, esa muchacha tiene que ir presa. Un abrazo, Yuri, gracias. La gente de toda Colombia opinando.
2: Venga, y apenas sea, no sea ni la muchacha, sino que es el novio de la muchacha la que la están buscando para todo eso.
1: Bueno, todo eso tiene
2: puede
1: que...
2: Puede ser también, ¿cierto? Que puede ser también.
1: Y todo...
2: Muchas veces las parejas son las que enredan a los otros a cometer errores.
1: Mira, yo, o sea, si la está embaucando o no, yo en lo que me he fijado es que lo están maltratando y esa vaina no puede suceder, eso no puede pasar. Y tiene que pasar algo, o sea, tiene la justicia, tiene que dar un ejemplo para que esto no suceda, ni con el género masculino ni con el género femenino, porque hay que maltratarnos. ¿Por qué razón tenemos que llegar a eso? Por mucha rabia que tú tengas, por muy ofuscada que tú estés, tú no me puedes maltratar a mí. Dime lo que tú quieras. Maldíceme si es que tú también quieres maldecirme, pero maltratarme jamás y nunca. Tropicana, buenas.
11: ¿Al otro, caballito?
1: Dígalo.
11: Caballito, quiero hacerle una pregunta a Karina.
2: Ay, me encanta. A ver, bueno, espéreme, preparo. Cuénteme, a ver, ¿qué me va a preguntar?
11: Karina, una preguntita. ¿A este chisme no le falta un pedazo? Porque no nos vaya a pasar lo que nos pasó lo del día del muchacho que tuvo relaciones con hermano.
2: ¿Casado? No.
11: Lo defendiste hasta las 10 de la noche. A las 10 de la noche nos contaste que le faltaba otro pedazo de cuento y ahí fue cuando encajó todo.
2: ¿No pero será yo que no esta muchacha
11: que quiere que echarle sal al huevito?
2: Pero es que, mi amor, yo no fui la que conté, fue el oyente que estaba contando la historia y después de ese
1: Karina,
2: mucho que
1: pero,
2: se le estaba
1: no,
2: casado.
1: No, mentira, no vayas a embaucar a la gente. Enredar. Sí, señor, mira, cuando
11: este huevito lo que quiere es sal.
1: Claro, mira, Karina, cuando cuente una vaina, la cuenta a su acomodo para que uno cree una vaina, pero después ya con el pasar del tiempo, que uno se da cuenta que las cosas no son así, sino
2: pero
1: son asados.
2: Caballo, déjame pues, en ese tipo de cuentos. Sí, lo pongo, fue el oyente. ¿Qué pasó?
1: Tropicana Buena, esto es rapidito, más oyente. Hola, Tropicana Buenas, ¿con quién?
12: Caballo, Tropicana la más bacana.
1: Oiga, ¿cómo es su nombre? ¿De qué parte de Colombia?
13: de Bogotá, estoy exactamente en Usaquén, caballito. Buenas noches, Karinita, mamacita rica, mi amor, pero mañosa.
1: Venga, ¿cómo es su nombre?
2: Hay que ser mañosa para que un hombre comporte bien.
13: Oiga, caballo, Karina es de las que usted la tira al mar y el mar la escupe, lo mismo mala.
2: Ay, no.
1: Karina parece una tierra, una agua mala.
2: Agua mala. Por eso, no, porque el pico muy bueno.
13: Que la pique se muere.
1: No, mami. Mira, vea, tú sabes cuál es el único caballo, pájaro, cuál es el único pájaro que come de todo. ¿Cuál es el único pájaro que come de todo? El golero, ¿no? El chulo.
2: El gallinazo.
13: Esa cuestión de esa vieja, caballito, imagínese que donde el man le niegue el derecho a ver la niña, ¿sabe qué le monta a la fiscalía?
1: ¡Ay, Dios
13: secuestro
1: mío!
13: Simple, señor. ¿Ah? Pero como para nosotros los hombres sí hay ley, para nosotros sí hay cárcel, eso es inmediato. Usted pone una demanda de alimentos, ella la ponen y al otro día lo tienen uno preso. Pero ¿sí? Vaya que sea uno. Pero ese man es muy huevón. ¿Sabe por qué?
1: ¿Por qué?
13: Yo saco a la niña adelante.
1: Amigo, eso es lo que yo...
13: $150,000 pesos.
1: Eso es lo que yo digo. Si de pronto, bueno, uno como padre, siempre en constante... Siempre, constantemente, uno está haciendo todo tipo de sacrificios, pues, para que para claro. Estar uno bien y también para que el hijo esté bien o la hija en su defecto.

0: ¿Usted qué tiene más plata? ¿Usted qué tiene más plata? De pronto el muchacho no tiene otro ingreso y le toca completar con el de ella.
1: Yo lo voy a decir, a mí, bueno, gracias a Dios, yo siempre he contado con la mamá de del niño. Sí, claro, total. Pero yo también,
2: y ahora, oye, caballo, ¿y cómo le parece que Karina nos sale ahorita con el cuento? ¿O se acuerda que dijo, ay, que está la pareja de la muchacha?
1: Sí.
2: La está empujando. No, pues sí,
1: imagínate.
2: Van a comer cuento que se tiene que tirar al abismo.
1: Hermano, cuando eso suceda, yo mejor no hablo. No hablo porque me pueden hasta cerrar el programa. Mejor no hablo.
2: Yo prefiero... Oiga, caballito, yo como que le hallo la razón al que llamó hace dos llamadas atrás. A este cuento le hace falta un pedazo. Karina muy tapada.
1: Pero mira.
0: ¿Pero por qué tapada? Yo te estoy contando.
1: ¿Y sabe qué?
0: Lo que estoy viendo ahí.
1: Pero gracias a Dios yo tengo una muchacha aquí, que esa muchacha sí es aterrizada y se llama Camila Bravo. Camila,
0: a ver,
1: de todo lo que tú has escuchado, ¿qué opinas al respecto? De toda esta gente que ha hecho su opinión, ha dicho de pronto lo que tiene que pasar con esta mujer, ¿qué opinas tú al respecto? ¿Qué tiene que suceder? ¿Qué tiene que pasar?
3: No. Bueno, yo creo que cada persona juzga desde su condición, ¿cierto?
1: Claro.
3: Las realidades pues de las personas son completamente diferentes. Entonces, uh-huh. Yo pienso que definitivamente es eso, ¿no? Como saber contextualizar, saber entender que las cosas son completamente diferentes y lo importante es también...
1: Pero entonces tú estás de acuerdo, Cami, que ella le haya arruñado la cara, que le haya pegado su muñequera, que le haya dado así como a muñeco de año viejo.
3: No, definitivamente no. Yo pienso que no. La violencia no tiene ninguna justificación.
1: Entonces tiene que meter la presa, dígalo.
3: Claro,
1: así es que evite, Karina dice otra vaina distinta.
3: No, porque pero es que yo no estoy diciendo. Merecen todo el respeto, claro, y la consideración, mi Karina.
0: Pero es que sí se merecen el respeto, sí se merecen el respeto. Todo es que yo no estoy defendiendo a la vieja.
1: No, hombre,
0: que
1: va.
0: Que yo digo, como tienen las mismas reglas para los manes, tienen las mismas reglas para las viejas. Así como dicen que los van a les van a poner que.
1: En búa, esa vaina
0: tiempo,
1: no es así.
0: Que un tiempo para que paguen, que primero una conciliación, que de ahí tienen que poner no sé cuánta plata, también deben hacerlo con la muchacha, y eso sí, revisar si es ella solita la que están involucrando ahí, o qué tiene que ver el novio de la vieja, porque el novio de la vieja puede tener mucho que ver.
1: ¿Y qué pasa?
0: O sea, ¿cómo que qué pasa?
1: Sí, eso,
0: él mira, puede ser el que le esté psicología tirando psicología a ella para que ella para que ella no ponga plata, puede que ella no tenga plata porque este otro novio no le da nada, entonces ella no tiene nada. O sea, hay que analizar a fondo.
1: ¿Y qué pasa? O sea, sí, o sea, ella prende empujada, ella es un muñeco de ventríloco que él la mueve así. O sea, no. O sea, no, una cosa no tiene que ver con la otra. La pueden chuzar, la pueden lo que sea. Pero, yo me quedo es que si es al revés. No, es más, yo no creo que sea el novio de esa de esa muchacha. Yo creo que el man dice ahí que ves que con la hermana, con la cuñada, una vaina así, pero no es un novio, o sea, no es un hombre, porque no sé, voy a pensar que este hombre no es tan bobo como para dejarse mangonear de este señor y de esta señora, porque bueno, con la señora no pasa nada. Pero si de pronto me tengo que pegar con el otro, yo voy para esa. Que no es lo correcto. Pero que otro hombre me venga a meter los dedos en la boca, o sea, no.
0: Por ejemplo, ¿para qué tiene que ir el novio de ella a la casa de él a ponerle reclamos? ¿Para
1: pero,
0: nada?
1: Pero si es el novio, si es el novio es otra persona.
0: Supuestamente es el novio, supuestamente, o sea, dijo no. El muchacho en el audio.
1: ¿En serio? O sea, yo escuché que era como la hermana de ella, o sea, la excuñada, una vaina así.
0: Yo no sé, caballito, un enredo que como la canción, me enamoré de mi hermana, pero era
1: hija de
0: mi papá, y de ahí era novia de mi esposa, y yo no, desenredelo si es capaz, caballito.
1: Porque si de pronto tú, está sucediendo lo que tú piensas, que de pronto ella, la mamá de la niña, la irresponsable esa, la que le pega, la pegona, el otro le estás usando, le está metiendo carbón para que ella vaya y le arme escándalos. Que ella me pegue, listo, está bien que me pegue porque uno con las mujeres no se puede poner, pero que él vaya a mi casa también como que a segundarle a ella. Juan, nos levantamos a palo porque, o sea, ya la bacanería y ya la pasividad llega hasta un punto, ¿sí me entiendes? O sea, de pronto
0: sí,
1: con una mujer no, pero ya con un hombre sí, que vaya a mi casa a ponerme escándalo, a hacerme pasar vergüenza y pena, no, hombre, no, o sea, no, ya no aguanta. ¿Qué dicen los oyentes?
0: Vamos a escuchar más oyentes. Listo, gracias.

0: Catajarre, nota de voz.
1: Flaco hermoso. La Sayina opina que si ellos no viven, pues ya lo que lo unen son los niños, ¿cierto? ¿Por qué? Porque tienen responsabilidad de los dos. Pero no tampoco para que ella vaya a formar verguetero, como digo yo, a la casa donde él vive y esa vaina. Si la niña está con él y vaya, bueno, tiene que ir muy decentemente a no meterse con la pareja ni con el señor, porque ya ellos están separados. No me joda, entonces, ¿para qué carajo se separaron para estar allá jodiendo? Ah, y claro, eso también está rayándole la cara al señor y esa vaina. Eso es un delito y eso tiene hasta cárcel.
0: Claro que sí, más oyentes. 310-206-3302.
2: Opa, eso es fácil, mi hermano. Existe el bienestar familiar. Existe el bienestar familiar. Te recomiendo que vayas con todas las pruebas que tienes y denúncielo ante el bienestar familiar para que le quiten todos los derechos que ella tenga sobre la niña. Y usted cría a su hija, páguele todo. Ya, si usted puede, páguele todo. No necesita de ella. Ya, y denúnciale ya. Pero no te pongas a golpear a ella ni a hacerle nada, porque ahí sí te va a caer toda la ley a ti.
0: Sí, señor.
2: Entonces te van a quitar a tu hija y se la van a entregar a ella porque tú maltrataste a la muchacha, porque así son las vainas. Es mejor que te quedes quieto. Ya.
0: Yo me imagino el Mario Alberto Yepes de Karina.
3: O si no,
0: el Mariano Cívico de Karina va a parecer una perita de boxeo. Karina dándole palo todo el día.
4: Sí. Tropicana, buenas noches. No, sí. Germán las tiene todas las de ganar ahí. Aunque la ley siempre favorece a la mujer, porque van a llorar allá. Soy papá de dos hijos de una
0: sola,
4: de la misma mamá, separado. Cada uno nos quedamos con un niño, pero el que se llevó ella yo le daba y le doy lo que él necesite y los vemos, pero ya en ese punto los derechos es de ambos, o sea, es igualdad en condiciones. Y el man que la denuncie y también a la pareja de que fue con ella, porque eso es tentativa de homicidio. Y que no le suelte la niña ni por el berraco, y que cumpla, porque así como lo hacen cumplir a uno como hombre, la mujer tiene que cumplir también.
0: Tropicana, más oyentes, hola.
3: Y estamos siendo pasivos.
5: A que no me duermo. ¿Cómo vamos? Buenas. Pues, Karina, caballito.
3: ¿Qué más?
5: No, caballito, eso ahí. Tenino que aceptar ahí, cuando le pegan a uno no es por nada malo, es por enseñarle a uno valores y modales.
0: No, señor, ahí tiene la vaina.
3: Sí, señor.
5: Un ratico, hay veces.
0: No, señor.
5: Entonces, en mi casa se hace lo que yo obedezco nomás. Eso es lo que se hace allá, lo que yo obedezco en la casa. Yo no vivo de 5 mujeres. Ay, perdona. No, que vaya y demande, caballito, que vaya y demande, que eso ahí ya no hay que hacer. Cuando le pegan, baila.
0: Más oyentes, hola Tropicana, buenas, 310-206-3302.
6: Yo escucho Tropicana, a que no me duermo. Buenas noches, buenas. Mi hermosa Karina.
3: ¿Qué vamos?
6: Caballito, te saluda, lo saluda Eric de Cartagena, activo en esta programación que del lunes a jueves. Yo activo en sintonía, activo y pegadito a la emisora, a que no me duermo.
0: Pegadito al pico, Tropicana. ¡Ey, qué bacano!
3: ¿Cómo es que dice de Cartagena?
0: Que lo diga Cartagena, la fantástica.
7: Karina es una de las que le esconde la piedra y le da uno con el bate.
3: ¡No!
0: Sí, señor, sí, es verdad.
3: Ustedes son los que le
8: dan. Tropicana, la más bacana, reportando desde acá, desde Popayán, Cauca. No, pues al man que se quede callado, que no le diga nada y la mande a pelar.
0: No, ya. Señoras y señores, a esta hora en Tropicana, la más bacana.
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0: Y en este momento, señoras y señores, nos vamos con un enfrentamiento. Necesito dos oyentes que envíen una notica de voz al 310-206-3302. 310-206-3302. Karina, hoy nos vamos con vallenatico. Ayer fue vallenato de Diomedes, ¿no?
3: Uy, debíamos de tirar bachatica también.
0: No. Vallenatico.
3: ¿Usted sabe lo que hace la bachata en mí? Ay, no.
0: Tropicana, buenas. ¿Con quién hablamos?
10: Caballito.
0: Mi querido amigo, ¿de qué parte de Colombia y cómo es su nombre y qué canción? Vallenatico.
10: Nuevamente yo.
0: Venga, ¿de qué parte de Colombia?
10: Aquí de Bogotá, caballito.
0: Listo, ¿qué canción? Vallenato.
10: Un camino lejano el binomio oro.
0: Listo, un abrazo.
3: De una.
0: Vale, listo. Chao pues. Aquí está la canción. Un camino lejano. Esta canción es buena. Óyelo.
3: Uf, buena, buena.
0: Otro oyente, ya, de una, rapidito. Hola, Tropicana, buena, buena, buena, buena. ¿Con quién hablamos?
3: Hello.
10: Buena, buena noche,
0: cabrón. Mi hermanito, vea, ¿cómo es su nombre? ¿De qué parte de Colombia y qué canción?
10: Barranquilla City.
0: ¿Y qué canción?
10: Papi, vamos a seguir con la misma línea del binomio de oro. Muere una flor a esta hora en Barranquilla.
3: Esa, para mí, fría, esa. Al lado. Esa para mí, no, mi amor, esa para mí.
0: Pero tú no sabes qué. Pero lo que pasa es que esta canción es, Juan, es muy vieja y le, esta...
3: No, Juan. Ya, esa fue. Ya. No, fue, pucha, Dios.
0: Bueno, Juan, lo que pasa es que es muy vieja. No, pero bueno, está bien, ya. La primera canción que llega a 3 votos gana. 8:46. Juan, pero es muy veterana. Pero bueno, igual.
3: Pucha, no importa qué tiene, oigan a este. ¿Qué? ¿A usted le gustan las veteranas?
0: No, señor. A mí me gustan las sub-21.
3: Una canción que llega a...
0: No cante, Karina, no cante. 310-06-3302, ¿qué dicen los oyentes de Tropicana? ¿Qué canción debe sonar?
11: A Karina le gusta la bachata porque es la música de los infieles. Esperando por el tal Romeo Santo, el rey de los infieles.
0: Esa vaina. Hola, Tropicana.
12: Me voy con el oyente.
0: Obviamente te vas con el oyente, pero ¿cuál? Cheque la vaina.
13: Caballito, vale una flor.
0: Una, cero.
3: Uno.
0: A ver, este.
3: ¿Qué? Hable pues.
14: Caballito, buena. La primera, caballito.
0: Un camino lejano. Uno a uno.
3: Uno y uno.
15: Me voy con la de Karina.
3: Ay, usted, o sea, está... murió una flor, sí.
0: No, señor, tiene que decir el nombre.
3: Es la mía, pero es que es la mía, dije.
0: No.
16: Está Siri, y aquí es Cali. Karina, no cante, que hace llover y acá en Cali no nos conviene.
3: Ay, no. No cante. Ay, no.
0: Pero ¿cuál canción? Que llegue la vaina, diga la música.
3: Es que no cante. Caballito,
17: buenas noches, mi nombre es Samuel Hurtado de Barranquilla.
3: Murió.
17: Voto por
3: murió.
17: La número 2.
0: Murió una
3: flor. Bien, murió. 2-1.
0: Listo, hola, Tropicana. ¿Por quién vas a votar? ¿Un camino lejano o muere una flor? Dígalo de una.
3: Muere una flor.
18: Caballito, démosle gusto a la mujer más enredadora del mundo. A la que enreda un político en campaña. Muere una flor.

0: La canción de Rafa Orozco y el binomio se llama Muere una flor en Tropicana. 8:50 minutos en la emisora diferente. Aquí estamos, a que no me duermo de Tropicana.
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0: 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El próximo domingo la cita es en Fontibón, el desmadre Tienda Popular, presentando una fiesta imperdible. Franci, Banda Parranda, Diego Giraldo y todo el combo de la emisora más bacana, Tropicana. Señoras y señores, ahora sí, sin más preámbulos, como dicen en los buses, sin tanto cuento, sin tanto chiste, aquí en Tropicana nos vamos con otro chicharronazo, otro chicharrón grasoso y peludo.
1: ¡No den papaya!
2: ¡Tengo miedo!
1: ¿Quién a que no me duermo? ¡No le guardamos nada a nadie!
2: ¡Estoy caído!
0: ¿Qué pasó?
3: Está caído. Ay, mi amor, si le hablara de lo que está caído en este momento. No se ríe, caballito, que es el internet.
0: Yo últimamente estoy optando por no decir nada, porque peco, porque después la gente me dice que por qué caballito es así, pero ustedes no se dan cuenta que esta muchacha es peor.
3: ¿Que yo qué? Pero yo no soy peor, ¿yo qué dije mal?
0: No, ve. No, yo no.
3: Está caído el internet, pues ya usted tiene algo más caído, pues acéptelo ya.
0: No, tú no has dicho nada. Nada de eso.
3: Tiene frío. Bueno, cambiamos de tema.
0: Bueno, Karina, entonces, ¿qué podemos decir a los oyentes? A ver.
3: Ve, ¿vos qué opinás? Te lo voy a hacer o te voy a preguntar antes del chisme. ¿Vos qué opinás de que una mujer salga en ropa deportiva a otros sitios aparte del gimnasio?
0: En ropa deportiva se ven bonitas. Yo las admiro.
3: Sí,
0: me parecen chévere, pero no. Ojo, ropa deportiva, no ropa culichor. O sea, mostrando nalgas ahí porque tampoco.
3: Es que culichor.
0: Sí,
3: que culichor.
0: Sí. Hay unas ahí que están mostrando la media luna y pues no están chévere, porque para eso está la playa.
3: Escuchemos esto.
4: Vístase, una de las dos.
3: Tan grosero.
5: ¿Qué me va a decir? Ahí sí, ¿verdad? Ahí sí. No puedo ni no comprar un puto pan porque me tengo que aguantar que me diga cosas, imbécil de mierda.
6: Ahora sí acá, viejo verde maricón.
0: Eso es aquí.
3: Eso sucedió en Bogotá. ¿Cómo les parece entonces que en un supermercado bonito, que es uno de los supermercados pinchados de Colombia, una muchacha salió del gimnasio, quiso ir a comprar un pan, quiso ir a comprar algo al supermercado y se encontró con uno de estos viejos verdes? No.
0: Pero ven acá, pero ¿por qué está jugando? No juzgues a priori. No juzgues a priori porque...
3: Estoy diciendo porque...
0: ¿En qué? Pero ven acá, ya tuviste la muchacha. Mira.
3: Habla que ya tengo la respuesta. No, por más que uno se vista, o sea, lo que sea, ella tampoco tiene una pelándola afuera, uno no tiene una carina afuera.
0: Ok.
3: No, está en ropa deportiva.
0: Esa es la doble moral que yo digo.
3: Es que por eso es que uno tiene entonces que recibir
0: de un hombre. Si ven a personas del mismo sexo besándose en un centro comercial, ahí sí, le pone la idea. Pero resulta que hay mujeres... Y todas se ven muy hermosas con esas
3: ropitas
0: sexy. Pero no en cuera. No en cuera.
3: Es que ella tenía su short y venía con ropa de gimnasio.
0: Y tú la viste.
3: ¿Cómo así? Entonces hay una regla para uno. Hay una regla para uno entrar. Entonces ahí tienen que traer un letrero que diga, no,
0: me parece que son hermosas. Que se ven chéveres. Pero si de pronto usted quiere mostrar un poquito más de cuerpo, pues váyase para allá, para Cartagena, Santa Marta, Barranquilla, a mostrar. San Andrés.
3: Que vea. Pero que esté mostrando, no esté mostrando, no le da derecho a que el man tiene que decirle cosas.
0: Yo sí lo hubiese dicho, señorita, estoy con mi sobrina, estoy con mi nieta, estoy con mi hijo. Deberías ponerte algo más largo para que te tape.
3: Que le digan entonces de una buena manera, pero es que lo que el man le estaba diciendo era piropos, le estaba era diciendo cosas, le estaba era morboseando como un viejo verde, ya cuando ella se paró a grabar.
0: Eso es otra vaina.
3: No sé qué.
0: Eso es otra cosa.
3: Estaba era morboseando.
0: Si le estaba morboseando, no. Es correcto.
3: No hay derecho de morbosear a una mujer.
0: Eso sí.
3: Sea como esté vestida.
0: Pero
3: no hay derecho.
0: Ah, entonces a ese video también le hace falta un pedazo. Porque sí, no se siente, no se escucha cuando el señor la estaba morboseando, cuando
3: porque
0: le estaba diciendo
3: improperios
0: y esas cosas.
3: Ella no alcanzó a grabar eso. Pero
0: ¿y tú a quién
3: así?
0: ¿Le crees? Viste, caballo. Porque es una mujer, ahí sí le creen, pero como fuera si el viejo, no le creían. No, ¡ay, qué cosa
3: no,
0: tan
3: señor,
0: jodida!
3: Vea, es que,
0: Camila,
3: si uno quiere estar,
0: entra caballo, a defender.
3: Si uno quiere, déjeme hablar a mí primero. Si uno quiere estar en shorts, si uno quiere estar en falda, si uno quiere estar en vestido, en lo que le dé la gana, es su derecho.
0: Claro,
3: ya.
0: Es
3: eso
0: correcto.
3: No le da derecho a otra persona de que venga a decirle a usted, a María, mi amor, cosa rica, le dice, venga, le cojo a la... No le da derecho.
0: Ok, y ojo, okay, yo no estoy defendiendo
3: ese
0: eso.
3: Pasadito de raya.
0: Es correcto. Si el señor se pasó, vea, eso es una falta de respeto. Y es más, si de pronto lo grabaron, otra persona grabó por ahí, tienen
3: y uno
0: que demandarlo.
3: Se viste como le dé
0: la gana. Es correcto, cada quien se viste como le dé la gana. Por ejemplo,
3: sí.
0: Yo sí no tengo problema inconveniente con eso. Cuando yo veo una mujer con su cuerpo espectacular saliendo del gimnasio, yo digo, ay, mamacita preciosa, ¿quién fuera esos zapatos? Entonces, listo, está bien, para calzate. Pero de pronto, si para uno, eso es lo que yo digo. Lo ancho para uno, lo angosto para otros. Si de pronto tú vas a un centro comercial y te das un besito con una persona de tu mismo sexo, ¡ay, qué está pasando!
3: También no estoy de acuerdo
0: entonces,
3: que aleguen por eso.
0: Pero
3: también
0: entonces
3: no
0: resulta,
3: estoy de acuerdo que
0: si va
3: por
0: una
3: eso.
0: Persona de pronto con ropas menores, en paños menores, que no se ve tan chévere,
3: si,
0: un poco
3: si
0: vulgar, y están niños
3: si
0: ahí, espera, déjame hablar, y están niños ahí, entonces, pues, es normal. Ojo, si es eso. Pero si el señor le estaba faltando el respeto, con improperios, ahí sí esa vaina yo no la tolero y yo no la acepto.
3: Por eso, es que yo digo, si ella hubiera estado en tanga, en brasier, lo
0: no,
3: que
0: da
3: sea,
0: Karina.
3: Desfilando
0: no.
3: Por el supermercado, sería otro cuento. Pero a mí
0: en
3: me
0: Cartagena,
3: va a decir que no
0: en Cartagena,
3: ir en short, que no puedo ir en short por eso. Es más, en
0: no.
3: Cartagena yo he ido.
0: Es que allá sí se puede.
3: A una tienda
0: sí
3: en Cartagena.
0: Sí se puede.
3: Yo he entrado
0: sí
3: en
0: se
3: calzones.
0: Puede. En
3: yo
0: Santa Marta
3: he
0: también.
3: En calzones.
0: Pero en una ciudad tan fría
3: en
0: como
3: calzones.
0: Bogotá.
3: Y
0: señora,
3: que tiene,
0: póngase algo.
3: Que tenga frío, que tenga
0: locura.
3: Cada quien se viste como le dé la gana. Cada
0: ¿qué opinas
3: quien
0: tú, Camila?
3: Como le dé la gana. Eso no le da
0: que
3: derecho
0: decir?
3: Que el man esté tirándole morbosidad.
0: Vístase que se va a resfriar. Y un resfriado por estos días, esa vaina cae mal.
4: De acuerdo.
3: Eso le dijo después de que le echara todo el verbo de cochino, ¿no?
4: De acuerdo con Caballito, yo pienso que toda la indumentaria tiene como un contexto especial.
3: Pero ¿por qué siempre de acuerdo con Caballito?
0: Lo que pasa es que esta mujer, esta niña de Pasto, ella sí está ecualizada, ella vino aquí ecualizada, ella no es como tú.
3: Me hace el favor.
4: En realidad yo pienso que cada contexto tiene su ropa, su indumentaria, y además que uno va al gimnasio, pues con ropa de gimnasio, sale de su gimnasio, una chaquetica, algo, ¿no? Es muy diferente estar en Medellín, en Cartagena, en Barranquilla, que uno sale del gimnasio y se queda con su falda chiquita, etcétera. Y en realidad sí, pero tampoco estoy de acuerdo que pues una persona le falte el respeto porque está vestida de X manera, sí. O sea, no, nada que ver, pues para obviamente todos tenemos derecho a vestirnos como queramos, pero...
3: Como uno le dé la gana.
4: Como a uno le dé la gana, pero...
0: Si estás en tu casa, sí, encuérate. Claro, si estás en tu casa, sí. Es más, Karina hace aseo.
3: Si uno de aquí...
0: Yo viviera feliz viviendo lo de tu casa.
3: Yo soy de las que salgo al balcón así en bola y que...
0: Me encanta. O sea, a mí me encantaría vivir al lado de tu casa. Y te digo, mamacita preciosa.
3: Caballo.
0: ¿Quién fuera esa baranda? Para que apoyaras una Karina en mí. Ya, de una te lo digo. Pero de pronto caballo, si vas ahí en bola y a un centro comercial, no va.
3: No. Es que, caballo, hay una ley que dice que usted no puede andar desnudo. No hay una ley que dice que usted no le puede poner chorcito.
0: Espérate. ¿Qué dicen los oyentes? Si Tropicana desnudo, Buena, ¿con quién hablamos?
3: Si usted... No.
0: Tropicana Buena.
6: Caballito.
0: Mi querido amigo, ¿cómo es su nombre?
6: Con Daniel otra vez, caballo, Daniel.
0: Ah, bueno, Daniel. Bueno, dale, pues. Aprovecha.
6: Caballo, por primera vez en la vida estoy de acuerdo con Karina.
0: ¿Por qué?
6: Porque es que, caballo, todo el mundo tiene derecho a hacerse como quiera en el lugar donde quiera. O sea, entonces, para ir al supermercado tenemos que ir con pantalón y camisa.
0: No
6: se puede ir en ropa deportiva. Que porque la ropa deportiva es para la playa. Entonces, cuando vayamos a la playa, entonces tenemos que ir en pantaloneta sí o sí porque es la playa. No, uno tiene derecho a hacerse como quiera en la parte donde uno quiera. Ya, y el señor se sobrepasó con la muchacha diciéndole cosas, no sé, vulgares, pues ahí sí cagaba de mal. Pero la muchacha tiene derecho a decirse como quiera en el lugar donde quiera. No creo que la muchacha haya llegado desnuda al supermercado a comprar sus cosas.
0: Pero de pronto, ¿qué tal que haya ido mostrando nalga? Es que el video, esa parte no la tenemos. El video yo lo vi y es donde ella graba. Pero caballo. Si de pronto... La cuestión es pedirle el video a la gente del centro comercial, pero muy seguramente no lo van a dar.
3: Pero es que, caballo, yo he visto gente mostrando media nalga, normal, con sus shorts, ya, con tal de que no esté desnuda del todo, ya cada quien hace con su cuerpo lo que le dé la gana.
0: Hay gente
3: frágil. El único lado también, donde he visto que no dejan entrar a alguien así, mostrando las carinas, mostrando media luna, es en un avión.
6: En la playa, ¿cómo tienen que ir vestidas las mujeres?
0: No, claro.
6: Porque en la playa las mujeres nomás llevan dos prendas.
0: Claro, sí, está bien.
6: Normalmente las mujeres en la playa tendrían dos prendas.
0: Claro.
6: Yo no creo que la muchacha llevara menos de una prenda en el supermercado.
0: Mira, hermano, y yo te lo acabo de decir, perdón, y es que en la playa yo he visto mujeres que se ven hermosas hasta con hilo. Tú sabes que hay unos vestidos de baño que traen salida de baño, y me parece genial.
6: ¿Qué es la diferencia de ver una mujer en hilo en una playa?
0: El contexto.
6: ¿En la playa se ve algo distinto?
0: Y más en ciudades frías como Bogotá. Mostrando nalga en un centro comercial, sí, imagínate.
3: Porque tiene, es que ella es la que está aguantando el frío, ¿no? Sí, usted.
6: Pongamos esa misma mujer que fue al supermercado, pongámosla así como esté en una playa, entonces también le vamos a decir
0: no, señor. No, porque ¿no? Resulta que en la playa es para eso.
6: En la playa se va a ver lo mismo.
0: Claro, y la playa es para
6: se
0: eso.
6: Va a ver lo mismo que en la de
3: y se no, ve lo mismo.
6: En el supermercado, entonces.
0: Entonces ven acá.
6: O sea, no nos contradigue más, ¿sí?
0: No.
6: Uno se puede vestir como quieran y estar en el lugar donde uno quiera.
0: Y yo te voy a hacer una pregunta.
6: Todo eso depende del respeto de nosotros hacia los demás.
0: También. Y yo te voy a hacer otra pregunta. ¿Estás de acuerdo? O sea, tú no tienes problema con que dos personas del mismo sexo pues se besen en un centro comercial, en una carnicería, o sea, eso no, ¿verdad? ¿O sí?
6: La verdad, caballo, yo nunca le he puesto así como mucho problema a eso.
0: Ah, bueno.
6: O sea, eso es la vida de cada quien.
0: Es correcto.
6: Si ellos se sienten bien,
0: desde
6: que a mí no me esté afectando ni me estén haciendo ningún daño a mí, normal.
0: Bueno, mira, personas
3: ya,
0: como tú,
3: todo bien.
0: Mira, personas como él son pocas. Que no les afecte esa vaina, a mí tampoco me afecta, pero hay personas muy frágiles que sí le afecta eso. Entonces, o sea, es un tema bastante espinoso, y por eso yo lo digo. Ya hoy en día, no, yo miro las cosas ni porque estén bien ni porque estén mal. O sea, yo las mido es porque me conviene y porque no me conviene. A mí esa vaina ni me afecta. O sea, sinceramente, y por eso yo vuelvo y te lo digo. Si el día que aquí en Caracol dejen venir a las chicas, pues, en trajecitos mínimos, yo digo, vamos para esa, vamos para adelante, claro. Y a todo el mundo, adiós, mamacita, ahora si Gustavo te dejó venir así.
3: Yo las perrito. He visto, yo he visto a las quién? Compañeras, yo he visto a las compañeras que llevan con falda.
0: No,
3: que llevan con faldita pequeñita y se ponen una media velada suavecita de
0: mira, estas pelas parecen unas talibanes. Se
3: viste como quiera.
0: Esta plan parece una talibán.
3: Yo en octubre me disfracé de enfermera y vine con una faldita así chiquitica.
0: ¿En serio? ¿Yair? ¿Qué está pasando, Yair? No. ¿Qué quiere decir la señorita Camila? Dale, Camila.
4: Yo también, Cari, ya que tú nombras esto, yo también me vengo en faldita a trabajar. De hecho, ayer estaba
0: ayer.
4: Con faldita.
3: ¿Vio?
4: Siempre.
3: No, pero, ¿vio, caballo?
0: Pero,
4: faldita, por supuesto.
0: ¿Y por dónde la tenías?
3: Los colegios.
4: Era una falda corta, por supuesto.
0: Pero no se te salía media nalga.
4: No, se me salía media nalga,
0: sino no te dejan
3: si
0: entre esta vaina.
3: Pero si se le podía ver.
0: No, si ventiaba se le podía ver. No, porque era de cuero.
3: Pero si ventiaba se le podía ver.
0: No, porque era de cuero.
3: O lo que sea, o si alguien tenía.
0: No era esa falda. Era como de cuero, esas faldas que son rígidas, las que son pegadas.
3: No importa, por más rígida que sea, falda es falda y muestra pierna.
0: Tropicana, buenas.
7: Tropicana, la más bacana, bacanísima, con el tropicarnicero. No estoy de acuerdo con Caballito, hermano, no estoy de acuerdo porque, primero que todo, las mujeres tienen derecho a vestirse como ellas quieran. Yo tengo una hija de 18 años y va al gimnasio y se viste muy bonito y todo. Y eso es maluco que le falten el respeto. Ahora, que usted diga que aquí en Bogotá no se pueden vestir así, que porque es Bogotá, eso es una gran mentira, hermano. Por eso es que los costeños dicen que es que acá somos malucos, que no sé qué. Y cuando las ven así vestidas, entonces ya es una degenerada, ya no sé qué. No estoy de acuerdo con usted, hermano. Ahora, si le da hipotermia, si le da frío, si le da lo que le dé, que se le resfriaron los labios, déjelas, papi, déjelas, que ellas también tienen derecho a exhibir lo que mi Dios les dio. Y no le está faltando ningún respeto a nadie, que son mujeres y son muy bonitas. Y es un halago verlas. Entonces, no creo que sea así. Que entonces tiene que estar en Barranquilla para ya andar en chores o en algo. No, papi, está equivocado.
3: Donde le dé la gana.
0: Ojo, que yo no estoy. Mira, ya,
3: si usted cree,
0: ya lo están cogiendo por otro lado.
3: Yo solamente estoy diciendo que no juzguen al señor a priori.
0: Porque resulta que solamente estamos viendo, espérate, una sola parte del video y es cuando ella está grabando. Que a mí me parece espectacular, yo las admiro y las piropeo cuando las veo así en paños menores, pero hay gente frágil. Entonces, cada quien con su cada cual. Yo ahorita lo dije, donde terminan tus derechos, comienzan los míos.
3: Yo vengo a Caracol a veces en short porque tengo mucho calor.
0: Esa gente allá en Medellín es libertina, hombre.
8: Karina, buenas noches. Soy Diego Sotelo. Lo que pasa es que hay hombres que son descarados, ¿sí? Pero las mujeres se visten muy bien porque se les nota un sapo. No pasa nada. Pero no le da nada.
0: Ey, pero barro.
3: Ah, yo me hablaría de eso, no se puede reír usted, sí.
8: Buenas noches.
0: Callo. Pero si es verdad.
8: Karinita.
3: No.
8: Ustedes que tienen así como tanta influencia, deberían de compartirle esos dos contactos de esos señores que estaban diciendo que desvivir a la...
0: Ay, qué miedo.
9: Caballito, ese que está hablando ahí es puro positivo pa' marica. Entonces, se verá flores
0: ese man. ¿Qué está pasando? La gente está salida.
3: Venga, pero ¿qué les pasa hoy?
10: Karina, Caballito, cuando una mujer o un hombre se viste provocativamente es para que le digan cosas. Entonces dejémonos de vainas, muchachos. Por ejemplo, lo que está diciendo Karina y lo que está diciendo la señorita, la otra compañera suya, que se fueron vestidas de enfermera para allá. Es muy diferente ir tú a la oficina, cambiarte de enfermera e irte, o coger un servicio público de enfermera. Es muy diferente a que tú te cambies allá en tu oficina o cojas un taxi y te vayas para tu casa. Es muy diferente. Pero entonces vete así de enfermera con esa minifalda a un centro comercial o a un supermercado, te van a echar piropos, te van a decir de todo. Es muy diferente. Sí, cada uno tiene derecho a vestirse como se le dé la gana, pero tampoco tiene que ser uno vestirse provocativamente, porque yo aquí he visto muchas cosas aquí en Bogotá, muchas cosas, pero tampoco, si uno le echa un piropo bien bueno y tal, y Pascual, y la muchacha se emberraca, es porque entonces no se vista así, vista así, normal. Que no se ponga a mostrar ni nalga, ni seno, ni nada de esas cosas. Tropicana, la más bacana, bacanísima.
0: Listo, más oyentes. Tenemos una gran cantidad de notas de
3: voz. ¿Por qué no se miden más bien los hombres en no decir esas cosas?
11: El anterior oyente, si la mujer puede estar en hilo en una playa y puede estar en hilo en un supermercado, porque igual se va a ver lo mismo, entonces quiere decir que también puede ir a la iglesia en solamente hilo.
3: No, ya sí no.
11: El lugar no tiene nada que ver.
0: Más oyentes.
3: Allá
0: hola,
3: sí no,
0: Tropicana.
3: Bueno. Allá sí no, allá
12: Carito,
3: sí no.
12: Buenas noches, aquí no me duermo.
0: Un abrazo,
12: yo
0: papá.
12: Tengo una pregunta para Karina y para usted también. Dime. Dicen que pueden vestirse las personas como quieran, como se les regalará. Claro que sí, uno puede vestirse como uno quiera. Pero también las personas también tienen el derecho de mirar a las otras personas como uno quiera, sin decirles nada a las personas.
0: ¿Tú que lo sabes todo, Karina?
3: Ay, Dios mío.
0: Ay, Dios
3: pero
0: mío.
3: Lo único que sé es que tienen que nivelarse y decirle piropos, pero a la persona que usted tenga confianza, no a cualquiera que vea en la calle.
0: Muchachos,
3: porque hay otra por ahí que llega
0: desde
3: y
0: este momento,
3: le tira un vaso con agua.
0: Desde este momento, abstengámonos de decirle cosas bonitas a las mujeres.
3: No, una cosa
0: que
3: es cosa
0: no.
3: bonita, otra cosa,
0: no,
3: no. Una
0: abstengámonos
3: cosa es bonita,
0: de
3: otra cosa
0: decirle,
3: es que
0: porque
3: ojalá
0: resulta,
3: y vea coger porque resulta, y hacerle el...
0: No, no, abstengámonos, porque hay mucha gente frágil.
13: Caballito, caballito, Karinita, Dios lo bendiga, mamacita rica, pues vaya en Brasil y calzones, mija, y pero ponga la cámara entonces para que la vayamos todos.
0: Es verdad.
13: Yo pienso
0: es
13: que
0: verdad.
13: Uno debe vestirse cuidado. A
0: sí,
13: su medida.
0: Claro.
13: Si usted va para el gimnasio, es para el gimnasio, si va para el supermercado, si va para la iglesia, es para la iglesia. Lo que pasa es que la mujer en Colombia quiere a toda hora estar exhibiendo y la que no exhibe no vende. Y cuando exhibe, le dicen algo, la coquetean, la morbosean, entonces ya se incomoda, ya se pone todo. Pero cuando la mujer se quiere, se respeta, se viste moderadamente. ¿Sí? De pronto a algunos les va a incomodar el comentario, a otros no. Pero cuando una mujer se quiere, se respeta a ella misma y se viste moderadamente. La mujer caballito. Puede estar... en pantalón, en lo que quiera, es muy hermosa. Yo he visto mujeres vestidas educadamente, bien vestidas, tapaditas, y se ven unas reinas de belleza. Entonces no siempre tienen que estar mostrando la nalga, mostrando las puchecas, dijo el otro, para que vean bonitas. Lo que pasa es que les gusta exhibirse y cuando llegan y las morbosean o les echan un piropo, o así no les estén morboseando, le echan un piropo, les dicen algo, entonces ya se incomodan y montan la película, montan la de locos. Karinita, Karinita, ya le dije. Vaya, mejor dicho, el lunes tiene que llegar Karina para ahí en vestido baño, pero con un hilo dental, así que mejor dicho, que le apriete hasta la nuca.
3: No,
0: más oyentes.
3: Cuidado.
0: Hola, Tropicana, buenas.
3: Espérate
0: un segundito, porque hay como 100 cosas en este parada ahí.
14: Siguiente, caballito.
0: Dale.
14: Cuando la carne está barata,
0: escribe.
14: Hasta las moscas se sientan encima. Se las dejo ahí, nada más.
3: Man,
0: muy bien, escríbela porque tengo mucho nombre de voz.
3: Un segundo.
15: Tropicana, la más bacana, niño. Mire, yo soy muy respetuoso a las mujeres. Y yo digo que una mujer que quiera decir así, eso es problema de cada quien. En lo personal, yo lo hablo de mi familia. Mi esposa, yo le dije el día que su merced salga así, decía, yo mismo soy quien la empelota en la calle. A mis hijas, yo les digo lo mismo. Pero cada quien. Porque tristemente en este mundo hay de todo. Y así como soy respetuoso, también tengo que aceptar que si ellas las morbosean a una mujer, es porque ellas mismas deciden vestirse así. Entonces es difícil alegar y decir es que por el respeto a la mujer, si yo me he visto así, me tienen que respetar, pero se está llamando la atención, ¿qué se puede hacer? Y por el otro lado...
0: Dale, Cari.
3: ¿Puedo decir ya? Estoy
0: sí,
3: que
0: sí.
3: Me olvida.
0: Dale.
3: Que por ejemplo, ¿yo qué hago? Voy, digamos, al gimnasio, me pongo normal la ropa del gimnasio, con esa misma ropa voy a varios lados, pero me pongo, digamos, un blazer, una chaqueta o algo, dependiendo al lugar donde voy a ir, ¿sí me entiende? Por ejemplo, a veces vengo en ropa deportiva Caracol, pero me pongo un blazercito, una chaqueta y hace la diferencia. Pero eso tampoco quiere decir que entonces uno salga cohibido de poder querer mostrar su cuerpo, de poder salir tranquila.
0: Ay, eso lo vi. Yo pensé que era otra cosa más seria e interesante.

0: va caminando hacia una calle sola, tú sabes que te van a atracar. ¿Y para qué te vas a meter en esa calle? Es lo mismo con las mujeres, caballito. Vivimos en un mundo que lastimosamente hay hombres que no deberían estar en la sociedad. Y si hay mujeres que se visten así, la mayoría de los hombres respetamos, pero hay hombres que se les despierta ese instinto animal y empiezan a buscar a las pobres muchachas y hacerles su daño. Tropicana, la más bacana.
1: Bueno, gracias. Más oyentes, porque tenemos una gran cantidad de notas de voz y le agradecemos a todos, de verdad. Pues. Gracias por escucharnos y por opinar.
2: Tropicana, a que no me duermo. No, muchachos, vean, dejémonos de pendejadas, pero con todo el respeto, ¿no?
3: Cuente.
2: Hoy en día en la sociedad ya no se puede uno vestir como les dé la gana, porque la sociedad está podrida. Tanto por el lado de las mujeres, tanto el lado del enfermo, persona que las molesta, ¿sí me entiendes? Porque es que hay casos de casos, ¿sí me entiendes? Y ahí a veces que las mujeres se pasan, algunas ya se pasan, y bueno, no es la justificación de que después no les digan nada, pero con esta sociedad, con la cabeza hueca, con las que hay por fuera de la calle, violadores, enfermos, pues hombre, sí, pero es que hay mujeres que se han ganado. Un caso acá, ustedes son...
1: No, mi querido amigo, bacano, pero no te escuchamos mucho, mucha interferencia.
4: Caballito, me gustaría ver a Karina caminando en el centro de Barranquilla, en licra y en blusa escotada, ombligo fuera. Me gustaría verla caminar.
3: Ay, así.
4: Para que vean la retajila que le van a decir en el centro de Barranquilla o en el mismo mercado.
3: Es que la retajila, ay, me encanta.
1: Hola, Tropicana, buenas. Ey, qué cantidad de notas de voz y los tenemos, vea, y los tenemos que escuchar a todos.
5: Gracias, Tropicana, más bacana. Bueno, fuera de los comentarios malintencionados del hombre, la mujer tiene que saber o tiene que aceptar de que cuando una mujer se viste así, tiene que estar psicológicamente preparada para que cualquier persona, cualquier morboso, cualquier viejo verde o cualquier persona que pase por el lado le chiste o le diga o le haga al menos una mirada. Eso es de maricada, es que la mujer se viste así porque se siente libre y se siente como anoche. La mujer se viste así, tiene que prepararse para que en la calle, en cualquier momento, la persona menos, usted menos espera, le va a echar el piropo más grosero. Entonces, vaya, pregúntele a una abuelita, a una mujer de 60, 70, 80 años, que si ve a una mujer vestida así, así vaya para el gimnasio o vaya para la playa, si está en la playa, una mujer de edad adulta mayor, va a decir, no, esa mujer está mostrando todo, porque en la época mía los vestidos de baño eran hasta los tobillos, hasta las rodillas. Esta mujer lo que está es desnuda en la calle. Entonces hay que pensar muy bien.
1: Bueno, seguimos en el que no me duermo de Tropicana hasta las 12 de la medianoche. Más oyentes, 310-206-3302 en cualquier lugar de Colombia o del mundo. Recuerde, amigo oyente, que el único Tropi WhatsApp para usted enviar su nota de voz y opinar es 310-206-3302.
6: Buenas noches. Es que lastimosamente nosotros los rolos no estamos acostumbrados a lo que están los costeños, o bueno, la gente de Tierra Caliente, que ven acá ratico faldas cortas, blusas cortas.
3: O sea, es novedoso.
6: Es un gran evento. Y nosotros, pues, lastimosamente, suena feo, somos más arrechos que quién sabe qué, y vemos eso sin nos van los ojos, pero hay que respetar. Una cosa es mirar y otra cosa es pasar los límites.
1: Saludos para Shari Casiani en la ciudad de Barranquilla, Morena Hermosa. Ahí está escuchando la emisora diferente Tropicana.
7: Buenas.
1: La mujer del vecino mío.
7: Yo soy Quique de Medellín, Mo. Karina, preciosa, Quique. Caballito, papacito. Bueno, yo digo, la culpa es del reggaetón que se sexualizó todo. Adicional, uno es un ser humano y los seres humanos somos muy visuales. Entonces, también va en uno si uno quiere mostrar y si uno muestra, se atiene a lo que le van a decir. Porque si yo veo a Caballito en pantaloneta, yo me digo su retajila también.
1: Ay, entonces, ¿qué es la vaina? Bueno, ¿qué es la vaina?
3: Rico, rico.
1: No, señor, no, señor.
3: Este una viste, Cami, escuchaste. Claro. Cami, escuchaste.
8: Señora, y esa también es.

0: Ahí está también el piropo para caballito, bien merecido.
1: Macho con macho da calor, que es lo que está pasando.
0: Tiene también que saber recibir los piropos.
1: No. De las mujeres, de las niñas, del público femenino, de las féminas. Las mujeres, sí, las mujeres, sí. Macho con macho es una vaina extraña, eso da calor. Es más, señoras y señores, Centro Vicana.
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1: Nos vamos a enfrentar con salsa. Salsa, salsa, salsa. Pero adivinen de qué.
3: Rico,
1: dime. Salsa colombiana. Salsa colombiana en Tropicana. 310-206-3302. Pueden enviar su nota de voz o también llamar al 601-348-7601. Tiene que ser salsa colombiana. Como usted me salga con una canción que se llama Con Cara de Niño, no, porque eso lo canta Jerry Rivera. No, que
3: Eso es de otro lado.
1: Tito Rojas, no, señor, salsa colombiana. ¿O sabe qué?
3: Señor.
1: O sea, yo no me voy a poner pesado. Salsa, cualquiera salsa. Cualquiera. Silso, cualquiera salsa. ¿Cierto? Cualquiera.
3: Listo, va.
1: A ver. 3106-3302 y también el 601-348-7601. El versus aquí en A Que No Me Duermo de Tropicana. Saludos para Maite Guzmán. La
3: Maite
1: Barbie.
3: Escuchando.
1: Oye, Maite, te quiero mucho.
3: Maite Capullo, un abracito, mi amor. ¿Cuándo viene a Medellín?
1: Tropicana, buenas. ¿Con quién?
4: Buenas, con Mauricio de Pasto.
1: Oye,
4: sorpresa de Colombia.
1: Mi hermanito querido, mi brother, mi hermanito del alma, cántala, tírame la plena. Coge la canción, salsa que vas a poner de Pasto.
4: Es una salsita romántica muy buena de Guayacán Orquesta que se llama Te Amo, Te Extraño.
1: ¡No joda! Hermano.
3: ¿Qué viste? ¿Dónde era?
1: Gaby, saluda a tu coterráneo.
4: Sí.
0: Mi gordo, hola, un abracito, un abrazo.
4: Y a Karinita, un saludo a esa niña hermosa.
1: Oye,
4: Juan, que bueno, es porque pero viene para invitarla a cuyar bien rico por acá.
3: Ay, no,
1: oye, pero
3: un cuyaycito.
1: Oye, pero espérate, coge la suave. Aquí te está hablando Camila Bravo, que también es de Pasto.
0: Hola.
4: Ella sabe.
0: ¿Cómo estás?
4: Ella
0: ¿cómo
4: sabe
0: estás?
4: Cuál es el cuyadero
0: la
4: mejor.
0: Estás invitando
4: en
0: a
4: Catambuco.
0: La estás invitando a cuyar a Karina, ¿ah? Tiene que ir a cuyar a Karina.
4: No.
3: A un cuyadero.
0: Al cuyadero, claro, apenas, para el frío.
3: ¿Viste?
1: ¡Uy! Esta es la canción. Bueno, hola, Tropicana, buenas. ¿Con quién? ¿Qué vaina?
5: Javier.
1: Javier, ¿de qué parte de Colombia?
5: Javier de Villavicencio.
1: ¿De? Villavicencio.
3: Villavo.
1: Compañerito querido, tíreme la plena, tírese de cabeza y sin casco. ¿Cuál es la canción, salsa?
5: Algo que se quede del grupo Niche.
1: ¡Joda! Ay, estos manes están firme. Algo que se quede de Niche. Ahí está la canción. Los tres primeros votos, la canción gana. ¿A ti cuál te gusta, Karina?
3: Esta.
1: No, a mí me gusta.
3: Porque en realidad yo quiero algo que se quede.
1: A mí me gusta Te Amo y Te Extraño, Guayacán. Uy. Super Alexis Lozano. Hey, saludo para mi gente linda de Cali. 9:45. ¿Por quién van a votar? 310-206-3302. Tropicana, tan bacana como tú. Jueves, un pasito más cerca del fin de semana.
2: Tropicana.
1: ¡Emba, carajo! Tropicana. Hola, Tropicana, buenas. ¿Con quién? ¿Por quién van a votar?
3: Bien. Despáchense.
6: Hola, ¿qué tal? ¿Cómo me le va? Mis amigos, ¿qué tal?
1: Muy bien, mi amor, ¿por qué vas a votar? De una, dígalo.
6: La primera.
1: Ok, Te Amo, Te Extraño, muy bien. ¿Viste, Karina? Esa canción es muy buena.
3: También se vale, cada quien elige a su artista favorito.
1: Bueno, 310-202. 206-330, ya me estaba equivocando.
7: Te Amo, Te Extraño.
1: Dos.
7: Dos,
1: buena.
8: Buenas, caballito, Te Amo y Te Extraño.
1: Yo pues también te amo y te extraño. Ay.

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0: Esa que no me duermo de Tropicana, la emisora más bacana, la emisora diferente. Colombia, aquí estamos, volvimos en A Que No Me Duermo, el programa más importante de las noches en toda Colombia. Y como esto no para, no se detiene, señorita Camila, ¿cómo me la está tratando la gente? ¿Cómo está? ¿Cómo me le va? ¿Cómo la ha pasado en A Que No Me Duermo?
1: Caballito, la estamos pasando bueno, la estamos pasando bueno.
0: Eso me gusta.
1: Me encanta, la estamos pasando deli, Cari, ¿qué tal?
2: Qué rico, cierto. Ay, no, bueno estar allá con ustedes tres, no sé, va a pedir alguito.
0: ¿Con ustedes tres? ¿Cómo así? Ay, no. Karina, ay, aprenda a contar, pero, ¿qué es la vaina? No,
2: con ustedes tres, es que ustedes no han visto el que está al lado de ustedes, que está ahí.
1: Cari, ¿y sabes qué? Me acabo de dar cuenta que Caballito estaba bendito entre las mujeres, ¿no?
2: Sí, es que mire, la otra que hay es una mujer también, Caballito, mira a su derecha.
0: Pero Karina, porque lo que pasa es que ella se pone celosa, ¿oíste?
2: ¿Celoso?
0: Sí, te pone
2: ¿De
0: celosa.
2: ¿De qué me va a poner celosa?
0: De mí, de las mujeres que me dicen que, ay, Caballito, qué
2: mejores
0: bonito.
2: Mejores cosas he visto.
0: Chicas, mejores cosas has visto, pero como yo ninguno, como yo no hay, yo soy único en mi especie. Pero bueno, señoras y señores, Karina, en este momento, 11:12, porque ya es tarde, llegó el momento de no dar papaya.
3: ¡No den papaya!
4: ¡Tengo miedo!
3: ¿Quién a que no me duermo? ¡No le guardamos nada a nadie!
4: ¡Estoy caído!
0: ¿Qué es la que hay, Karina? ¿Qué noticia nos tienes? ¿Qué noticia nos traes a esta hora?
2: A usted le encanta prender candela donde todo está tranquilo, ¿cierto?
0: Pero por supuesto que sí. Por supuesto que
2: caballo,
0: sí.
2: Caballo, por Dios. No. Bueno, la historia que traigo está interesante y quiero que se pongan también pilosos de nuevo. Más si usted tiene novias bonitas y le gusta Cartagena. Ok, párele bolas a eso.
5: Y son las novias de nosotros. ¿Qué hueputa mierda es eso? Chisme de Cartagena. Quería ir con mi novia a un bar aquí. No voy a decir el nombre, pero no nos querían entrar y estaban diciendo, hay un evento privado. Después yo me fui por allá otra vez y estaba diciendo, mira, yo conozco a una chica que trabaja aquí y también hago contenido y quiero mostrar el lugar. Entonces ellos estaban como, sí, pero tenemos un problema, es por las chicas. Y yo como que, sí, porque aquí no dejamos la entrada por prepagos. Yo como hijo de puta, nosotros somos de Medellín y son las novias de nosotros. ¿Qué hijo de puta mierda es eso? Y son las novias de nosotros.
2: ¿Vio? ¿Vio, caballito?
0: Pero déjalo, deja hablar a esa persona que no es de aquí, esa persona es de otro lado.
2: Ya terminó, caballito.
0: ¿Ya terminó?
2: Ya, o sea, sí, o sea, el muchacho.
0: Bueno, ¿el de dónde es primero que todo?
2: Escúcheme. No es de aquí, es de otro país, pero él ya está residiendo en Medellín, o sea, consiguió su novia y ya está viviendo en Medellín. El problema es que se fue con ella, al parecer la novia es como que muy bonita, yo no sé qué características tendrá,
0: pues, sí.
2: Pero cuando iban a ingresar a un restaurante no lo dejaron, que porque supuestamente, o sea, le dieron a entender que ella era prepago, entonces que por vivir con prepago no la dejaban ingresar. ¿Quién le asegura a la gente de que no se está tratando de viejas X, sino de su mujer?
0: Yo aspiro y espero que ustedes me entiendan.
2: ¿Ah?
0: Aspiro y espero que ustedes me entiendan y presten atención a lo que voy a decir. O sea, esto es mi apreciación, esto es lo que yo pienso y esto es lo que yo vengo viendo hace muchos años. Resulta, Karina, que para nadie es un secreto que las personas que vienen de afuera, los italianos, los gringos, los alemanes, toda esa gente que se viene para acá, para Colombia, ¿vienen a qué? A turistear, pero además vienen a buscar casquisueltas, mujeres de la vida alegre.
2: Ajá.
0: ¿Ya? Y eso es claro.
2: Sí.
0: Resulta que Cartagena también es epicentro de mujeres de la vida alegre. Tú que has tenido la oportunidad de ir a Cartagena y en la Torre del Reloj hay muchísimas.
2: Sí.
0: Y a él, ¿quién le dice? O bueno, ¿quién lo hace caer en cuenta? O bueno, también hay que creerle, porque en ningún momento vimos a la muchacha. ¿Qué tal que la muchacha sí sea? O que la muchacha se... Bueno, no sé, su apariencia sea de... Aunque las apariencias engañan y uno no se puede dejar llevar de las apariencias. Pero alguien le dice que no. Y también, o sea, si es un evento privado y eso ya estaba reservado, Karina, él no tiene por qué molestarse si no lo dejan ingresar.
2: Yo digo a mí, que a mí le lo que, dijeron, a mí, mira, caballo.
0: Lo último, a mí me parece que de pronto... él por ser extranjero, él cree que tiene entrada libre a donde él quiere, y no es así, mijito lindo.
2: No, vea, él es un influencer alemán.
0: Ahí está, puede ser influencer, papi, radical, pero si eso está reservado, eso no puedes entrar, mi rey hermoso.
2: Pero me puede escuchar lo siguiente. Ahora sí te voy a escuchar. Está radicado en Medellín. El evento no es que sea privado, sino que el evento le dijeron a él que era privado para no dejar entrar la muchacha.
0: ¿Y por qué?
2: Queriéndolo como queriéndole sacar el cuerpo.
0: ¿Y tú por qué si le vas a creer a él y no le crees a la gente que le dijo eso?
2: Yo sí le creo a él, y también no hay derecho que uno tenga...
0: bueno, uno puede andar con la persona que sea, sí.
2: O que uno tenga un novio de otro país, entonces van a decir que es que uno es la prepago, entonces...
0: No, para nada.
2: Usted es primero cierto. Para juzgar a una persona debe tenerlo claro. De que eso es no
0: correcto,
2: es.
0: Es correcto, pero...
2: Entonces no podemos generalizar.
0: Es correcto, pero tú sabes, Karina, que eso es así, que la gran mayoría de extranjeros se vienen para este país... con sus dólares, con sus euros, a conseguir, ¿qué? Chicas de la vida alegre. Y yo no tengo ningún problema con eso. Cada quien hace con su vida y con su plata lo que sea. Y yo no tengo problema con eso. Lo que yo sí tengo problema es que, ¿pero por qué vas a poner en tela de juicio lo que te están diciendo? Si te dicen que hay un evento privado y tú no puedes ingresar, por mucho dinero que tú tengas, por mucho influencer que tú quieras, entonces hay que arrodillarse y hay que hacerte la venia para que tú ingreses. No, señor, esta vaina aquí se respeta.
2: No,
0: ¿ustedes creen que esta vaina
2: es
0: un qué?
2: Pero no, un chiquero, no, señor. La venia. O sea, si él ya está radicado en Colombia, quiere decir que puede disfrutar de los
0: lugares. Sí, por eso, pero era
2: un
0: evento. Pero ¿quién te dice
2: que no era un evento? Yo le aseguro que no es un evento privado, sino que le dijeron que era un evento privado para poder evitar de que él ingresara con la muchacha. Ya.
0: Yo creo que la ciudad que casi que de miércoles a domingo tiene eventos, es la ciudad de Cartagena. Por su historia, por su arquitectura colonial, por todo eso, en el centro histórico, y él estaba en el centro histórico. Mi querido amigo, no podías entrar porque estabas en un evento. O bueno, no sé, Camila Bravo, ya escuchaste a este señor, ¿qué opinas?
2: Camila,
0: ¿qué dice
2: Bravo
0: al respecto?
2: Escúchame.
0: Porque no, Karina es una vaina jodida, o sea, Karina, si no la gana, la empata.
2: No, pero esa es mi opinión.
0: Parece un chorrito límpido.
1: Escuché perfectamente, pero sabe que me surge en este momento una duda, el por qué la gente no lo quería dejar entrar. En realidad no creo que haya sido un evento privado. Yo pienso que hay un criterio de selección de las personas de seguridad de los establecimientos públicos, y hay algo que me parece un poco sospechoso. No sé qué indumentaria estaba llevando aquella chica que por algo generó sospecha. Les dejo esa duda y también les dejo una pregunta muy importante, tanto a ustedes como a todos nuestros oyentes, la importancia de la indumentaria. Y al final les respondo la inquietud, mi querida Karina.
0: Bueno, también, también puede pasar, eso también puede ser, que de pronto no iba acorde a la fiesta, porque tú sabes que también hay fiestas blancas, fiesta donde tienes que ir de guayabera, tienes que ir de algún tipo de traje, y el Karina, y eso es cierto también, de pronto el muchacho no fue con la indumentaria que era. O sea, fue con una camisilla y así no puedes entrar.
2: Pero es que cuando usted no va con eso hacia uno, le dicen, el código de vestimenta no va acorde de la fiesta que tenemos. Eso es algo totalmente diferente.
0: Lo que
2: y
0: pasa...
2: en cada fiesta afuera va a decir una persona, o le van a indicar a usted que es que con la vestimenta no se puede. Hay lugares que no se puede en chanclas,
0: pero
2: hay
0: resulta...
2: lugares que no se puede de vestido, hay lugares, Cari, que no se puede de color.
0: ¿Y a ti quién te...? ¿Pero tú por qué le crees a ciegas? ¿A ti quién te dice que a él no le dijeron eso y él cogió su bendito celular? Yo aquí puedo coger mi celular. La gente ahora porque te está escuchando, pero las cosas que nosotros hablamos internamente. ¡Oh, Karina! Allá ve, en Medellín me está haciendo el cajón, pues venirse para acá para Bogotá. Esa persona que le dieron la oportunidad y viene y me quiere quitar la silla a mí. Sea seria, Karina, que no se caiga, no sé cuándo. Eso fue lo que me dijo ella. ¿Y a mí quién no me dice que no?
2: Yo.
0: Porque puede pasar.
2: Su opinión contra mi opinión, ya.
0: Pero por eso, y los porteros, la gente de ese sitio, pues no sabe defenderse.
2: Vamos a hacer una investigación,
0: ¿Qué dicen los oyentes de Tropicana?
2: Ya.
0: Opinen. O sea, yo creo que porque él ser influenciadorcito de no sé qué tal país, hay que hacerle la venia. Sea serio, mi querido amigo.
2: Yo le creo al man.
0: No, sea serio. Aquí,
2: yo le creo al man, y quizás la mujer es muy bonita, gente, están creyendo que es que era de otra manera, entonces por eso.
0: Esa gente de otros países desarrollados del primer mundo, nos ven a nosotros todavía como unos indios, como unos esclavos. Y no, señor, para nada. Nosotros aquí también tenemos nuestra cultura. De pronto no tenemos la misma economía, pero somos gente que nos hacemos respetar.
6: Hey, caballo, Karina, mamacita, cosita rica, sabor a pollo, párame bola, que tú estás diciendo, ay, apoyo, sin saber o no sabes, o sea, estás diciendo que sí, que eso es un evento privado. Ahí el man también está asegurando que ella es prepago sin saber, están empatados, porque se viste igualito, anda con extranjero, es prepago.
0: ¿Qué dicen los oyentes? 310-06-3302. Recuerden que también pueden llamarnos en vivo, 601-348-7601. Ya estamos recibiendo sus llamadas, ya estamos recibiendo sus opiniones.
7: Hola, caballito, buenas noches.
0: Hermano.
7: Karinita, pues ahí ya opinando sobre el tema, pues es que Karinita lo defiende porque es amigo de ella.
0: Sí, sí.
2: Que no es amigo mío.
7: Chimbo.
0: ¿Viste?
2: Ay, no, es
0: Camila,
2: amigo mío.
0: ¿Te das cuenta? ¿Te das cuenta lo que hace Karina defendiendo a sus amigos? Viene aquí, no, señor, no, a armar una historia, un cuento, para hacerlo sentir a él la víctima, para que nosotros le digamos, ay, no, que él es la víctima.
1: Cari, ¿y sí? ¿Es amigo tuyo?
2: Dime, que no es amigo mío, caballo de Inventaguay. Oyente, ¿usted de dónde sacó que es que era amigo mío? Ojalá, porque lindo sí está.
0: Es de Medellín.
1: Está muy guapo, hay que decirlo. El
2: ojalá,
1: tipo está
2: porque
1: muy guapo.
2: Lindo sí está, pa' sí, que sí. Sí. Que el man está lindo. Qué está alemán. Guapo, le digo, pues, pastor alemán.
0: ¿Qué opinan?
2: ¿Qué caderas?
0: Vea, ¿qué opinan los oyentes de Tropicana? El 310-206-3302. 310-206-3302 o al 601-348-7601. ¿Ustedes sí le creen a esta persona, a este alemán, que dice que no lo dejaron entrar, lo discriminaron porque y que era un evento privado? ¿O él quería entrar porque era o es un influencer alemán con su platica? ¿Qué opinan los oyentes?
8: Oye, caballito, Karinita, la verdad, la casa se respeta, Karina, la casa se respeta.
0: Claro, así
8: y
0: es.
8: Y hay que creer en lo que están diciendo los colombianos, no creen en los extranjeros. Los extranjeros vienen y quieren hacer lo que ellos quieren con nosotros. Ay, hay no. que creer es en los colombianos. Si no lo quisieron entrar, fue por algo. Ahora, si yo voy a entrar a una fiesta y la gente de la fiesta no quiere que yo entre, sencillo, me voy para otra fiesta y ya. Yo no voy a rogar a que tengo que entrar porque hay que déjenme entrar. Pues no, pues me voy para otro lado, donde sí me dejen entrar. Entonces, la casa se respeta, Karinita. Hay que creer en lo que dicen los colombianos, no los extranjeros. Por eso estamos como estamos. Porque los extranjeros vienen a hacer con nosotros todo lo que ellos quieren. Y no es así, Karina. Hay que respetar la casa Tropicana, la más bacana. Dos vueltas para Karina.
0: Sí, señor, me parece. Porque
2: pero
0: sí.
2: Si el muchacho,
0: sí,
2: ya, sí, el muchacho sí, ya está. Sí. El muchacho no, ya vive acá. Ay, el muchacho vive acá y tiene una novia muy bonita. Entonces,
0: lo
2: por eso
0: sea.
2: Tiene que juzgar a uno de que uno es. Es como yo salir con caballo, que entonces, caballo me lleve a algún lado. Y entonces dicen que es que yo soy prepago porque voy con él. No, oiga.
0: No,
2: y uno
0: señor.
2: Tiene derecho a tener novios extranjeros.
0: Karina,
2: es que hay una
0: sí.
2: regla que uno tiene que tener solo un novio de Colombia.
0: Karina,
2: no.
0: pero
2: si yo
0: es
2: tener
0: que
2: un
0: ellos
2: novio
0: quieren.
2: Extranjero y me quiero ir con él para Catalina.
0: Ellos quieren
2: y me
0: hacer
2: una
0: lo que sea en este país. Ellos se quieren pasar por la faz del país. Eso no tiene que
2: no
0: ser.
2: Todos,
0: por eso,
2: no
0: este
2: todos.
0: Man sí, a este se le salió no, la cadena. A este
2: no,
0: se le salió
2: señor,
0: la cadena y lo estamos
2: no
0: desenmascarando. Y, hasta, no. y la forma en que hablaba, tan despectivo. Estos son de unos putas, que no sé qué, que no sé cuándo. Mamaretas, que no sé qué. Hermano, sea serio. Lo que pasa es que tú te
2: es
0: quieres pasar
2: era,
0: el país por el
2: forro,
0: no señor.
2: Alemania. Era de Alemania, no de por allá de.
0: ¿Qué
2: no,
0: dicen los oyentes? Van, no, sí, vamos no a seguir escuchando. Alemania. Vamos a seguir escuchando más oyentes. 601-348-7601. Es que los extranjeros, como ellos vienen con sus dolaretes, y hoy en día las mujeres, la gran mayoría, no todas, pero sí la gran mayoría, ay, mi amor, ¿y qué me vas a ofrecer tú a mí? Ya ni siquiera preguntan por el corazón, el sentimiento, sino que me vas a ofrecer el iPhone 17. ¿Eh? Menos mal que Camila trabaja, ¿no? Como Karina.
9: Muy caballito. Buenos días.
2: Ay, yo también trabajo, mijo.
9: Buenos días, Tropicana, caballito, Karina, y el bombón nuevo que tienen ahí, el esa monota.
2: Ay, Cami.
9: Bueno, yo les digo que muchos juzgan muy mal, juzgan muy mal. Ese muchacho es alemán, lo sigo yo también por las redes. Él habla siempre muy, muy, muy bien de Colombia, muy sí. positivo. Tantas veces valoran más los extranjeros nuestro país que nosotros mismos los colombianos.
2: Total.
9: ¿Sí? Y digo que prepago o no prepago, muchos prejuicios, o sea, juzgan mucho, es inútil. Acá en Europa... Tú también puedes coger una mujer prepago, lo que sea, ¿sí? Y se ve de que es una mujer a pagamento, ¿sí? Pero aquí no se hace ningún perjuicio, aquí te dejan entrar en cualquier parte, aunque porque es su derecho de entrar a lo que sea, donde sea, así sea una iglesia, ninguno le tiene que prohibir nada. muchos perjuicios inútiles. Juzga muy mal, juzga muy mal.
0: Más oyentes, yo quiero hablar con alguien, y por eso estoy esperando que nos llamen en vivo al 601-348-7601. La pregunta es, ¿ustedes creen que los extranjeros se vienen a pasar las normas colombianas o de pronto este extranjero quería entrar a esa fiesta y como no lo dejaron, él hizo este berrinche? ¿O ustedes sí creen que había un evento ahí privado? ¿Qué opinan los oyentes de Tropicana?
1: Caballito,
2: el man.
0: Sí.
1: ¿Le puedo hacer un comentario?
0: Claro.
1: Aquí en nuestro chat de TikTok.
2: TikTok.
1: Alexis Fuentes comenta, es la chica del gimnasio. ¿Sabe? La primera historia.
0: Ah, ok, sí. ¿Es ella? No,
1: no es ella, pero él está haciendo la similitud como si fuera ella. Entonces, estamos enlazando cabos y si ustedes se remiten a la primera historia, entonces sí, la indumentaria.
0: Chica. Es correcto, es la chica, sí.
1: ¿Saben? La primera historia fue
0: porque la estaban jugando por el tema de su vestimenta.
1: Karina, fue la chica del gimnasio. Como te ven, te tratan, ¿no? ¿O no?
0: Claro que sí, es cierto.
2: Tienes razón también.
0: Es cierto. Uh-huh. Hola, Tropicana, buenas.
10: Buenas noches, mi caballito, mi horse.
0: Mi querido amigo. Oiga, Jones.
2: ¡Ay, Oli!
0: Tenía rato que lo llamaba.
10: ¿Qué dice mi Karinita? Pidiéndole perdón, mi Karinita. Te extraño, Karinita. Más es falta.
2: Yo a ti también te extraño. Hace rato no te escuchaba.
0: Oye, Jones, ¿cómo te parece la nueva adquisición?
10: Paisanita, ¿cómo vamos, el paisana?
1: Hola. ¿Cómo estás?
10: ¿Qué más, paisanita? Extrañándola en la tierra, paisana, cuando van a ir por acá a comerse un cuy.
1: ¡Ay, qué belleza! ¡Qué belleza! Por supuesto que tengo que irme para allá a visitar a mi tierra, querida.
0: Camila y Jones. Bueno, te cuento que Camila tiene 18 años de estar viviendo aquí en la ciudad de Bogotá. Tiene rato que no va. Camila y Jones, ¿a qué sabe el cuy? ¿A qué sabe el cuy? ¿En dónde cazan el cuy? ¿Y cuál es la preparación del cuy? ¿Y si hay algún lugar que ustedes digan, este lugar es tradición, tienen que ir ahí a comer porque es lo mejor de lo mejor?
1: Bueno, en realidad los cuyes se crían de manera muy casera en los municipios, en las zonas rurales del departamento
2: gallinas,
1: de Nariño.
2: ¿No?
1: Exacto, en pasto, se crían, ellos comen hierba generalmente, y finalmente cuando ya ellos se reproducen muy rápido, entonces el ciclo es muy corto, se reproducen, ellos comen muy bien y se los comen. La preparación generalmente siempre es asado, a las brasas, al carbón. Y bueno, sitios...
0: ¿A qué sabe?
1: Es un sabor indescriptible, es una carne muy rica, muy sazonada, ese cuerito como tostadito, como crocante, es demasiado rico.
0: Eso y es como la lechona, ¿no?
1: Algo similar, exactamente.
10: Algo parecido.
1: Sí, señor, algo parecido. Y de hecho aquí mando un saludo a toda la gente de Catambuco, que mi querido coterráneo estará escuchando y él sabe perfectamente a qué me refiero, que es un lugar muy cerca a Pasto, en donde hay muchos restaurantes.
10: El
1: plato típico, sí, señor. Un abrazo a mi Pasto querido, que lo llevo con todo mi corazón.
0: Oiga, hermano.
10: Que venir mi paisanita. Tiene que venir porque acá se la espera. El frío la está esperando.
1: Sí, señor.
0: Oye, claro, Jones, que sí. ¿Qué es Catambuco? ¿Qué es eso?
10: Comente mejor.
2: Actualíceme.
0: ¿Qué es Catambuco?
10: Catambuco, un pueblo, una... No, pues antes era pueblo, ahora es municipio. Queda a 10 minutos de la ciudad.
0: Ok,
10: esto es de la vía cerca. Para Las Lajas, yendo para Ipiales.
0: Ah, Las Lajas, sí. Super. Vea, eso es súper conocido, ¿verdad?
10: Eso es, ojalá Karinita, mejor, ven por acá para carnavales.
0: Claro, el carnaval de negros y blancos. Vea, también saludo en la ciudad de Barranquilla al papá, mi hermanito, el gran César, el papá de los perfumes, el número uno en toda Colombia. Bueno, ahora sí, Karina, hágale la pregunta a nuestro amigo Jones.
2: Jones, bueno, cuente
10: a ver mi vida, a ver mi amor, mi paisa querida, cuénteme, a ver, todo
2: oído. ¿Qué opina? ¿Qué opina entonces de esto? ¿Está de acuerdo con el influencer o está de acuerdo con la gente de Cartagena?
10: No, pues que en parte, un 50%, los extranjeros vienen con sus dólares, con su plata, a menospreciar a la gente, ¿sí me entiende?
2: Ajá.
10: Y otra parte, hay veces que los extranjeros se encuentran con unas bandidas, porque ha habido casos que han salido, se puede decir, muertos en esas rumbas. Ya sea por sobredosis o ya sea porque les dieron burundanga para robarlos. Eso también hay 50 y 50, de lado y lado es el peligro. tanto para los extranjeros como para las mujeres aquí en Colombia. Ay, siempre Dios es así, mío. Siempre ha habido casos de que ha habido homicidios de extranjeros aquí. Por
2: bueno, robarlos. Venga, ¿y cree usted que es justo que de pronto uno tenga una novia colombiana, quiera ir a una discoteca y la traten de prepago sin ser prepago?
10: No, pues son sitios a veces que por glamour, por etiqueta, llegan y miran, como yo la llevo a Karinita, la traigo acá a paso. Karina está con su shorts, con su chalina, pero esa no es la forma de entrar a un sitio. Depende del sitio, la etiqueta, es por eso es que puede menospreciar a cualquiera. Pero si usted va elegante, usted va con su traje de etiqueta, nadie la va a menospreciar. De pronto la pelada entró como no debía. ¿Sí me entienden?
2: Pero uno con ese calor de Cartagena va a ir así de etiqueta y todo la
0: no,
2: vaina.
0: No. Allá las fiestas son blancas. Vestido de cóctel. Vestido de cóctel.
10: Algo ligero.
0: Vestido de cóctel.
10: Guayabera, no mejor.
0: Es correcto, tipo cóctel. Eso se llama tipo cóctel. Y hay gente. Ajá. Y hay gente. Mira, hay unos dominicanos que también han armado unos escándalos. Y lo sé porque yo mismo los he visto. O sea, en Barranquilla, yo cada 15 días, cada fin de semana, Barranquilla está cerca de Cartagena, a 2 horas, y Santa Marta está a 1 hora. Y yo me he comido unos chicharrones grasosos y peludos que los dominicanos con sus prendotas por acá, qué bacano que vayan a Cartagena y que inviertan y tal, el tema del turismo. Loco, pero hay zonas donde tu vestimenta no te permite entrar, ingresar. Tú puedes llevar los millones que tú quieras, pero hay etiquetas, hay protocolo. Si quieres entrar, ve, cámbiate y listo. Pero, hay que respetar.
10: Pero la gente, los extranjeros piensan que porque andan con plata, sí, pueden entrar a cualquier parte.
0: Yo creo que ellos todavía nos ven como unos indios a nosotros.
2: Hay que medirse también un poquitico en esas cosas, quizás. Pero si él ya prácticamente es colombiano, o sea, sí, él está, Karina.
0: Él está acá
2: ya de residente.
10: Pero tiene que respetar, Karinita, las reglas de un sitio.
0: Claro.
10: Más que todo que sea elegante.
0: Oye, Jones, un abrazo, mi hermanito, gracias, ¿ah?
10: Buenas noches, que no me duermo.
0: Eso me gusta, Jones. Bueno, más oyentes, 3106-3302. ¿Qué dicen los oyentes en Colombia? Envíen su nota de voz y también sigan llamando 601-348-7601. Cari, y en esta hora vamos a jugar a cosas que hay. El oyente que quiere jugar con nosotros puede ya ir calentando porque ahorita vamos a recibir oyentes.
2: De una, me encanta.
11: En Cartagena hay sitios, más que todo en el Castillo de San Felipe, donde las mujeres no pueden entrar solas, porque para nadie es un secreto que pues allá existen mucho las amas de llaves. Y así como anden vestidas, pues así sí mismo les prohíben el ingreso. Y entonces ellas prácticamente en varios sitios no pueden ingresar solas porque los dueños dicen que ellas van a buscar hombres. Y tiene toda la razón y apoyo a la persona que dijo que no podía ingresar, porque realmente en Cartagena sí existe eso, porque lo digo con, me pasó a mí una experiencia.
0: Bueno, ahí están los oyentes. Le pasó a él.
2: Opiniones.
0: Hola, Tropicana, buenas.
12: Tropicana, con las buenas noches. Le vaya a bajar esa ideita Karina, que está diciendo que, porque tú, Karina, soy guía turístico de la ciudad de Medellín y conductor. ¿Cierto? Y le soy sincero, de un 98% de turistas que vienen acá, supuestamente vienen con novias. Y todas las novias, ¿dónde las conocen? Por medio de aplicaciones donde se venden y por medio de prostíbulos. Y uno le pregunta, ¿dónde la conociste? Ah, no, ella trabajaba, era puta, porque es así, era puta, y ya yo la estoy manteniendo. Esas son las famosas mamás luchadoras, que ahorita se están quejando porque el dólar se les bajó, y ya el gringuito le manda solamente los $300, que son 900,000 pesos en Colombia, y ya no le da, ya no le da para facturar, para mantener su estilo de vida. Pero es verdad, o sea, la casa se respeta. Este fin de semana anduve con un puertorriqueño y casi le zampo la mano.
0: Ahí está, ahí.
12: Porque pensaba que todas las mujeres eran prepago con las que él andaba. Para él, todas las mujeres eran putas. Entonces, Karina, la casa se respeta.
0: Muy bien.
12: Y caballo.
2: Tiene razón también.
0: Listo, viste, Karina. ¿Qué tienes por opinar? ¿Qué tienes por decir?
2: Ven, no, es que tienes razón también. Yo lo único que defiendo en, es,

0: yo sigo creyéndole al man allá. Acá puede pasar mucho, suceder demasiado. De pronto si falló el man un poquito en volver polémica, Karina, más bien se iba para otro lugar. Pero
1: mira, yo le voy a hablar al man. Y ojalá que este clip a las 10:37 lo pongamos y lo posteemos en redes sociales. Mi querido amigo, mi querido alemán, no lo conozco, mucho gusto. Resulta que Cartagena, creería yo que es el epicentro de las mujeres de la vida alegre. Pásese por la Torre del Reloj, pásese por la zona amurallada, pásese por Boca Grande, por el Laguito, pásese por Cholón. Resulta que para los cartageneros, los lugareños, eso es normal. Eso es normal. Entonces, no vaya a coger de excusa que no lo dejaron entrar porque pensaban que su novia era, pues, una chica de la vida alegre. Para ellos eso es normal. Yo creería más bien que usted esa vaina se la inventó y de pronto, como usted es influencer, tiene sus miles de seguidores, ajá, nosotros no somos unos indios, nosotros también tenemos, pues, nuestras reglas y eso se respeta, ¿sí me entiendes? Entonces, yo creería más bien que a esa parte del video usted le agregue lo que realmente sucedió. Y fue de pronto por su vestimenta que no lo dejaron ingresar.
2: Total.
1: Entonces, venga, si uno, no se invente si una vaina, entonces, no se invente una vaina rara. Si usted puede tener los millones que sea. Entonces, porque usted tiene los millones que sea, se va a pasar por el forro a las normas de X sitio, hotel. No, señor, hay que respetar, compañero, tiene que respetar. Tiene que meterse en cintura, si no lo metemos en cintura nosotros, hay que la vaina.
0: Si uno como ser humano, hembra, mujer, femenina, quiere ir entonces a Cartagena a disfrutar, ¿dónde se puede alojar? Sí, supuestamente la mayoría de lugares son para otras cosas.
1: ¿Cómo así?
0: Claro.
1: No, pero háblame claro. De hacer delicioso, el amor, el sin respeto, ¿qué?
0: No. ¿Dónde se puede alojar uno como turista para ir a disfrutar de Cartagena sin necesidad de que lo confundan a uno con chica de la vida alegre?
1: No, para nada, Karina. Mira,
0: entonces,
1: Karina,
0: si casi todo Cartagena tiene eso.
1: Sí, correcto. Karina, pero eso se nota, Karina.
0: No, para nada.
1: Eso se nota, Karina. Por ejemplo, tú vas a Cartagena, te pones un hilo, y tú tienes que andar en hilo. Y allá no te van a decir nada como te lo pueden decir en otra ciudad de Colombia. Pero eso se nota, Karina, en la cara se te nota, la forma en que miran a las personas. O sea, lo miran así como ternerito de Goya. Uy, cómo iba mi platica, voy para allá. Tú andas en otro mood, tú andas en el mood de el vacile con tus amigos, con la persona con la que estás, con la cervecita, el cóctel, el cocoloco, o sea, cualquier otra cosa, pero estas mujeres se les nota, ¿por qué? Primero por su vestimenta, ni siquiera por la vestimenta, porque todas se visten igual, o sea, la visitante, sí, pero es la cara en que miran, la cara en que miran a la persona. Tú sabes que eso es así. Uy, ¿cómo llegó el billetico?
0: Más bien por la reacción, sí. La reacción, la cara que hagan o cómo muevan, no sé, el cuerpo. Porque pueden estar pasando varias veces por un lugar.
1: Es correcto, por eso.
3: A que no me duermo, Tropicana. Un saludito de Tona, Santander, Bucaramanga. Pues con el tema, cada lugar, cada establecimiento tiene como un manual de convivencia, ¿cierto? Como
1: casi
3: unas
1: no
3: reglas, como unas pautas. Hay partes donde no la dejan entrar con minifaldas, con escotes, que la ropa tiene que ser elegante. Es más, o sea, una ciudad turística es que es como Cartagena. Si lo hacen aquí en Bucaramanga hay partes. Aquí es de moda las gorras, los mochos, andar así muy suelticos, muy deportivos, que tragaluces, que insignia de deportes. Y hay establecimientos donde usted no puede entrar con gorra, no puede entrar con mocho, no puede entrar con camisas alusivas a ningún equipo. Y que Bucaramanga es un, pues no tenemos mar, pero y ponen esas reglas porque cada establecimiento pone su manual de convivencia o la reserva, ¿cómo se dice? Los derechos de autor, como se dice vulgarmente. Pero realmente los turistas sí aprovechan el poder del dinero para hacer lo que les da la gana y se molestan porque como hay otros que no le lamen al dinero.
1: No, va, ¿quieres más, Karina? ¿Quieres más?
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1: Bueno, y en este momento vamos a jugar a cosas que hay. Que llame un oyente, 601-348-7601. Si Karina pierde, tiene que mandarme, a mí me gustan los perritos calientes.

0: que venden acá abajo, que cuestan 12.500 con la gaseosa. Y si yo pierdo, listo, yo te mando esos mismos 12.500. ¿Tú sabes cuál es el local que hay acá, ¿no? El rojo con blanco. El rojo con blanco y amarillo.
1: 12.500 nomás.
0: Oigan, sí, porque eso es lo que me gusta. El perrito caliente que uno lo hace como quiera.
1: A mí me gusta otra cosa. A mí me gustan unas pastas que son diferentes, que son de una manera deliciosa con carbonara espectacular, pollo, champiñones.
0: Ahí está, viste. Ya comienza. Bueno, porque no puede ser sencilla. ¿Viste, Camila Bravo? Dale, te voy a llevar a comer arepa huevo para que te queden los labios brillantes de la manteca.
1: Uy, no, pero arepa huevo sí le recibo. Qué delicia, qué rico una arepita de huevo. Pero a esa hora no hay, mi amor, entonces.
2: Amor, ¿y a usted qué le gusta?
1: A mí me gusta de todo. Me gustan las pastas, me gustan las alitas, me gustan los perros.
0: A Karina va para adelante con todo. No te digo que aquella vez que vino me obligó a comerme un omelete.
1: No.
0: O sea, seria. O tú hiciste conmigo hasta para vender. Amor, moda, qué vaina tan fregada.
2: Le gusta de todo, amor.
0: Tuve que pagar un taxi de 70.000, le tuve que pagar una bebida energizante, le tuve que pagar, de vaina no le pagué el desayuno porque eso lo pagó Caracol.
1: Usted me iba a sacar en cara todo lo que me invitó, entonces más bien no me hubiera invitado a nada, listo, debe ser tacaño, codo, conchudo, fastidioso. Así no sirve. No. Eso no me saca en cara. No.
0: Vea, yo a Karina, hasta le llevé las maletas a ese bendito coso y un besito me dieron, o sea, serio, hombre.
1: Es que le tenía que dar un besito. Obvio. Usted hace las cosas es por gusto, no por conveniencia.
0: Pues sí. Ojalá yo otra vez venga para ver si yo te voy a subir las maletas. Pero bueno, ya.
1: Hágale.
0: ¿Qué dicen los oyentes de Tropicana? 601-348-7601. Vamos a jugar a cosas que hay. Por ejemplo, Karina, ¿qué es cosas que hay por si hay alguien que va llegando a la sintonía y no sabe?
1: Cosas que hay, damos un lugar, vamos a decir cosas que hay en ese lugar hasta perder, no se puede repetir palabra, no se puede repetir cosa, así sucesivamente.
0: Ok, ¿listo? Por ejemplo, cosas que hay, por decir una locura, cosas que hay en la cabina, en una cabina de radio, y nosotros comenzamos a decir, micrófonos, grúas, tal, y no se puede repetir. Entonces,
1: grúas,
0: un oyente.
1: Grúa usted, no, grúa, es una grúa.
0: Esto es una tarina. Esto es una
1: eso
0: grúa.
1: No es una grúa. Obvio. Es un aparatico. Ellos llaman una mano.
0: Y que una mano. Ay, güey, madre mía. Y güey, madre. Karina, la mano. No.
1: Qué desespero, porque los términos de allá no son los mismos que acá.
0: Esto se llama grúa. Busca ahí. Que es una grúa en radio. Dios,
1: una grúa.
0: Dios,
1: es un camión que vaya a ayudar a recoger cosas pesadas.
0: Al otro, mi gana.
3: Oye, caballito, Karina, ¿cómo está?
0: Mi hermanito. Bueno, párale pelota que vas para adelante. Tropicana, dígalo. Bueno, Karina, aquí tenemos al oyente, cosas que hay en qué. Y va el oyente, tú y mi persona.
1: Listo,
0: yo, tú y el oyente.
1: Como sea, pero nos va a decir el lugar la chiquilla, Cami.
0: Ok, Cami, dale.
2: Cosas que hay, a ver, cosas que hay en...
0: Pero pregúntale su nombre, Karina, por lo menos.
1: ¿Cómo te llamas, amiguito? ¡Aló!
4: Hola.
1: Ah, bueno, con la amiga que llama tanto. Hola, listo, tal, hágale pues.
4: ¿Qué tal, amigos?
0: Bueno, dale pues.
4: ¿Cosas que hay?
0: Dale pues, entonces, cosas que hay en donde... Ah, pero también tiene que jugar Camila.
4: ¿En la casa?
2: Cosas que hay en un salón de belleza.
1: En un salón de belleza, listo.
0: Entonces va la oyente...
1: La oyente, caballo y yo.
0: Pero ¿por qué le vas a hacer la rosca a Camila, oye?
1: Ah, bueno, la oyente, caballo, Camila y yo.
0: Bueno, te digo, a Karina es una vaina jodida. ¿Viste, Camila?
1: Entonces, Camila, la oyente, Camila y yo.
0: Bueno, dale, pues, sí. Sí, yo pongo aquí los efectos, dale, pues.
1: No, porque usted es el que va a pagar los perritos de las tres.
2: Ay, qué delicia.
1: Manda los 12.000 a cada una.
0: Listo, dale, pues, entonces... 10:46 y solamente restan 6 minuticos. A ver.
1: A ver.
0: Entonces, ¿quién va?
1: La oyente.
0: Listo, oyente, dale, pues. ¿Cosas que hay en dónde?
2: En un salón de belleza.
0: Dale, pues.
4: Crema de peinar.
1: Caballo.
0: Yo no, tú.
2: Dale, Karim.
1: Tijeras.
2: Secadores.
0: Planchas.
1: Pero, caballo, no, es que no, entonces, diga a ver si sí o si no.
0: Bueno, dale, pues. Oyente. yo no, dale.
1: Oyente.
4: Banca.
1: ¿Qué?
2: Banca.
4: Banca, para sentarte.
1: Una silla.
0: Dale, güey.
4: Ajá.
1: Laca.
2: Tijeras.
1: Ya lo dije, perdiste, Cami.
2: Ay, no.
0: Señora Camila.
2: Invito yo a los perritos calientes.
0: Dale, pues, entonces. Más. 47, 3 minuticos, dale, pues. Cosas que hay, yo le voy a decir. Cosas que hay en un estadio de fútbol.
1: Pelotas.
0: Karina, si es huesera. Dale.
1: Cami.
2: Sillas.
1: Oyente.
4: Gradas.
1: Hay grama. Camila.
2: barandas para los separadores.
1: Listo. Oyente. No.
4: Cancha,
1: bueno, está bien. Guayos. No, estamos aburridos.
2: Puertas.
1: Oyente. Tiro, perdió, ya.
4: Arquero.
0: Ay, Dios mío, arquero, dale, Camila.
1: El arquero no es una cosa, es arco. No.
0: Qué barbaridad, bueno. ¡Hombre! Gracias por llamar. Bueno, señoras y señores, en Tropicana, la emisora diferente, ¿lo va a pagar? ¿Quién va a pagar los perritos? Ninguna, ya yo sé. Ninguna va a pagar. Les traigo una invitación importante. Escúchenla.
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2: Por aquí a la hora.
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0: Seguimos, mi gente linda, mi gente bonita, en la que no me duermo de Tropicana. Ya comenzamos a disfrutar nuestra última hora de programa en el día de hoy, el último día de A que no me duermo, por supuesto, porque de lunes a jueves estamos con ustedes. Los viernes descansamos, igual los sábados, domingos, y el día lunes, con el favor de Dios, vamos a estar aquí nuevamente. Y también hay eclipse, mi querida Karina Uribe y mi querida Camila Bravo. ¿Lo vio? ¿No lo vio? Yo he visto los posteos en redes sociales, muchas personas maravilladas con lo que está pasando, con este fenómeno natural.
1: Una belleza, caballito, lastimosamente no alcancé a mirarlo, pero wow, espectacular.
0: ¿Te gustó?
1: Un fenómeno natural demasiado lindo, pero no alcancé a verlo, lastimosamente no hay dónde.
0: ¿No hay dónde? No se pudo.
1: No se pudo.
0: Bueno, vamos a decirle a la gente que este eclipse es eclipse lunar parcial y por supuesto se pudo ver en nuestro país. En la ciudad de Bogotá inició a las 8:23 de la noche. Y bueno, la fase parcial fue a las 9:33. El punto máximo donde estaba la luna rojita fue a las... Ya, en este momento está la luna roja. Aquí lo estoy viendo.
2: En este instante
0: está la luna roja. Y va a finalizar, dicen los expertos, a las 2 de la mañana. A las 2 en punto de la mañana ya comienza a despejarse la luna y llega a su color normal.
2: Mira, ¿alcanzan a ver ahí?
0: Sí,
2: esa
0: sí.
2: Esa la acabé de grabar yo.
0: Sí,
2: esa
0: sí.
2: La grabé ahorita.
0: Y muchas personas en X ya están con este fenómeno natural muy bonito.
2: Mira.
0: Y la luna puede verse como un tono rojizo o cobrizo. Y además puede observarse a simple vista, sin gafas espaciales. Karina, resulta que lo que nos dijo la semana anterior Jenny Bravo es que todo este tema de movimientos telúricos y demás también se debía a este tipo de fenómenos. O sea que todo esto también aportaba a los movimientos, a las avalanchas, a todo lo que está sucediendo
2: a nivel de nuestra
0: tierra. Qué cosa, ¿no?
2: Y mundial, porque vea cómo está la situación en Nepal, en la India, los elefantes lo están llevando la corriente, las personas, tanta destrucción. Hoy volvió a temblar.
0: Qué fuerte, sí, y es que esas son réplicas, advirtieron que después de un sismo tan fuerte, las réplicas son muchísimas. Hay unas que ni siquiera se sienten, no son perceptibles, hay
2: porque
0: otras que sí.
2: Porque están muy lejos.
0: Es correcto. Y las personas se preguntan, ¿pero por qué hubo tanta destrucción? Es que el nivel de profundidad te avisa qué nivel de destrucción hay. Entre más fuerte sea el sismo, pero esté a 80 kilómetros, 50 kilómetros, 60, 100 kilómetros, es algo muy superficial. Lo mejor que puede suceder después de un terremoto o en el terremoto es que el epicentro o el kilometraje de la placa tectónica sea muy, pero muy profundo para que no haga tanto daño. Eso es lo que yo he podido aprender acá con los expertos que han venido, con lo que han dicho, es que entre más profundidad tenga, menos es el daño que hace pues en la superficie, ¿no? En la corteza terrestre. Entonces, eso es lo que hemos podido aprender aquí en Tropicana.
2: Cabá.
0: ¿Qué pasó?
2: ¿Y sabe qué vi por ahí?
0: ¿Qué fue, señora Karina?
2: Que supuestamente, o sea, no soy experta ni tampoco les aseguro nada,
0: ¿sí?
2: Pero dicen por ahí que incluso las placas tectónicas que están a la altura de San Andrés Islas podrían chocar y causar
0: tsunami.
2: También otra tragedia. Y dijeron también por ahí...
0: Que todo puede suceder, todo puede pasar.
2: Que supuestamente el 13 de noviembre de
0: aquí
2: este
0: tienes.
2: Año se iba a acabar el mundo.
0: Bueno, ya ahí sí no digo nada porque
2: eso.
0: ¿Te acuerdas del 2012, del 2000?
2: Yo no me acuerdo porque yo estaba chiquitica, pero...
0: Ah, dicen, no, pues sí, te caíste de la cuna.
2: Ah, pues papito, sí.
1: Mi bebé cuando...
2: 13 de noviembre, viernes. Sí, yo sé que las tengo y todo, pero... ¿Y a quién están buscando? ¡Ay, qué miedo!
0: Ay, Dios mío. Bueno, Karina, vamos a cambiar de tema. Ya no vamos a hablar de eso porque la gente está todavía tensionada.
2: Yo sí quiero es que me bajen la luna. Si alguien por ahí sabe cómo bajar la luna, papito, dígamela.
0: Mira, yo le doy gracias a Dios
2: la vaina.
0: Que yo no he sentido este tipo de movimientos, gracias a Dios, ni el día que tembló durísimo hace como 15 días, no sentí, estaba durmiendo. También tembló, yo llegué acá a la cabina, creo que fue ayer o antes de ayer, y Juliana dice, está temblando.
2: Ayer.
0: O sea, Juliana, temblando. Sí,
2: como a las 10 de la mañana.
0: Está temblando, en serio. ¿Qué va a estar temblando, hombre? Después, o sea, es que ellas son muy sensibles y ya tienen eso aquí en la cabeza. Después viene el uno, viene el otro, y plim, plim, plim, plim, comenzaron a sonar los celulares, sí, tembló. A las 10 y pico, o sea. Y yo, joda, yo no sentí esa vaina. Yo no sentí, y gracias a Dios, porque yo soy muy cobarde para ese tipo de cosas. ¿Qué cosa? 11, 15 minutos, Tropicana, que no me duermo. Y en este momento, Karina, nos vamos con el último tema del día de hoy.
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2: Bueno, ¿cómo les parece?
0: ¿Cómo les parece a todos ustedes?
2: Ay, ¿cómo les parece que... bueno, es muy normal que uno se encuentre de vez en cuando, bueno, no de vez en cuando, muy concurridamente, las motocicletas de los policías y de los agentes de tránsito parqueadas en cualquier lado. Parqueadas en parques, parqueadas en andenes, parqueadas en cebras. O sea, usted ve y esas motocicletas las pueden poner donde sea. Hay un caso curioso, que ya les voy a poner el audio, donde una motocicleta de estas estaba parqueada, pasó un chico invidente y se golpeó con la motocicleta. A ver lo que dicen por acá, que esto es como una denuncia. A ver. ¿Qué pasó?
5: Es que el policía dejó la moto ahí atrás, está en la acera. Ay, qué pena, hermano. Es que el policía dejó la moto ahí atrás, está en la acera. Qué pena, hermano. No, tranquilo, hermano, que usted está en una vía donde una moto no debe estar. No se preocupe por eso. No, usted, antes qué pena con usted. Me disculpo por los policías. Se aporrió, mira a ver si se aporrió Dani. Qué pesar, huevón.
2: Bueno, ahí termina el audio. Lo que ha causado indignación es que primero los agentes en ningún momento le dicen disculpas al muchacho. Otra cosa que ha causado un poquito de indignación es que se parqueen estas motocicletas en cualquier sitio, ¿cierto? ¿Qué opinan los oyentes? Ellos como espérate autoridades...
0: Ahí. No, señor, no. Espérate ahí, Karina. Ellas como autoridades, ¿qué? Todos...
2: Usted no me dejó hablar, no, espere que no
0: todos
2: me dejó hablar.
0: Tienen... No, ellos, por tener el uniforme, hay algunos que sobrepasan de pronto sus funciones, usan... el uso de la fuerza no es el correcto. No, muchas personas. No, espérate, muchas personas también se han quejado de esto. Y porque tú seas un funcionario público, por ejemplo, tengas el uniforme de la Policía Nacional, del Ejército, tú no puedes pasar primero por los derechos de las personas. Y lo otro, además, tú no puedes brincarte las normas de tránsito. A Karina le pusieron un parte en la ciudad de Medellín por dejar la moto parqueada en un lugar donde no se podía. Ah, pero como yo soy policía. Es que ellos que tienen que dar el ejemplo que dan es el malo, no es el adecuado. A mí no me parece que porque ellos en autoridad quieran hacer como el amigo alemán, pasarse las normas por la faja. No, señores, esa vaina no se puede, jamás bueno, y nunca. Camila.
2: Le voy a dar mi opinión. Ajá. Espéreme, yo le doy mi opinión, yo Camila ya voy. Yo digo lo siguiente... Estoy de acuerdo con que los policías parqueen en cualquier lado, pero no en cualquier lado donde esté el paso peatonal, ¿sí me entiende? Porque ahí es donde puede pasar una persona discapacitada, no puede observar, no puede ver, se choca y causan, es un accidente. Pero estoy de acuerdo que la pongan en cualquier lado cuando se va a tratar de capturar a alguien, ir tras a alguien, estar en una operación... por seguridad del mismo barrio, por seguridad de la gente, porque mientras que ellos dejan la motocicleta en un lado, pueden perder tiempo al cruzar a donde van a hacer la actividad. Sí pueden hacer el parqueado en cualquier punto, pero eso sí, sin interrumpir lo del paso de la calle. Otra cosa que me dio mucha rabia fue que no se inmutó el policía en decir al menos
0: disculpa, perdón, qué pena,
2: vení, te ayudamos en algo, estás herido, te sucedió algo, porque no se debieron de haber quedado callados.
0: Mira, a mí eso sí me dio rabia, oyentes, la gente que nos ve en el TikTok, en arroba Tropicana Colombia, y YouTube también, un abrazo muy grande para todos ustedes, gracias por seguirnos, y esa vaina sí me dio rabia, compañero. Eso sí me dio rabia de verdad, porque, o sea, uno no pierde nada, de verdad no se te van a caer los dientes, no se te va a caer el cabello por decir, ¿sabes qué? Mi amiguito, disculpa. Además, con una persona invidente, una persona que tiene una discapacidad visual, una persona que no tiene sus cinco sentidos. Brother, o sea, los policías son los encargados de prestarnos seguridad, de cuidarnos, de hacernos sentir súper tranquilos. Hoy en día tú ves un policía y tiemblas de miedo. Y ojo que no son todos. Ojo que no son todos, pero de verdad, yo creo que hay policías que no merecen tener este uniforme de esta institución tan grande, tan bonita.
2: Hay que ser humano primero, muchachos.
0: Sí, sí, sí. De verdad, yo sí creo que deberían abrirle un expediente disciplinario a estos dos policías, o más bien a este policía que ni siquiera se inmutó y tenía la cara así como que si le diera igual, le diera lo mismo. ¿Qué opinan los oyentes de Tropicana?
2: Qué falta de empatía.
0: Claro, claro. ¿Qué opinan los oyentes de Tropicana? ¿Qué dicen ustedes?
2: Que digan.
0: 601-348-7601. 310-206-3302. Y para mí, Cari, discúlpame, pero perdóname también. A mí sí que no me vengan con ese cuentecito, ¿no? Que los policías pueden parquear donde se les dé la gana. No, señor, donde se les dé la gana, no. Donde hay que parquear, porque la ley entra por casa y ellos tienen que poner el ejemplo. Por eso es que hay gente aquí, en este país, no hace las cosas como se debe. ¿Por qué? Porque los que tienen que poner el ejemplo no lo hacen.
6: No le bajo la luna, pero le mando la luna desde Manizales, ahí da Galvis Corrales. A que no me duermo.
0: ¡Eso!
2: ¡Gracias, mi amor! ¡Qué lindo!
0: Cami, qué pena contigo. ¿Qué opinas al respecto de esto?
1: No, realmente.
0: ¿Qué tiene que pasar con este policía?
1: Realmente lo que tú bien dices, no se justifica una reacción así, ¿no? Un comportamiento así, la falta de valores de civismo ante sobre todo una persona discapacitada. Entonces, respetar también las normas de tránsito que a ellos también los cobija y pues por supuesto tener un poco de consideración y de humanidad, porque pues es un caso particular y pues no se justifica realmente bajo ningún punto de vista.
0: Y te lo voy a decir de una, para mí, las autoridades, los que velan por la seguridad de las personas y, hombre, también aquellos que están pendientes al actuar de estos policías, tienen que tomar cartas en el asunto. Y para mí estos policías deben ser sancionados, deben sancionarlos, Karina, porque primero tenemos que tener don de gente y después cuidar, porque para eso están. Y estos dos policías, estos agentes, tienen que abrirle un expediente disciplinario.
2: Pero tienen que verificar si realmente le hicieron daño al chico, al que estaba ahí.
0: ¿Qué más daño, Karina?
2: Pero no le hicieron como un daño, o sea, de pronto el medio se golpeó ahí pasando. Fue
0: ellos no
2: le pidieron disculpas, pero también hay que verificar que si haya algún daño, porque por lo que veo, estos policías le estaban tomando los documentos a la persona que estaba grabando, estaban haciendo como algún proceso. Entonces, a este chico, por ende, están en su labor también como policías. Es más, si hay un policía que nos quiera contar, si les indican que,
0: Karina,
2: obligatoriamente deben poner su motocicleta al lado.
0: Mira, Cari, yo te digo algo. Son dos policías los que van en la patrulla, ¿cierto? Que van en la patrulla son dos policías. Uno puede requerir al peatón, al transeúnte, hacerle la requisa, la documentación que esto está en regla, y el otro policía, hey, amigo, ¿qué le pasó? ¿Qué le sucedió? Pero es que los dos, si se cayó bien y si no de mala también, esa vaina no es problema mío. No me parece. ¿Qué dicen los oyentes de Tropicana? Vamos a preguntarle a los oyentes de Tropicana qué dicen, qué opinan con respecto a esto. Para mí hay que abrirle un proceso disciplinario a estos dos agentes.
2: No digo que tan allá tampoco.
0: ¿Cómo que no,
2: tan
0: Karina?
2: Allá tampoco.
0: Eso es lo que pasa, eso es lo que sucede, Karina. Eso es lo que sucede.
2: Porque ellos también estaban haciendo su trabajo, ¿sí me entiendes? O sea,
0: Karina,
2: mal hecho que no respondieron, pero tampoco un proceso
0: disciplinario. Hay que tener don de gente. Sí. Y bueno, y no era una persona normal, era una persona invidente.
7: Tropicana, la más bacana, bacanísima. No, Karina, ya. deja de defender a la gente irresponsable. Deja de defender a la gente irresponsable. Si ellos colocaron la moto ahí y el señor es un indigente que no ve o no tiene vista o no va auditiva, ellos tienen que pedirle perdón y ayudarlo. Pero no tampoco es hacerle, porque son policías, entonces se creen los que más, perdone la expresión, los que más cagan, no señora. La ley es para todos. Debe estar defendiendo a esa gente.
0: Claro, claro.
7: Si hubiera sido al revés, entonces ahí sí.
0: Lo meten a la guandoca.
7: Y ahí sí se la montan al otro.
0: Sí, sí.
7: No, debe defender a esa gente. No son todos, pero tampoco, Karina. Sí, tampoco.
0: Los oyentes ya están enviando su nota de voz. Qué montón de oyentes que hay y a todos lo vamos a escuchar al 310-206-3302. Y también recuerden que si ustedes quieren hablar con nosotros en vivo, tienen que llamar ya de una al 601-348-7601. Camila, ¿está de acuerdo con que le hagan un expediente disciplinario a estos policías o no? Karina dice que no, porque ella, mejor dicho, se mete en camisa de once varas y dice, yo lo defiendo y no tiene que pasar nada.
2: Pero es que no estoy defendiendo eso. O sea, a mí me parece muy mal hecho que no hayan dicho disculpas, pero lo de llegar en la motocicleta a cualquier lado, ellos llegan es por seguridad.
1: Ocupemos una posición neutra. Hoy voy a ser como árbitro.
0: Ah, o sea, tú también te vas a lavar las manos como Pilato.
1: No me voy a lavar.
0: No, Camila, no, hombre, Camila, yo pensé que no.
2: Campanita para que caballo deje hablar, sí. Todo caballo.
1: No me voy a lavar las manos, pero voy a ocupar una posición neutra, también ocupando un poco el espacio del señor agente de la policía, que seguramente él también está desarrollando su trabajo.
0: Sí.
1: Por supuesto, no estoy de acuerdo y no comparto la actitud y la forma en que él tuvo de no tener pues consideración con el señor en este caso que se vio afectado por la moto que estaba mal parqueada. Pero
0: dígalo, se cayó, se tropezó, se espinforró, le salió un chibol, un chichón en la cabeza y ni siquiera ellos lo recogieron, Camila Bravo.
1: Sí, señor, se cayó, se hizo daño, se golpeó y pues el señor agente no tuvo la consideración de decirle nada, de ayudarlo, en fin.
2: Pedir disculpas.
1: Fueron los transeúntes los que en realidad ayudaron al señor en este caso, caballito.
0: 310-206-3302, envíen su nota de voz, 310-206-3302 en cualquier parte de Colombia y del mundo y también al 601-348-7601 para ustedes. Los policías tienen que abrirles un expediente disciplinario, tienen que sancionarlos o dejar eso como una X más.
8: Esa no. Clase de videos hoy en día no son creíbles. El ciego ni será ciego. Eso es pura película, eso es como la famosa IA. Todo se convirtió en mentira. Qué casualidad que fue con policías. Qué casualidad que el tipo estaba grabando. Hombre, por Dios.
2: También.
8: Estamos jodidos con eso del TikTok y de todos los videos pendejos que ponen todo el tiempo.
2: Tiene hasta razón.
0: Hay gente que hoy en día se cura en salud y graba el procedimiento policial. Usted como ciudadano lo puede grabar. Pero yo, si ese video de pronto tiene algo de inteligencia artificial, yo se lo digo. Vea, hay que tomar sus precauciones. Y eso sí, a mí me parece un acto que no está bien. No están dando un buen ejemplo, hombre.
9: Eso sí es verdad. Tropicana la más bacana. Ya que ellos están vistiendo un uniforme, tienen que dar ejemplo. Porque para eso ellos hacen un juramento. Y como dicen por ahí, pues, ellos alumbran más con el uniforme, tienen que dar el ejemplo porque los van a señalar a ellos. El civil puede hacer veeduría con ellos y los pueden estar vigilando en sus labores porque ellos están prestando un servicio. Por eso que dicen servidores públicos. Y que lo estén grabando, están en todo su derecho. Un civil está en todo su derecho de grabarlo porque son servidores públicos. Porque si no quieren ser servidores públicos, se tienen que quitar el uniforme y ya. Vendrán otros que sí harán el trabajo como es. Tropicana la más bacana. Saludos, caballito.
0: Listo, mi hermano. Un abrazo. Gracias. Bueno, más oyentes. Queremos hablar con nuestra gente y por eso le estamos preguntando, Karina. La pregunta concreta es para ustedes. Hay que abrirles un proceso disciplinario o en definitiva apartarlos de su cargo o dejar esto que pase por alto. A ver, ¿qué dicen los oyentes de Tropicana?
2: Pero es que ¿para qué les van a apartar del cargo? Y
0: Karina, no, para que aprendan, no. Porque hay que ser consecuentes.
2: Pero para que aprendan, ellos están, que más bien que los manden.
0: Para
2: que los manden a un curso de cómo tratar a una persona, de cómo,
0: Karina, si
2: de
0: ellos
2: cómo
0: los
2: mejorar
0: entrenan,
2: su... De cómo mejorar su trato. Mira, al
0: eso es un oficio,
2: usuario.
0: Karina, eso es un oficio. Eso es un oficio, eso es una profesión donde tú tienes que ser muy empático, donde tú tienes que ser una persona dada al pueblo. ¿Por qué? Porque ellos son servidores públicos, hacen parte de una institución grandísima. Aquel sí, que cabal. Se ponga ese uniforme hace un juramento y ahí en ese libro, en ese mando que ellos tienen, muy seguramente dirá, no, para el pueblo y para el pueblo. Y esto no fue lo que sucedió.
2: Pero es que se hubiera pasado a mayores. O sea, el muchacho se tropezó ahí con la moto, pero él siguió su camino.
0: Ah, ¿ya? Sigue tu camino y no me lloran.
2: No le dispararon, no hicieron algo extremo.
0: Y los señores, o sea, ni siquiera ayudaron al cieguito y el cieguito dándose con la cabeza, en la cabeza con la moto y después
2: pero,
0: se cayó.
2: Pero eso no es ellos... para destitución de cargo.
0: Ay, entonces, Karina. Por no, eso es que, eso por eso es que en este país estamos como estamos, porque a veces somos muy tibios.
10: Que no me duermo, disculpa, se cortó. No, eso no hay que abrir el expediente. Yo, claro, lo que pasa es que ellos están haciendo operativo de control y puede ser un factor de distracción, cualquiera cosa que le lleven. Todo eso es factible en el campo. También, ellos pues tienen que ser amables y todo, y respetar la ley y todo, pero también tienen que estar pendientes de su seguridad. A veces son personas que mandan para distraer la cosa. ¿Sabes cómo es la vaina? Que yo acaba de quedar en la película, tú sabes cómo está la cosa. Saludos, ahí vino oye.
0: Listo, dale, más oyentes. 310-206-3302, que dicen nuestros oyentes de Tropicana.
11: Tropicana, la más bacana, aquí no me duermo. Saludos desde Pereira. Karinita, pero es que en serio, no le pegas a ninguna. ¿Cómo se te ocurre decir que pueden parquear donde quieran los policías? No, eso no es así. El código de tránsito está, es para todo el mundo, civiles y autoridades. ¿Cómo se te ocurre decir, Karinita? No, ellos tienen que también seguir las reglas y es más, dar el ejemplo.
0: Claro.
11: Muy mal hecho con los policías.
0: Claro,
2: pero
0: mira,
2: por seguridad,
0: eso es como
2: la,
0: no señor, eso es como las
2: si
0: maestras. La maestra
2: ladrón,
0: llega tarde,
2: si
0: la maestra se monta,
2: ladrón.
0: Se comienza a tirar papel y la maestra no llega de una forma sucia, de una forma fea, horripilante, sin peinarse. ¿Cuál es el ejemplo que va a dar a los alumnos?
2: Si la vaina de ellos es cuidarnos a nosotros, si ellos ven un ladrón como, ay, pongamos la moto por acá en el ladito donde puede parquear y vamos y lo cogemos.
0: No, señor.
2: No, ellos salen desde atrás.
0: No, imagínate.
2: Ellos salen desde atrás y toca parar ahí.
0: No sé, por eso, pero es cuando van a corretear un ladrón, pero mientras comienzan a chatear por el celular.
2: Están haciendo una actividad.
0: Hola, mi amor, ¿cómo es? No, pues sí, importante, mami, muestra, llévate la licuadora para ver si estás en la casa. Ah, préndela, ay, sí, Tropicana, buenas.
12: Buenas, Dios, cabrón.
0: Oiga, mi hermano, sí, bienvenido.
12: Días aquí desde su famoso Boyacá.
0: Oiga, ¿qué hacemos con Karina? ¿Qué hacemos con Karina? Karina es una vaina fregada. Karina no. O sea, Karina no, siempre llevándome la contraria a mí. Oye, no le pegamos a una.
12: Oiga, no, yo llamaba exactamente para eso, mano. Ahí con el respeto de Carito, mano. Dale el favor, Carito, de vez en cuando su merced baje un poquito su ego, porque es que verdad que su merced se pone muy aburridora. Siempre llevándole la contraria a Dios Cava, lleve la contraria, mano, y su merced cuando quiere hablar, quiere lo que su merced dice y lo que usted dice, y ahí sí. No sale de ahí ya lo que usted dijo.
0: Oiga,
12: no, soy razonable.
0: Desde la próxima semana voy a traer una correa para que ella me pegue con la correa.
2: Venga, venga, amor, venga, una pregunta.
12: No, sí, mi reina, con todo cariño, mi
2: venga,
12: niña hermosa.
2: Mi vida.
12: Pero su mujer tiene
2: venga,
12: que ser consciente de que no, que lo que usted habla y se queda ahí en ese punto.
2: Pero venga, le doy una pregunta.
12: No, así no es.
2: Pero mi amor,
0: gracias.
2: Una pregunta.
0: Gracias por defenderme.
2: Déjamelo, no me lo va a colgar. Amigo, le voy a hacer una pregunta, venga. Si a ti, digamos, te van a robar, pues supongamos, te van a robar. Y llega un policía. ¿Usted espera que el policía vaya y parquee su moto en un sitio adecuado o usted deja que el policía parquee al lado suyo para poder coger el ladrón?
12: No, pues que ellos también en el momento de reaccionar tienen que reaccionar lógicamente, pero hay que ver dónde van a parquear la moto, la patrulla, el carro, lo que sea, que no obstaculice y hagan su operativo. Y en este caso,
2: eso,
12: pues ellos cometieron un error y deben ser de pronto sancionados lógicamente. Sancionado, pues más no tan drásticamente, pero sí que los superiores hagan esa observación y le apliquen una sanción.
2: Por pero eso venga, yo digo que no obstaculicen
12: es que
2: el paso.
12: Diga lo que le digo, se me pide.
2: Que no obstaculicen el paso de las personas.
12: Que
2: de las personas.
12: Que ya,
2: pero que lo pongan ahí cerquita, o sea, que pongan el vehículo cerquita. Es que la idea de ellos
0: no,
2: es
0: cuidar. Señor, pero que tienen que hacer las cosas como es. O sea,
12: sí, claro,
0: que
12: sacan su operativo.
0: Claro, mira.
12: Sacan su castigo, lo que sea, pero que donde no haga estorbo, para que no.
0: Claro.
12: Aquí pasen carros, pasen las motos, pasen la gente.
0: Mira, yo sí le tengo cariño a muchos agentes del orden, porque vea, ese uniforme lo portan con una elegancia, con una ética, con una personalidad y también con, ajá, un don de gente. Pero hay unos que no, hay unos que dejan mucho que desear.
2: Hay unos que es terrible.
0: Que es correcto. Y a mí no me pareció ese agente. Vea, ey, es que eso es facilito. Imagínate que yo vaya y lleve mil problemas en la cabeza y que un oyente nuestro me diga, caballito, mi hermano, y tal, yo. Ahora que todo bien. Esa vaina repela, eso se siente feo, horrible. O sea, no aguanta, porque nosotros nos debemos a la gente y ellos son servidores públicos.
2: Por eso, o sea, yo digo...
0: Tienen que servirle a su gente.
2: Que si le pongan una sanción, pero que no le vayan a destituir del cargo ni nada más. No. Que les digan, ve, hagan un curso de verdad de cómo tratar la gente.
0: Ahí está Camila, digan, ve. No. Mira, ahí está Camila mirándome así como cuando la gallina mira a sal. Así como, ¿qué vas a decir, Camila? ¿Qué me vas a decir?
12: Le falta relaciones humanas, algunas se pasan de autoridad, sí, se pasan de autoridad y de hacer sus procedimientos.
0: Se pasan de maraca.
12: Y hay otra gente que sí sabe hacer como su procedimiento, su gatillo, claro, lo que es.
0: Se pasan de maraca.
12: Y se para ellos.
1: De acuerdo, porque entonces, realidad...
12: Aquellos que hacen mal procedimiento, pues sí, el superior que les haga una sanción, digamos, una anotación al folio de vida, lo que sea.
1: De acuerdo.
12: Y lo otro es que, Carito, como le digo, su merced tiene que también ser a veces...
0: Sí, muy bien, claro, así
12: no
0: es.
12: No pegarse, pero... que lo que usted dice.
0: Oiga, amigo.
12: Dice, y ahí no, y ataca al pobre caballo ahí.
0: Cierto. Gracias. Mi hermano, un abrazo.
2: Hay que cogerlo también, es que el caballo no.
0: Gracias, mi hermano.
2: Así, las mujeres ese es mi, también tenemos derecho.
0: Esa es mi gente, esa es mi Colombia que me defiende, carajo. Dios mío,
2: bueno,
0: bendito.
2: ¿Puede hablar Camilita o no puede dejarla hablar? Que también usted legando aquí no hemos escuchado sino una laraca ahí.
0: Ninguna laraca, sino es que tú no vas. Mira, la gente ya se da cuenta que ella no me deja ni hablar.
2: Que alguien calme al caballo, qué desespero, por Dios.
0: Camila,
2: Cami, por favor.
0: Recibe esto, oyente, recíbelo.
2: Que mute, pero Camila iba a opinar, no la
0: voy a... Ahora.
1: Al otro picana, buenas noches. Hola.
0: Amigo, ¿cómo está? Buenas.
2: Se nos fue.
0: No, ahí está.
1: Hola, buenas, Tropicana.
13: Muy buenas noches.
1: ¿Qué tal?
2: Buenas.
13: Tropicana.
2: ¿Qué más, pues? ¿Cómo estás?
13: Carinita, desde aquí a Villavicencio.
2: Desde Villavicencio. Mi amor, cuénteme, pues, a ver usted con calma aquí, ¿qué opina de este caso?
13: Con calma, primero que todo, me gusta y me divierto con los dichos de los costeños y con los dichos de los paisas.
2: Ay, tan lindo, gracias, mi amor.
13: En estos momentos soy feliz porque usted, como dicen los costeños, tiene arruinado al pobre caballito.
0: Mi hermanito, la próxima semana me va a tocar traerme un fajón para que me dé por las nalgas, porque imagínese.
2: Pero es que caballo alega. Mire, mucho caballo, y me gusta más bien calmadito.
13: Carenita, la opinión.

0: ya es como los vamos
1: lo
0: a criticar.
1: Que sea.
0: Es la realidad. Entonces, hay que sentarnos a pensar eso. Los extremos siempre todos los días son peligrosos. Pero hay que mirar también a la parte de la autoridad. Entonces, bueno, les deseo buena noche. Un abrazo.
1: Me encantan los hombres así.
2: ¿Listo? Ahora.
1: No me le cuelgue, pero yo sé que él me está escuchando. Me encantan los hombres así, calmados, sin tanta laraca, sin tanto desespero.
2: Señor, si no es que Karina me quiere pegar.
1: Calmadito, al grano. Pero bueno, ya.
3: Tan consciente.
2: ¿Qué dice Camila?
3: Me parece que el señor estuvo muy consciente, muy tranquilo, muy objetivo.
1: Super bien, cierto,
3: qué delicia. ¿Viste? Que todos fueran así, mi Cari, no estuviéramos en el paraíso.
1: Ay,
3: qué
1: no,
3: maravilla.
1: Es que aquí.
2: Ah, o sea, yo no soy de ese tipo de hombres para ustedes.
1: No, yo no
2: entro al paraíso de ustedes, seguro.
1: No, mi amor, usted alega por todo.
2: No,
1: todo
2: sino es que yo no me quedo callado. No. Yo no me quedo callado. Eso. O sea, a mí me están pagando aquí en esta empresa para que yo exponga de pronto mis ideas y de pronto lo que está mal a mi parecer, porque también me puedo equivocar. Si no es que Karina viene y me coge todos los días. Oye, qué vaina. Menos mal que vino Camila Bravo para defenderme. Porque yo parezco un muñeco de año viejo.
1: Para decir menos mal que Camila vino, tiene que gritar.
2: No, sino es que tú, mira, los oyentes.
1: Yo digo, menos mal que Camila Bravo llegó y no sé qué, la vaina se puso contenta.
2: Lo que pasa es que nosotros, los costeños, hablamos así. Nosotros hablamos así con la sabrosura y la vaina. Entonces,
1: yo conozco unos costeños, ay, pero hablan rico así.
2: ¿Cuál rico? Los costeños hablamos así. Costeño que hable raro, eso en contravía.
1: No, señor, ¿cuál contravía? Y habla así, es calmadito. Sí. Mira, Karina.
2: Cuidado.
1: Sino que ustedes.
2: Los costeños que hablan así son contravía y tienes que prestar la atención porque nosotros hablamos así. Tropicana, buenas, ¿con quién? Último oyente, Tropicana, hola. Hola, buenas.
1: Llegó,
2: el 314.
1: Llegó uno. Aquí las tengo para que goce, mentira, no.
2: Y también te las tengo para que me las roces. Cheque la vaina, respeta. Y si quieres yo te la gozo y te la rozo también. Tropicana, hola.
1: ¿Qué dicen? Buenas.
2: Nada, 11:40. En este momento, señoras y señores, nos vamos de tour por Colombia.
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2: Doña Chana, si no la gana, la empata. O si no la empaña, pero la pierde jamás, señora Karina. Entonces, en este momento,
1: nunca, papito.
2: Vamos a recibir a nuestros oyentes. Solamente llamadas en vivo. ¿Dónde está escuchando a que no me duermo? ¿Dónde está viendo a que no me duermo? Llegó el momento de hablar con todos ustedes. Tenemos exactamente 6 minutos para hablar con nuestra gente. 6 minuticos. 601-348-7601. Recuerden que es un teléfono fijo aquí en la ciudad de Bogotá y por eso tienen que poner el 601-348-7601. Vamos por Colombia, vamos a hacer una vuelta y también a nivel internacional porque siempre.
1: Cualquier ciudad.
2: Sí, sí. A nivel internacional también, Karina, desde Londres,
1: sí, señor.
2: Milán. ¿De dónde más nos han llamado?
1: De Estados Unidos, nos han llamado España, nos han llamado de Guatemala,
2: y de Guatepeor. Bueno, vea, como fila india, vamos a recibir a los oyentes ya de una. Dale, Cari.
1: Tropicana, buenas noches.
5: Hola, buenas noches.
1: Hello. ¿Con quién habla? ¿Dónde?
5: Con Víctor de Pereira.
2: Víctor,
1: ¿cómo
2: desde la perla del atún?
5: Exactamente, sí, por acá, pintando la vuelta, sí, por acá.
1: Mérmele al radio,
2: porfa. Sí, mi hermanito. Bájale al radio. Oiga, ¿cómo ve a Karina? ¿Me quiere pegar?
1: No, cállate. Un poquito, ¿cierto?
5: No, Karina es un amor. Karina es una belleza.
2: Mira, pero Karina es una víbora, una culebra cascabel.
1: No.
5: Por ejemplo, yo opino con respecto al tema que estaban hablando ahorita.
2: Pero rapidito, porque estamos de tour por Colombia.
1: A ver, rápido.
5: Ah, ok. Que una cosa es parquearse en un operativo y otra cosa es perseguir un ladrón. Cuando se persigue un ladrón, se parquea donde sea. Pero un operativo hay que saber parquear.
2: Es correcto. Mi hermanito, un abrazo, gracias. Desde Pereira, bueno, más oyentes, solo

0: Tropicana, buenas, ¿con quién?
1: Tropicana.
2: Con Iván Rodríguez, de aquí al Difícil, al Igualí Magdalena, mi amigo Caballito.
0: Mi hermano, Difícil Magdalena, una tierra hermosa, espectacular, para llegar al Difícil Magdalena. Bueno, Difícil Karina, no Magdalena, sino Difícil Karina, esa muchacha.
1: ¿Y eso no, dónde es que yo no conozco?
0: Vea, eso es, hace parte del departamento del Magdalena, un pueblo espectacular, pero se come deliciosísimo.
1: Pero rico. ¿Cerquita de cuál?
0: No, no, eso queda al otro extremo de Santa Marta, no queda
1: ay,
0: tan cerca.
1: Qué rico.
0: ¿Cierto?
2: Claro, esto queda hacia la vía de Plato Magdalena, de la tierra del hombre Caimán.
0: Sí, mira, por allá queda de Plato Magdalena, por allá queda Granada también, todo eso.
2: Granada, nosotros nos metemos por Bosconia, César.
0: Sí, claro, por Bosconia y también.
2: Y Granada,
0: por los lados
2: Granada
0: de.
2: Granada ahora mismo está de Fiesta de Toro.
0: Sí, claro, sí, de Fiesta de Toro está en fiesta.
2: Y hoy va a tocar Luister La Voz. Va a tocar hoy.
0: ¿Y de Vallenatico? ¿De Vallenatico quién va? ¿De Vallenato quién va?
2: ¿Ah?
0: ¿De Vallenato quién va?
2: Para la fiesta de Granada.
0: Sí, ¿quién va? No hay vallenato, sí. Tiene que haber vallenato porque esa tierra es vallenatera, es
2: yuquera. Sí, vallenato va Mono Zabaleta.
0: ¡Hombre! ¡El Mono Zabaleta! Mi hermano, un abrazo, gracias. Un abrazo, chao.
1: Chao, mi amor.
0: Tírale un beso a Karina.
2: ¿Cómo?
0: Que le tire un beso a Karina y a Camila.
2: Ah, un besote para esa hermosa princesa que tiene la mesa tan bonita como es Tropicana, la más bacana. Oye, Caballito.
0: Mi hermano.
2: Ahora mismo el señor nos está regalando un espectáculo natural.
0: Sí, cielo. Sí, sí.
1: La luna.
2: El eclipse de luna.
0: El eclipse, mi hermano. Qué bacano, ¿ah? Qué chévere, qué bonito eso. Bueno, más oyentes rapidito de Tour por Colombia. 601-348-7601. Dale, Cari.
1: Hola, Tropicana. Buenas noches, ¿con quién?
3: Buenas noches, Karina. ¿Cómo estás?
1: ¡Oli! ¿Qué más? ¿Desde dónde? ¿Con quién?
3: De Barranquilla, de Lucho.
1: Viste que Lucho habla más calmadito, caballo. Es que usted sí es muy... No,
0: señor. Lucho.
1: Luchito, mi amor.
0: Lucho, que te hagan botar el chupo para que tú veas cómo habla Lucho. ¿Sí o no?
1: Lucho, mi vida.
0: Le hice un poquitón de reta ahí.
3: Oye, caballito, tú sí eres masoquista, ¿vale?
0: O así, vale, sí, va. Yo me meto en unos chicharrones que después no sé cómo salirme de esa vaina.
3: Tienes a Karim y llevas a otra muchacha. No,
0: pero Camila es más aterrizadita, Camila es más ecuánime en su vaina. Ella me da al lado mío.
1: Somos mujeres, papito, somos mujeres.
3: A mí yo que llevo a la mujer aquí al lado hoy, no, y me lleva, que no puedo ni hablar casi.
1: Chao, mi vida, gracias por conectarse.
0: Más oyente, 601-348-7601. Llame de una en vivo. Saluda, dice de qué parte de Colombia está llamando, a quién va a saludar. Y nada, hablamos con nosotros un ratito.
1: La gente de Montería.
0: Hey, oye, sí, la gente de Montería. La gente de Montería, Córdoba. 601-348-7601. ¿A cuánto está Medellín de Montería?
1: Medellín de Montería puede estar a unas que 8 horitas.
0: No, hasta lejos.
1: Sí, yo creo por ahí. Es que hace rato no voy.
0: Pero que hace rato no, o sea, como hace rato no va, esa vaina se alejó más.
1: No se alejó más, pero Karina. Creo que está más cerca, creo que era más largo el trayecto.
0: Ok. Entonces,
4: ahora está más cerca, Cari.
0: Ahora está más cerca.
4: Sí.
0: bueno, nos falta un oyente. Vamos a esperar vamos a esperar que entre esta llamada. 601-348-7601. ¿Quién más? Ya nos vamos. Un oyente más.
1: Nos vamos despidiendo. Gracias a todas las Tropicanas a nivel Colombia, a toda la gente que está al otro lado del charco también conectada con Tropicana Colombia. Un besito, muy atentos a todo lo que se viene este fin de semana, sorpresitas. Nos volvemos a ver el próximo lunes, a que no me duermo bien conectadito, desde las 8 de la noche hasta las 12, para que estén entonces bien pilosos, opinando, pasando rico, disfrutando con Tropicana. Tropicana Colombia en Instagram, Caballito Castillo en Instagram, Karina Uribe 28 también en todas las redes sociales, y Camila, ¿cómo?
4: Mi gorda, Camila Bravo 981 en Instagram. Aprovecho la oportunidad para desearles a todos una buena noche. Gracias por su sintonía en nuestras plataformas digitales, en YouTube y en TikTok. La gente ha estado muy, muy conectada y muy pendiente en nuestro TikTok.
0: Gracias. Bueno, y también, importante, los oyentes que están aquí en la ciudad de Bogotá, los que quieran ir todavía tienen chance, todavía tienen tiempo, porque el próximo domingo vamos a tener a Franci, la voz popular de América, Karina la conoce muy bien, y va a ser una tremenda fiesta, por ejemplo, también con Banda Parranda, DJ Diego Giraldo, tu hermanito del caballito, todo el combo de Tropicana, mejor dicho, vamos a pasarla súper bueno y hasta trago gratis. Tropicana, buenas, delicioso. El último oyente.
1: Buenas.
5: Hola.
1: ¿Con quién?
0: ¿Con quién hablamos? Amiguita, ¿cómo es tu nombre, mi amor?
4: La intimidó caballito.
0: No, ahí está ahí, ahí está ahí.
1: ¿Para qué le habló?
0: No, ahí está ahí, espera. Amiguita, ¿cómo estás?
1: Nos tienen espera.
0: Sí, nos tienen espera. ¿Qué hago? ¿Le cuelgo, qué?
1: Sí, ya.
0: Amiguita, si es posible. Nada que hacer, qué pena. Pero, oye, ¿de dónde es 606? ¿De dónde es eso?
1: ¿606?
0: Sí.
1: ¿Bucaramanga?
0: No, yo no sé.
1: No estoy segura.
0: Mi gente, gracias por tanto, perdón por tan poco, gracias por la sintonía, nos pillamos, que papito Dios se les bendiga, les prospere, y siempre esté con ustedes, también con su familia, nada, descansen, duerman, trabajen bonito, sean felices, y a que no me duermo de Tropicana, ya es la cita obligada, de lunes a jueves, desde las 8 de la noche y hasta las 12, todo el país se conecta, más de 18 estaciones de radio conectadas, y también todo el mundo nos ve en @ Tropicana Colombia, TikTok y YouTube. Como siempre, un placer, a que no me duermo, nos pillamos.
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1: 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En Tropicana son las 6 de la mañana en punto, 6 en punto. 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

0: ¡Muy buenos días! ¡Buenos días, buenos días, buenos días, buenos días, buenos días, buenos días, buenos días, buenos días! Bienvenidos, damas y caballeros, al viernes. Ni te cases, ni te embarques. Y de Tropicana no te aparte. Hoy es viernes, sí señores, y el cuerpo lo sabe, y la mente lo sabe, y el espíritu lo sabe, y en Tropicana también lo sabemos, así que deseamos que arranquen la mañana al 104.7%. Muy buenos días. Qué bacano estar con ustedes desde ya, poder llevarles buena música, compañía bacana, porque ya estamos listos para llevarles y decirles, hey, qué rico que estén con nosotros. Vendrán noticias, obviamente, vendrá el pronóstico del clima, que ya se los traigo, vendrá también que el pico y placa, que una cosa, que quién se va a reportar. Lucero ya saludó, ¿qué hubo, Lucero? Buenos días. Muy amable, tendremos, obviamente tendremos... los knockouts de hoy con... ¿Habrá knockout con premio para el Motel Pacandé? Y además de eso tendremos el knockout con libra de concentrado. Ya saben, ¿no? DJ que pierda entre Pipe y Vito pagará, donará una libra de concentrado para perros o gatos. Hoy tendremos también, vamos a recibir sus videos para que puedan llevarse el kit Pintacasa con el arquitecto Cavar y Tropicana. Se lo vamos a ir contando a poquitos. Y desde ya, desde muy temprano, a esta hora de la mañana, 6-7 minutos, ya estamos listos para recibir sus ayudas y donaciones. Si ustedes quieren sumarse y quieren ayudar a las personas que aún siguen afectadas por el terremoto que nos golpeó el pasado 10 de agosto, aquí los esperamos. Carrera 14, 2221, edificio Torre Central, en Armenia, Quindío. Repito, carrera 14, 2221, edificio Torre Central, en Armenia, Quindío. No van a creer que la emergencia ya terminó. Bueno, la emergencia de pronto sí ya bajó, ya terminó. No estamos como tan en ese ritmo de de afán y tal. Pero las necesidades siguen. Mucha gente sigue sin hogar, mucha gente sigue sin trabajo, mucha gente sigue dependiendo del buen corazón de la gente. Pero ojo, y eso es lo otro, la otra cara de la moneda. Por favor, si usted no necesita las ayudas, no las acapare. Las ayudas son para quienes las necesitan, ¿listo? Si usted no necesita nada, si está bien, gracias a Dios. Yo, por ejemplo, no necesito nada, estoy bien. Mi familia bien, el trabajo bien, donde vivo bien. Pues no necesito que me ayuden en este momento. Más bien, yo puedo ayudar. Entonces, si usted no necesita nada, por favor, no pida. 6:08, 6:08. ¿Cómo les fue con el eclipse? ¿Tomaron fotos o no? Envíenme fotos del eclipse, hágale pues. 324-281-5565. Ese es el WhatsApp de Tropicana, la más bacana. Se lo repito. 324-281-5565. ¿Cómo les fue con el eclipse anoche? Yo vi una parte, yo vi cómo estaba la luna parada, el 70% tal vez cubierta. No vi la fase completa. Pero muy bacano se veía. ¿Cómo les fue con el eclipse? ¿Se cortaron el pelo en el eclipse? ¿O en el eclipse uno no se corta el pelo? ¿Cuáles son esos mitos del eclipse? ¿Le tomaron fotico? Compártala. Envíe su saludito, repórtese ahora mismo. 324-281-5565. Ese es el WhatsApp de Tropicana, la más bacana. Para que ustedes de una envíen un saludito a alguien importante o para ustedes mismos. Anímense a ustedes mismos a que la vida hoy sea muy bacana con Tropicana. Ah, bueno, acuérdense que estamos recibiendo también aquí en Tropicana sus donaciones de concentrado para perros y gatos. Ahí rápidamente les cuento. El próximo domingo deberíamos haber estado en nuestra caminata Unidos por una Garrita con la Fundación Amigos Peluditos. Por obvias razones, pues no va a haber caminata. Pues es obvio, ¿no? Que no hay espacio para la caminata en este momento. Pero seguimos invitándolos a que donen su... donación, ahí hago redundancia, de concentrado para perros y gatos. Vale la pena, tráigalo aquí, le repito la dirección. Carrera 14, 2221. Carrera 14, 2221, edificio Torre Central, en Armenia, Quindío. Eso es ahí, mejor dicho, para que me entiendan, una cuadra abajo, cuadrita y media abajo de la Plaza Bolívar de Armenia. Listo, fácil. Facilito, facilito. Bueno, damas y caballeros. Vamos con el pronóstico del clima para hoy. Hoy es, ya lo saben ustedes, viernes 28 de agosto del 2026. Y según el pronóstico del clima, la cosa climatológicamente hablando, se va a mover así. A esta hora tenemos 16 grados centígrados. 16 grados centígrados a esta hora de la mañana. La probabilidad de precipitaciones es del 10%, la humedad del 85%, el viento sopla a 3 kilómetros por hora. En el pronóstico de hoy se ven algunas lloviznas aisladas. Atento y pendiente. Miren, por estos días de verdad es bien importante que estemos muy atentos al clima, porque pues hay barrios y hay casas afectadas, hay edificios con afectaciones también. Entonces puede que de pronto, si llueve, usted tenga ahí lío por el agua, que se inundó, que una cosa que la otra. Entonces es mejor y muy importante que por estos días esté muy atento al clima. ¿Listo? Entonces ahí le traía yo el pronóstico del clima para hoy. Se podrían presentar algunas lluvias aisladas a lo largo del día. Tendremos una temperatura máxima de 24 grados, una mínima de 16. Le voy a repetir el WhatsApp de Tropicana porque necesito que empiecen a reportarse ya. Los madrugadores o los que pasaron derecho. Anote pues, 324-281-5565. 324-281-5565. El WhatsApp de Tropicana, la más bacana. Hágale mis de una vez, repórtese. ¿A qué se levantó? Cuéntenos cómo amanece su pedacito de Armenia. Envíenos la foto de la madrugada. Envíenos la foto del eclipse. Lo que quiera, hágale pues. Programe musiquita. Mejor dicho, aquí estamos. Pues bienvenidos, vamos iniciando Cómo Amaneció Armenia, que irá hasta las 10 de la mañana. A las 7 tendremos a Pipe Jurado. Tefi Cortés vendrá por acá a las mascotas tropicanas. Mejor dicho, todo lo que nos encanta compartir con ustedes arranca ya en el viernes. Muy buenos días.
1: 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En Tropicana son las...
0: Son las 6 de la mañana con 12 minutos en Tropicana.
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1: Son las 6 de la mañana, 20 minutos, 6:20 minutos. Estamos en cómo amaneció Armenia en Tropicana, la más bacana en el Quindío, para Colombia y el mundo. Queridos oyentes de mi corazón, vámonos al pico y placa para hoy, viernes 28 de agosto del 2026. Pico y placa para hoy. Mucha atención, querido oyente, porque resulta que si usted viola el pico y placa, si usted no hace caso o hace caso omiso del pico y placa, pues hombre, la multica es muy, muy, muy alta. Yo no creo que nadie quiera entregar plata por no cumplir una norma que además es muy fácil de cumplir. Entonces, antes de contarle el pico y placa para hoy en Armenia, Quindío, Colombia, le recuerdo que la multa es de 875,452 pesos con 50 centavos. No se exponga ya a una multa, no vale la pena. A ver, pico y placa para hoy, repito, viernes 28 de agosto de 2026 en la ciudad de Armenia, departamento del Quindío. La cosa se va a mover de la siguiente manera: vehículos particulares y motocicletas. Repito, vehículos particulares y motocicletas. Placas terminadas en 3 o en 4. Si su placa termina en 3 o 4, usted es dueño de un vehículo particular, el que sea camioneta, automóvil, ultracamioneta, casa rodante o motocicleta, hoy no debe sacar su vehículo, porque si lo cogen en la calle con pico y placa, lo multan de una. Atención, pues, la norma arranca en 39 minutos, es decir, a las 7 de la mañana en punto. Entonces, de verdad, no se exponga a una multa, porque pues nadie necesita multas y en estos momentos menos, ¿sí o no? Placas terminadas en 3 o en 4, vehículos particulares y motocicletas, pico y placa en la ciudad de Armenia de 7 de la mañana a 7 de la noche en toda la ciudad. Esta norma, repito, rige, funciona, aplica para toda la ciudad de Armenia. O sea que, pues, hay que quedarse en casita, o mejor dejar su carro en casita, porque finalmente, pues, se puede meter en problemas. No pasa, no, y no es chévere, la verdad. Y los taxis con restricción de movilidad el día de hoy serán los taxis cuyo lateral termina en 1. 1 para los taxistas queridos. Los taxistas también tienen la restricción durante todo el día y en toda la ciudad de Armenia. Hoy, relájense, disfrútenlo, compartan en familia, hagan sus vueltas personales y quédense en casita con su taxi para que no tengan lío. Bueno, les voy a poner en este momento un enlace ahí en los estados del WhatsApp Tropicana para que ustedes se conecten ya mismo con nosotros a través del internet. ¿Listo? Para que este celular se bloqueó. Ya, listo. Para que ustedes se conecten con nosotros ahí en el internet, bien chévere. Así que ya les voy a poner el enlace en instantes. Por ahora los invito a que sigan pegaditos o a que vayan a nuestra página web. Facilísimo, www.tropicanafm.com. www.tropicanafm.com. Esa es nuestra página web. Ahí en la página, además de leer cosas muy interesantes y muy chéveres, ustedes también van a poder encontrar un banner, una franja roja en la parte inferior, en la parte de abajo, donde dice, ahí en la parte roja, cambiar emisora. Entonces ahí van a encontrar de primerita, cuando ingresan ahí a cambiar emisora, Armenia 104.7 FM. Se conectan ahí y listo, para todos lados con nosotros. Son las 6:23 en Tropicana, buenos días. 6 de la mañana, 23 minutos, seguimos.
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1: Vamos a la información a esta hora de la mañana en Tropicana, la más bacana. Recordándoles cómo lo venimos haciendo durante todos estos días, queridos oyentes, ustedes que tienen buen corazón, corazón bonito, todo lo que hacemos en Tropicana funciona y sale muy chévere, es gracias a ustedes. Si no, olvídense. Es decir, la voluntad de la gente es la que mueve las cosas. La voluntad de todos ustedes es la que mueve las ayudas. Cuando les pedimos que, por favor, ¿se acuerdan que el año pasado pedimos cuadernos? Y eso llegaron útiles escolares como loco. Hoy les estamos pidiendo desde el fondo del alma que nos utilicen aquí la sede de Tropicana, la más bacana, como centro de acopio de ayudas para los damnificados del terremoto del 10 de agosto. Ellos, créanlo o no lo crean, ustedes siguen necesitando nuestro apoyo. Muchas familias siguen necesitando nuestro apoyo, de verdad. Muchas familias siguen atentas y pendientes a que el buen corazón de la gente y la gente que escucha Tropicana se sume a donación de lo que se pueda donar. Alimentos no perecederos, agua, cobijas, ropa en buen estado, por favor, en buen estado. La ropa no tiene que ser nueva. Chévere si es nueva, si no, pues no hay rollo, pero que no esté en mal estado ni que venga sucia. Ropa para niños, para bebés, pañales desechables, pañitos húmedos. Usted, por ejemplo, se puede armar un kitcito ahí de aseo. ¿Sí o no? Entonces compra, consigue un paquetico de pañitos húmedos. ¿Sí o no? Por ejemplo, un paquetico de pañitos. Le estoy contando una idea para un kit. Un paquetico de pañitos húmedos, un paquetico de pañales y un talco para bebé. Listo. Tremendo aporte porque hay muchos niños que están necesitando esas cosas que para uno se vuelven el día a día. Entonces, los esperamos. Carrera 14, 2221, edificio Torre Central en Armenia, Quindío. Carrera 14, número 2221, edificio Torre Central, aquí en Armenia, en la capital del, Quindío. Es que les iba a hablar de una captura de la policía. Se me enredaron las palabras. Bueno, ahora sí, información en Tropicana, la más bacana. Capturado hombre en flagrancia por tráfico de estupefacientes. Esto en el barrio Salazar Bajo. Esta es información que nos llega de la policía del departamento Quindío, la Policía Nacional, en el marco de las acciones permanentes orientadas a contrarrestar el tráfico local de estupefacientes y a fortalecer la seguridad ciudadana, logra la captura en flagrancia de un ciudadano de 31 años de edad por el presunto delito de tráfico, fabricación o porte de estupefacientes. El procedimiento policial se llevó a cabo durante labores de vigilancia y control desarrolladas en la carrera 20 con calle 27, sector del barrio Salazar Bajo, en la ciudad de Armenia, Quindío, donde los uniformados realizaban patrullajes preventivos con el objetivo de garantizar la convivencia y tranquilidad de los habitantes de este sector. Durante la actividad de registro y control, los policías abordan a un ciudadano a quien se le practica registro a persona, encontrando en su poder una bolsa plástica de color negro que contenía 70 dosis de bazuco. Pues el capturado fue dejado a disposición de la autoridad competente junto con el elemento incautado. Bien por la policía. Y usted debe denunciar también. Si usted nota que algo ilegal está ocurriendo, denuncie de una. Eso no lo piense. Línea 123, pum, la policía atiende ahí ya de una. Ellos van llegando a medida que van pudiendo. Bueno, de nuevo, recordarles a propósito de la información policial que circulan en redes sociales o en mensajes de texto unos supuestos enlaces para que usted, oyente querido, supuestamente reciba unos auxilios para los pagos de los servicios. Estos enlaces, algunos son fraudulentos. Si usted tiene duda, por favor, consulte primero en las páginas oficiales de las diferentes empresas de servicios públicos. Ah, que es que me llegó un mensaje de texto. Abra este enlace y tendrá gas gratis 2 años. Venga, a eso usted échele y tírele malicia. No caiga tan redondito, por favor. Entonces, pues esperemos que no caigan más. Y de verdad, con todo cariño, si ustedes notan que esto pues no es tan así, hombre, pues omitan eso, pregunten y averigüen primero con, repito, las páginas oficiales o nos preguntan acá y nosotros con todo gusto vamos mirando ahí cómo es la cosa. Estamos en Cómo Amaneció Armenia. Escuchan Tropicana, la más bacana. Juntos hasta las 10 de la mañana. Ay, hoy es viernes, bendito. Esto es Cómo Amaneció Armenia. Son las 6:35. Buenos días.
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1: Son las 6 de la mañana, 45 minutos. 6:45, estamos juntos hasta las 10. Esto se llama Cómo Amaneció Armenia. Hoy es viernes. Bueno, oyentes queridos, Tropicana, la más bacana, trata siempre de armar cositas chéveres para ustedes, queridos oyentes, y para poderles dar una manito y mejorarles la calidad de vida, ¿sí o no? 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No, no, no. 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En el terremoto el 10 de agosto, gracias a Dios, no le pasó nada a su casa, pero se agrietó la pared de su espacio más bonito y usted la quiere pintar otra vez. 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

0: 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O están esperando bebé, ¿sí o no? Pareja que me escucha hasta ahora y están esperando bebé y quieren pintar la habitación del bebé. Bueno, envíen ahí el video. Miren, es que estamos esperando niño o niña. Queremos pintar esta habitación del color de la niña y tal. Yo qué sé. Y nos envían ese video corto al 324-281-5565, que es el WhatsApp de Tropicana Armenia. Aclaro que es para este menester, para esta actividad, o sea, para pues hacer una pintada, un cambio de cara a un espacio que usted tenga. No es para reconstruirle la casa, no, porque pues hasta allá no llegamos. Pero sí tenemos ganas de darle ese premio bonito para que usted le dé nueva vida a un espacio en su casa. Esa del bebé está interesante, ¿no les parece? Están esperando, ¿me escuchan parejas esta mañana, sí o no? Que están esperando bebé, niño o niña, y quieren pintar la habitación. Ah, bueno, envíen el video y nos dicen, mire, estamos esperando bebé, va a ser una niña y queremos pintar de zapote la habitación de la niña. 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O usted tiene negocio y quiere cambiarle la cara al negocio, también se puede. 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Ya es ya. Hágale pues. Son las 6:49 en Tropicana.
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1: Son las 7 de la mañana, 2 minutos en Tropicana. 7-2, ¿cómo amaneció Armenia?
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1: Son las 7 de la mañana, 3 minutos. Buenos días, buenos días, buenos días, buenos días, buenos días, buenos días, buenos días, buenos días, buenos días, buenos días, buenos días, buenos días, buenos días. Se suma la mesa de trabajo esta mañana. Jason Batalon. El señor Pipe Jurado, que ha clonado al mejor amigo de Peter Parker. Esta mañana se suma a Tropicana, la más bacana. ¿Qué hubo, mijo? ¿Bien o no?
5: ¿Cómo vamos? ¿Bien o no? Buenos días, buenos días, buenos días, buenos días, buenos días, buenos días. Para todos los oyentes, feliz viernes. Ya hoy llega el fin de semana. Estamos ya 28 de agosto. Y con toda la energía y con toda la buena vibra de acompañarnos en esta mañana.
1: Es Jacob Batalon, no Jason. Qué pena. Ah, mire, bueno. Pipe, dígame que no son igualitos.
5: No, él es...
1: ¡No! El man tiene un poquitico más de...
5: Más gordito.
1: Es más gordito. Pero, a ver, para que ustedes sepan quién es este man, es el mejor amigo de Peter Parker, Spider-Man, en las películas,
5: en las últimas películas
1: y en las de Tom Holland. A ver, ¿cómo es que se llama él en Spider-Man? Se llama Ned.
5: O sea,
1: Esta
5: Ned.
1: Mañana, Pipe Ned Jurado.
5: Yo estoy con Lex Bruto.
1: Lex Bruto.
5: Eso.
1: No Luthor, sino Bruto. Lex Bruto.
5: Bruto usted.
1: Por eso, Lex Bruto. Soy yo, en vez de Lex Luthor, soy Lex Bruto y don Pipe Jurado. Pipe, bienvenido, hermano. ¿Cómo está la movilidad por la zona donde usted se mueve, mijo?
5: Bien, pues tempranito, no se siente tanto el trancón ahí por los naranjos, pero ¿sí? Yo sé que más tardecito, sí, por todo lo que entran a estudiar.
1: Sí, se mueve bastante. Uh-huh. Así que paciencia, salgan más tempranito.
5: Pregunta.
1: Si usted todos los días entra a las 7 de la mañana, pero llega a las 7:01, 7:02, 7:03 o 7 en punto, y lo ideal es llegar 5 minuticos antes, sí. ¿La culpa es del reloj o de las rutinas de uno?
5: Rutina.
1: ¿Sí o no?
5: Sí, total.
1: Hay que levantarse un poquito más. 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
5: ¿Cómo?
1: Escuchen a Pipe Jurado y la reflexión.
5: De la mañana.
1: Para que usted, con esa voz profunda, de una vez, vaya a otro nivel. Don Pipe Jurado.
5: Eso parece en cuanto a tu tatu.
1: Don Pipe, su reflexión.
5: 7:06, reflexión para hoy, viernes 28 de agosto. Señor, y viernes vengo ante ti sin máscaras. Tú conoces mis luchas silenciosas, lo que no le cuento a nadie, lo que guardo en el corazón. Hoy te lo entrego, todos mis miedos, mis deudas, mis dudas, mis ganas de rendirme a veces. Te pido que hoy me sorprendas, que me muestres que todavía hay motivos para creer. Ábreme una puerta, mándame una señal, pon en mi camino a alguien que me recuerde que no estoy solo. Hoy no quiero pedir mucho, solo paz en mi mente para no sobrepesar, paz en mi corazón para descansar y paz en mi alma para confiar en ti. Bendice a mi familia, cuídalos donde yo no pueda estar con ellos. Bendice mi trabajo y multiplica lo poco que tengo. Y sobre todo, bendice mi fe para que no se apague. Hoy dejo todo en tus manos y descanso en ti. Amén.
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0: 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En Tropicana son las
1: 7 de la mañana, 7 minutos.
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1: Bueno, damas y caballeros queridos del jurado, es momento del knockout en Tropicana, la más bacana. Don Pipe.
2: Sí, señor.
1: ¿Qué carajos es un knockout? Porque mucha gente llega todos los días a escuchar Tropicana, la más bacana. Oyentes nuevos por montón.
2: Total.
1: Cajas de oyentes nos llegan ahí todos los días nuevecitos. Camionadas de oyentes nuevos. Camionadas de oyentes nuevos y ellos tienen ni idea. ¿Qué será un knockout? Eso. Así se preguntan. Así. ¿Cómo? Se rascan así la cabeza. ¿Y eso qué es un knockout? Explíquele a la gente,
2: Don Pipe, pelea, ¿cierto?
1: ¿Qué es un knockout?
2: Combate,
1: por favor, de por Dios, cuente.
2: De canciones. Recuerden que cada DJ elige una canción, ¿cierto?
1: Sí.
2: Y ustedes deciden cuál suena, cuál DJ apoya. El requisito es que ustedes voten con sonido de campana.
1: Correcto.
2: Y listo. Y además tenemos una bonita causa.
1: Sí. El que pierde el knockout, Pipe Ovito, dona una libra de concentrado para perros o gatos para sumarnos a esa oleada de donaciones bonitas de la gente. Uh-huh. Entonces, más allá del enfrentamiento musical, aquí también nos mueve el corazoncito poder donar algo de lo que en el día a día recibimos, Pipe.
2: Total.
1: Entonces, ojo pues, Pipe propone una canción, yo propongo la otra y ustedes van votando. ¿En dónde votan?
2: A través de nuestro WhatsApp Tropicana 324-281-5565.
1: Ojo pues, efecto campana. ¿Qué les ponemos de campana hoy? Hoy es fin de semana. Tropicana, la más bacana.
2: Eso así, pero cantadito.
1: Cantadito. Ese es el efecto campana de hoy. ¿Le parece, Don Pipe?
2: Sí, de una.
1: Oyentes, entonces, 324-281-5565. Ya les vamos a decir cuáles son las canciones enfrentadas. Hoy la campana es tin, tin, tin y cantadito. Tropicana, la más bacana.
2: Pero cantan bonito.
1: Pónganle el ritmo que quieran a esa vuelta. Puede ser rapero, lo que sea. Aquí están las enfrentadas.
0: Aquí están las dos canciones que se enfrentan en el knockout de Tropicana.
1: Din, din, din. Y recuerden, el que pierda, dona libra una de libra de concentrado. ¿Con qué se va, Don Pipe?
2: Con el vallenato. Llega por aquí el recordado Omar Geles. Una hoja en blanco ahí, hombre.
1: No, man.
2: Esta canción.
1: No, no, no. Oyentes, ya estábamos activos.
2: Con esa canción se mató una vaca y una
1: fiera. Ya estábamos despiertos.
2: Está bueno, Pipe, está
1: bueno. Duerme aún, miren esto. Oyentes, despierten. Señor del taxi, despierte.
2: ¡Olé!
1: No, Pipe. Señora, le quemó la arepa. Se quedó dormida en la brasa. Esta la propone Pipe, se llama...
2: Ah, esta canción es muy buena.

0: Bueno, ya lo saben, hoy la campana es Tropicana, la más bacana. Ustedes verán cómo cantan y votan por la que más les guste. ¡Voten ya!
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0: Din, din, din. Esta señora Dolly va a votar por usted porque no había sonado mi canción todavía. Pero bueno, ahí va.
3: Muy buenos días, Tropicana, la más bacana, Tropicana, la más bacana. Me voy con Pipe, pues claro, una hoja en blanco.
0: No había sonado mi canción. ¿Cómo carajos iba a votar si mi canción no había sonado? Por Dios santo. Bueno, voten ya, oyentes.
4: Tilín, tilín. Tropicana, la más bacana. Hoy me voy con lo mejor. Omar Geles.
5: Eso.
0: El marido se le va a poner bravo por irse con Omar Geles. Cuidado. 2-0 gana Pipe Jurado esta mañana. ¿Quién más vota en el Knockout de Tropicana? Acuérdense, el que pierda donará una libra de concentrado.
5: Me parece duro.
0: En esta campaña bonita que tenemos para ayudar a los que no tienen voz. ¡Voten ya!
6: ¡Tilín, tilín! ¡Buenos días! ¡Voto por la Bebito! Hoy es viernes y el cuerpo lo sabe.
0: ¡Eso, papito! 2-1 ¡Se puede la remontada! ¡Votan los oyentes esta mañana!
7: ¡Tilín, tilín! ¡Tropicana, la más bacana! ¡Votamos por Vito!
8: ¡Cartero, por favor!
0: ¡Eso! Y ahí va un combo. Vamos a tomar un solo voto de ahí, sí, o sí, todos sí, los que van ahí cantando. Todos los que van cantando. Bueno, pues, ¿Cuántos van, por favor? ¿Cuántos niños van? 2-2, esta vaina se empató hasta que nos digan cuántos niños van ahí en el corito. ¿Quién más?
9: Buenos días.
10: Tropicana, la más bacana, el fin de semana. Tilín, tilín, tilín. Yo voto por Pipe Jurado.
0: Ay. Pero espérenme porque van nueve niños. O sea que vamos 11-3. No, pues, vamos 11-3 no. Ganando, Vito. 9 niños, van, ahí me está diciendo Valen y yo le creo a Valen. Sí, sí, van 9 sí, niños. O sea que vamos 11-3.
5: Sí.
0: 11-3 voy ganando. ¿Quién más vota?
11: Pim, pim, pim, pim. Buenos días. La del cuatrero.
0: ¿La del cuatrero? No entiendo. ¿Cuál es la del cuatrero? Ahí sí que esa no. ¿Será el cartero?
5: Sí, pero no.
0: Pero no, no ese no, no vale. 11-3, seguimos. Vamos ganando.
12: Tin, tin, tin, tin, tin, tin, tin, tin, tro, tro, tro, tro, Tropicana, la más bacana, la más humana, y voy por Pastorcito López.
0: 12-2, qué pela le estamos dando a Pipe.
5: 12-3.
13: Muy buenos días, familia Tropicana. Dios me los bendiga. Tilín, tilín, tilín, tilín, tilín, tilín.
5: Ay, no votó.
0: No votó. No votó. No votó. 12-3. 12-3 voy ganando.
14: Tililín, tililín, Tropicana, la más bacana. Y con Tropicana la vida es más bacana. ¡Eso! Mi voto es por la de Vito.
0: ¡Sí! Nada que hacer, don Pipe. Bájese de otra libra de concentrado. Gracias, niños de la ruta. ¿Cómo quedamos? ¿14-3? ¿Algo así?
5: ¿Puedo llamar al bar?
0: No, pero sí, ahí están los niños.
5: No, pero necesito revisar.
0: No, no, no, ahí están los niños.
5: Me siento estafado, no sé por qué.
0: 14-3 quedamos, ya ni me acuerdo. Sí, sí, ganamos sí, el knockout. Don Pipe, anótese otra librita, por favor, porque le gané el knockout. Escucha Tropicana, la más bacana, son las 7:21 minutos. 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
1: De lunes a viernes, de 6 a 10 de la mañana, Pipe Jurado, Pipe Batolón Jurado. ¿Y quién les habla? Su DJ Vito. ¿Cómo es? ¿Lex qué? ¿Lex Bruto? Lex Brutor. Se llama Lex Luthor, pero sí, me aguanto. Lex Brutor. Estaremos con ustedes hasta las 10 de la mañana. Bueno, mi querido Pipe, seguimos nosotros aquí invitando a la gente de corazón bonito, de corazón bacano, a que no nos olvidemos que todavía hay gente con necesidades después del terremoto el 10 de agosto.
2: Sí, señor, recuerden que es la invitación que les tenemos y reiteramos nuevamente como todos los días, es que es de corazón. Usted qué puede dar, qué puede entregar, pero de corazón. Recuerden que estamos ubicados en la carrera 14, número 2221, edificio Torre Central, que estamos durante todo el día. Hoy también, ¿hasta qué horas?
1: 6 de la tarde.
2: 6 de la tarde.
1: Sí, 5:30, 6 de la tarde. Ustedes se pegan la pasadita. Lo que puedan traer, alimentos no perecederos, agua.
2: Uy, agua.
1: Pipe, agua, una paquita de agua. ¿Cuánto valdrá una paquita de agua? Yo no sé. Ármese un kitcito para los bebés, para los niños. Uh-huh. Unas toallitas húmedas, una cremita para la cola y un talco. Por ejemplo, ahí armó un kitcito chévere. Más tarde hablaremos, por ejemplo, de las sardinas. Pero eso será más un...
2: ¿De mire, las muchachas?
1: No, las sardinas. Estamos hablando de donaciones. Pipe, por Dios, la mente retorcida de Pipe Jurado. ¿Cómo lo ven, oyentes queridos? Pero mire, por ejemplo, esa es una buena donación. Librita de arroz, lata de sardinas.
2: Sí,
1: o eso es una comida a la berraca.
2: Uy, eso pega 10.
1: Eso es una comida. Deje de mover la berraca mesa, hombre, Pipe, que es que usted está boleando esa pierna, hermano. No sea así. Bueno, ahí está, los esperamos. ¿Dónde, Pipe?
2: Recuerden, carrera 14, número 2221, edificio Torre Central.
1: Aquí estaremos con el corazón abierto para los que tienen el corazón bonito. Vámonos de efemérides. ¿Qué pasaba un 28 de agosto a lo largo de la historia?
2: Sí, señor, un 28 de agosto, pero en el año 1952 nace Carlos Mata, actor y cantante venezolano.
1: ¿La canción más conocida cuál es? Que por qué te quiero, culpable es tu corazón, inventada. La escuchan aquí en Bésame al ladito.
2: Ay, sí.
1: Carlos Mata. Uh-huh. Un día como hoy, de 1963, un 28 de agosto, un tal Martin Luther King, que recordemos era un activista por los derechos de los negros en los Estados Unidos y en el mundo entero, pues... se notaba mucho en esa época, un día como hoy, porque logra una concentración contra la discriminación racial. Esto ocurría en Washington. Más de 250 mil personas asistieron. Y ahí fue donde pronunció esa famosa frase: I have a dream. Yo tengo un sueño. Uy. Martin Luther King. ¿Qué más para un día como hoy?
2: Un día como hoy nace el famoso arquero colombiano José René Higuita.
1: Usted pero tiene nació el pelo igualito, ¿no?
2: 1966.
1: ¿Usted tuvo el pelo igual a Higuita?
2: Usted tuvo el pelo igualito.
1: Yo tuve, no, pero yo no soy tan crespo como usted. Usted es más crespo que yo. Pipe tuvo el pelo cuando era niño, o sea, hace como 10 años. El pelo como René Higuita. Un día como hoy, nacía Jack Black, actor estadounidense. A ver, este man es de comedias y es uno de los más reconocidos. Es un actor, es un tremendo actor, la verdad, uh-huh. Jack Black. ¿Dónde lo podemos ver? Películas de Jack Black. Bueno, googleemos acá, ¿sí
2: eso
1: o no?
2: Es.
1: Hágale, busque, mijo. Busque, mijo.
2: Busque, mijo.
1: Películas de Jack Black. ¿Cómo se llama una donde lo hipnotizan y ve a las mujeres feas, bonitas?
2: ¡Ay! Él tiene muchas películas buenas.
1: Jack Black, por favor. Sí. Es un gran actor, un gran
2: vea,
1: comediante.
2: Minecraft, Anaconda, sí. Jumanji.
1: Escuela de Rock, Nacho Libre, sí, Amor Ciego. Sí. Tropic Thunder. Buenísimo, es un papelazo ahí en Tropic
2: en
1: Thunder.
2: King Kong.
1: Él hace la voz de... Kung Fu Panda, por ejemplo. Imagínate. Pues la versión en inglés, ¿no?
2: Sí, sí.
1: Obviamente. Bueno, daticos para un día como hoy. ¿Qué más, mi querido Don Pipe? Cuente, pues.
2: Un día como hoy, pero en el año 1996, Carlos y Diana de Gales obtienen la sentencia definitiva del divorcio, además.
1: Como es la vida, ¿no? La boda fue un ensueño, el mundo entero presenció la boda por televisión, luego se empezó a saber todo el rollo, Carlos era infiel, ella también después estuvo ahí haciendo sus vuelticas. Mejor dicho, la vaina no terminó tan chévere, pero bueno. Eso pasaba un día como hoy. Un día como hoy de 2016. Hoy es un día triste. Moría Juan Gabriel. Un duro. Tenemos además en la mente la serie de televisión donde Julián Román hizo el papel impresionante e impecable. Entonces hoy es un día triste para la música. Un grande entre los grandes.
2: Que estaba vivo, que esto y que lo otro, pero la verdad nunca le compró nada.
1: Un grande entre los grandes, el señor Juan Gabriel, que de verdad... Es inmortal, en mi humilde concepto, Pipe. Es un man que no va a morir jamás por su música. Un legado tremendo. ¿Qué más para hoy, Don Pipe?
2: Ese se lo dejo a usted.
1: Ah, bueno, listo. Un día como hoy de 2020, fallece Chadwick Boseman. Un actor que tuvo una historia muy peculiar, porque resulta que él tenía cáncer y falleció por culpa de este cáncer, y rodó muchas de las escenas de la película con el cáncer. Él era Black Panther, el que hizo el papel de Black Panther. La gente lo quiere mucho porque era un gran tipo, dicen sus colegas actores, y bueno, fallecía un día como hoy, en 2020, Chadwick Boseman, gran actor, en serio, y pues nada, lo recordaremos por su Black Panther, que fue un papelazo.
2: Un día como hoy se celebra principalmente el Día Nacional del Adulto Mayor en países como Colombia, o sea que feliz día para todos los adultos mayores.
1: Gracias, Pipe, muy amable.
2: Feliz día, abuelito.
1: Miren, oyentes, la edad es un número. Total. La actitud lo es todo.
2: Total.
1: Pilas, pues. Hoy es el día de San Agustín. Me acordé de un chiste. Ring, suena el teléfono. Contra mi canal, bacana, cuento chistes en la mañana. Ring. ¿Aló? Sí, aló. ¿Está Agustín? No, estoy incomodín. Chiste tan malo. Hoy es el día de San Agustín. Este está buenísimo. San Viviano.
2: Viviano.
1: No le van a decir el diminutivo al final, ¿no? ¿Qué sería cuál, Pipe? Si usted llama a San Viviano y le dicen el diminutivo al final del nombre, ¿cuál sería?
2: No lo voy a decir.
1: Santa Linda, Santa Adelina, es el día de Santa Agustina y San Julián.
2: San Julián.
1: Ahí tiene.
2: Vea usted. También un día como hoy, pero el 28 de agosto de 1833, se produce la abolición oficial de la esclavitud en Reino Unido y sus colonias.
1: Imagínese, apenas hasta 1833, perdón. Es decir, increíble. ¿Algún datico extra, mi querido Don Pipe?
2: Bueno, parece que un día como hoy, pero el año 2003, se produce el mayor acercamiento de Marte en los últimos 60.000 años.
1: ¡A carachas!
2: Un día como hoy en la historia.
1: Pero no puede ser hoy. Hoy es viernes. Usted está diciendo que el Marte. soy muy bueno.
2: Ay, Dios mío.
1: 738, buenos días.
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1: Obviamente recordemos al gran Juan Gabriel esta mañana.

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1: Adiós, adiós, no, todavía no. Nos faltan todavía unas buenas horas del mejor programa de la mañana en Armenia y el Quindío.
0: Seguimos de música, viernes en Tropicana.
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1: Pipe, por favor, no vaya a bailar esta canción. No, no, Pipe, no.
3: A ver, yo era
1: Pipe, que
3: ya,
1: no.
3: Moviendo la
1: cadera. Ustedes no se imaginan ese espectáculo grotesco. Pipe moviendo la cadera.
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0: 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En Tropicana son las...
1: Son las 8 de la mañana, 4 minutos.
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1: Tropicana, la más bacana. 8 de la mañana, 5 minutos, Mascotas Tropicana con éxito. 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
1: Bueno, doña Tefi, bienvenida.
5: Bueno, muchas gracias, muchachos.
1: Tefi trajo el vestido de boleros.
5: Sí, es una blusa sombrero.
1: El hombro aquí caído sombrero, porque pesa más a ese lado. Entonces, Tefi, si van a Tefi por ahí en la calle caminando, inclinada hacia la derecha, es porque le pesa un poquito más.
5: Lo que
1: más
5: pasa es que ya blusa. Estamos cerrando el mes de las cometas y entonces pues yo quería volar un ratico con esta blusa. Entonces, por eso me la puse.
1: Bueno, muy bien. Señorita Cortés, bienvenida. ¿Cómo vamos? Mascotas Tropicana en la más bacana.
5: Bueno, hola Vito, hola Pipe y todos nuestros oyentes de Tropicana la más bacana. Aquí estamos una vez más en Mascotas Tropicana. Y bueno, con un tema un poco curioso.
1: A ver...
5: ¿Ustedes sabían que en Colombia ya existe una ley de pensión alimentaria para las mascotas?
1: Tremendo, ¿verdad? Tremendo. Lo demandaron por perro.
4: Literal.
5: Pues ¿verdad? les cuento esa situación. Sí, para que ustedes lo tomen muy en cuenta, sí. Y es justamente la legislación colombiana que reconoce a los animales como seres sintientes y establece obligaciones de protección y bienestar. Además, reconoce expresamente que tanto perros como gatos u otros animales de compañía establece inembargabilidad, es decir, ya no son embargables porque en muchas situaciones usted tenía una deuda y hasta le embargaban el perro o el gato.
1: O se agarraban porque se separaban la esposa y el esposo, y yo me quedo con el perro, yo me quedo con él, usted llévese las patas de adelante. Y había lío, no, de verdad. Yo conozco parejas que se agarraban porque quién se quedaba con la mascota. Es en serio, Pipe, no se ría.
5: Esta es ley...
1: Como la mascota de Pipe es un hámster que eso no quiere a nadie.
4: Oh, sí.
1: El hámster no quiere a nadie, sí. No tiene ni idea con quién están. Me parece la mascota más inútil del mundo. Ellos saben quién es quién.
5: Responden al cariño.
4: Me acuerdo una canción, ¿se acuerdan de esa canción? La mitad. El perro la cara y sé yo.
5: Quiero saber con quién es.
1: No. Un hámster eso que... Todo el día hoy.
5: Ay, no.
1: Bueno, sigamos con el tema de las mascotas más bien. Ay, bendito.
5: Ay, no, ojalá pueda hablar, a ver. Bueno, dale. Les cuento de la ley Simón.
1: Sí,
5: que me
1: ley
5: hace reír
1: Simón.
5: Mucho. Es que miran, esta ley dice que quién tendrá la custodia del animal, o sea, uh-huh. Es muy difícil como
1: no
5: que
1: le digan hacia Pipe. ¿Quién tendrá la custodia?
4: Sí,
1: los papás de Pipe. ¿Quién quédese con Pipe? No, usted quédese con Pipe. Ahí fue al revés. ¿Quién se va a quedar con Pipe? Usted. Pipe se llama la mascota de un amigo. Ah, no, pero sigue que están pensando ustedes, no sé en qué. Dejen de pensar mal, hombre. Pipe se llama la mascota de un amigo mío en Ibagué y estaba peleando con la novia. ¿Quién se queda con Pipe? Sigamos. La ley Simón se llama.
5: Sí, la ley Simón. Bueno, les cuento. Pues ahí se decía quién tendrá la custodia del animal.
1: La custodia del animal, correcto.
5: ¿Cómo se manejarán las visitas?
1: Sí.
5: También cuánto tiempo estará aportando la persona para alimentarla, la salud, manutención, bienestar. Y la contribución establece que dependiendo, obviamente, la capacidad económica, se establece cuál va a ser la contribución de los propietarios. Entonces, ya hay el primer perrito sancionado bajo esta ley en Colombia. O sea, ya sancionó a su favor y se llama Pipe. De Lucas. No.
1: No era Pipe el de mi amigo. No, nada que ver.
5: Lucas es el primer perro en Colombia en convertirse en este beneficiario de esta pensión alimenticia tras el divorcio de sus dueños. La jueza determinó en Bogotá que el ex esposo deberá aportar una cuota mensual para la manutención y compartir los gastos veterinarios
1: bien,
5: de Lucas.
1: Qué bien.
5: El caso abre la puerta a que las mascotas sean consideradas en procesos de separación y refuerza la discusión sobre su protección y bienestar, tal como lo contempla la ley Simona, que es la que les contaba anteriormente. Así que, pues ya esto existe, es una realidad, pareciera como gracioso, pero es cierto, y es que definitivamente es algo para tomarlo muy en serio, porque las mascotas, pues también son parte de la familia.
1: Además, Tefi, y esto no sé si pueda entrar en ese ámbito, mucha gente también tiene por negocio, que no debería ser, a sus mascotas, a sus perros,
5: o,
1: de verdad, y entonces cuando se daña el negocio, ¿qué? Ahí lo importante es que no solamente sea, hey, cumpla con, sino que también, pues de alguna manera, no sé si se obligue o no, porque pues eso no es una obligación, uno lo hace de corazón, pero que se obligue, se le dé buena vida a esa mascota que quedó en el litigio.
5: Sí, total.
1: Sí, voy a hablar con mi amigo, el dueño de Pipe, para que... Pero, ¿saben que es la única mascota de nombre Pipe que conozco? No he conocido a ningún Pipe, es el primero que conozco. ¿Sí? Tefi, muchas gracias. ¿Dónde se puede consultar esa información? Porque mucha gente va a quedar ahí como con ganas de saber más. Te preguntan a ti al WhatsApp de Tropicana.
5: Claro, me pueden preguntar, estaré toda la mañana desde las 10 para que me pregunten, o pueden visitar nuestras redes sociales ahí en @tropicanaarmenia, nuestro Instagram. Generalmente sacamos toda esta información, esos contenidos de mascotas Tropicana, para que ustedes lo repliquen y pues también despejen todas sus dudas.
1: Amigo, no te preocupes, Pipe puede quedar en tu hogar. Tefi, muchas gracias. Muchas gracias, Tefi, muy amable.
5: A ustedes, muy amables.
1: Mascotas Tropicana.
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0: Ave María, estamos en Cómo Amaneció Armenia de Tropicana, la más bacana. Y la vida tiene que ser así, bacana. Haga el oso de vez en cuando, qué carajo.
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0: Don Pipe Jurado, ¿y quién les habla? Su DJ Vito. Knockout en Tropicana, la más bacana, pero este es diferente.
2: Sí, señor.
0: Este tiene premio con el Motel Pacan de Oído. Motel, con M de motel, motel, ¿listo? Es Motel Pacandé, que es un parche bacanísimo ahí frente a la Fonda del Duende, me dicen,
2: sí,
0: que
2: sí,
0: queda,
2: señor,
0: Pipe.
2: Sí, señor.
0: Y es súper parche, ¿o no?
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2: Upa.
0: Mire. 6 horas en el Motel Pacandé. ¡Ay, Dios mío!
2: ¡Está bueno!
0: Y esta mañana, en el Knockout, si usted quiere ganarse ese pase para irse 6 horas al Motel Pacandé con quien quiera ir, si usted verá, es problema suyo, pues es fácil. Va a votar por una de las dos canciones que proponga Pipe o proponga yo, pero le va a agregar a la campana la frase: en el Motel Pacandé,
2: ¿sí?,
0: la intimidad es más bacana. Ahí está, ¿me repite la frase, don Pipe?
2: En el Motel Pacandé, la intimidad es más bacana.
0: Aquí están las enfrentadas.
1: Aquí están las dos canciones que se enfrentan en el Knockout de Tropicana.
0: Din, din, din. En el Motel Pacandé, la intimidad es más bacana. Pipe, ¿con qué se llama, mijo?
2: Por aquí vengo con lo popular, doble dosis de licor.
0: Eso, incite a la gente a beber, muy bonito. Ese es el mensaje que envía Pipe Jurado a esta hora, que beban y... No, señor, ¿cómo van a votar por esta canción, oyentes? Es que incitando al vicio. Esta la propone Pipe, pilas. No, Knockout.

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1: Bueno, don Pipe, yo me voy de vallenato, mijo. Oiga, ay, papito. Voto por ti, yo voto por ti. ¿Cómo la ve? Esa canción hasta implica que voten por mí. Se llama Solo por ti, vallenatico.
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1: ¿Cómo es, oyentes? Cuando ustedes votan, ¿qué? Votan por mí, ustedes votan por mí.
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1: Ahí están las dos enfrentadas en el knockout de Tropicana. ¡Voten ya!
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1: Din, din, din. Recuerden la frase: en el motel Pacandé,
5: la intimidad es más bacana.
1: Pilas, y ustedes pueden ganarse esa invitación para 6 horas en el motel Pacandé.
5: Está bueno.
1: Votando, voten, voten, voten. Ojo, si ya ganó invitación al motel Pacandé, pues obviamente ya no puede volver a ganar, ¿no? Uh-huh. Pero puede votar si quiere. Sí, hágale, sí. Pues, papito.
6: Buen día, Tropicana, Tropicana. Tilín, tilín, tilín. Yo voto por Vito.
1: No vale el voto, no tiene la frase. Sin no, la frase, bueno. En el motel Pacandé,
5: la intimidad es más bacana.
1: No vale el voto. Pilas.
6: Tilín, tilín, tilín, tilín. En el motel Pacandé y con Tropicana, la intimidad es más bacana. Voto por Fito. Gracias.
1: Fito vamos, va ganando. Fito tiene una, Pipe tiene cero, Vito tiene cero. Va ganando Fito esta mañana. Vale, porque dio la frase. Sí, ¿me repite la frase, don Pipe?
5: En el motel Pacandé, la intimidad es más bacana.
1: Voten ya, 8:23 minutos en el motel Pacandé. A ver, a ver.
6: Tilín, tilín, votamos por el vallenato de Vito.
1: Vale, pero no se vale el voto, porque tampoco tiene la frase. Pero gracias, yo iría ganando como 47-0, pero no envían la frase. La frase para el voto a esta hora es: en el motel Pacandé,
5: la intimidad es más bacana.
1: Voy ganando, ¿no?
5: Sí, señor.
1: Y entre quienes envían la frase, entregaremos 6 horas en el motel Pacandé. ¿Quién más?
6: Tilín, tilín, tilín. En el motel Pacandé, la intimidad es más bacana. Chiqui, chiqui, chiqui. Yo voto por la de Percho.
1: Fercho no está, Fercho no está, ese voto es inválido porque aquí Fercho no está, Pipe y está Vito.
5: Sí, sí, sí, como así.
1: Entonces, ese no cuenta. ¿Voy ganando?
5: Sí, señor.
1: Voy ganando porque en el motel Pacandé la intimidad es más bacana. Oído la caja. Voten ya. 324-81-55-65. ¿Gané?
5: Sí, como que sí.
1: ¿Qué le voy a hacer, hombre? Don Pipe. Gané. No, usted no, gané yo.
5: Ah, bueno.
1: Creo que gané yo. Más votos. Voten, voten, voten. Bueno, gané yo. Y hay ganador también. En instantes llega otro botico. A ver qué dicen los oyentes.
7: Tropicana, Tropicana, Tropicana. Buenos días, Tropicana.
1: Eso.
7: En el Hotel Pacandé.
1: No vale.
7: La intimidad es más bacana.
1: No vale.
7: Con Tropicana. Tin, tin, tin, tin, tin. Por la de Vito, Vito, Vito.
1: Gracias por el voto, pero no vale porque motel, no es el hotel, es motel. El motel. Esa no vale. ¿Quién más vota?
6: Tilín, tilín, tilín. En el motel Pacandé se pasa súper delicioso. No se alcanzan a imaginar. Voto por doble dosis de licor para celebrarlo allá.
1: Ya fue. Uy, ya fue. Ya. ¿Ah? ¿Uno, 2-1?
5: Sí.
1: 2-1, voy ganando. ¿Qué más dicen los oyentes?
8: Vito. En esta tarde tan hermosa me voy con usted, me voy con usted, me voy con el vallenato, Vito. Yo escucho Tropicana,
1: no vale.
8: La más bacana.
1: No, no, no. Ni campana ni frase, nada. Ese voto no vale. Yo le iría ganando lejos, don Pipe. Esto es empate, ¿sí o no?
6: En el motel Pacandé, la intimidad es más bacana. Tin, tin, tin, tin, la de Vito.
1: La de Vito, gané con el motel Pacandé.

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1: Chiquichín, chiquichín, chin. Llegó la mañana, ¿cómo amaneció?
2: También
1: ¿cómo
2: el amaneció? Cantante ahora. O sea, todo pues.
1: Don Pipe Jurado y quien les habla, su DJ Vito, al aire en la más bacana Tropicana. Momento, queridos oyentes, para cifra del día, resultados de chances, de loterías, y también para al final del día. Hay una cifra del día que es inconmensurable, Pipe, que no tiene número como tal, y es la cifra de la generosidad. Pero ya hablamos de eso. Primero, don Pipe, es tan amable, despáchese. Resultados de chances y loterías, mijo.
2: Resultados de lotería de ayer jueves, 27 de agosto. Atención, porque Lotería del Quindío, 3079. También les traigo Lotería de Bogotá, 7280. Atención, porque les traigo Astroluna, 9243. Caribeña Noche, 1963. Sinuano Noche, 2615. Capiterito Noche, 4485. Culona Noche, 8664. Atención, porque Fantástica Noche arrojó el número 8884. Y recuerden, principales Lotería del Quindío, 3079, y Lotería de Bogotá, 7280.
1: Ahí tienen, resultados de loterías. Y estábamos hablando de la generosidad, Pipe. Cuando uno da con amor, cuando uno da con cariño, y desde lo que puede, porque tampoco se trata de uno descuadrarse para ayudar, pues la cosa es más chévere. Y aquí tenemos en nuestros estudios de Tropicana La Más Bacana y de Bésame, Te Enamora, pues un centro de recepción de sus ayudas. ¿Por qué, Pipe? Porque la gente sigue necesitando, que no nos olvidemos que ahí están ellos. Hay mucha gente que no tiene casa.
2: Total.
1: Hay mucha gente que se quedó sin trabajo y está entonces en el refugio, en el albergue, perdió, no sé, la nevera para guardar sus cosas. Entonces, un mercadito de elementos y alimentos no perecederos sí que le va a servir. Dígame dónde está Tropicana, Pipe, es tan amable.
2: Bueno, estamos ubicados en la carrera 14, número 2221, edificio Torre Central, aquí en todo el centro de la ciudad de Armenia.
1: Sí, total. ¿De qué hora a qué hora vamos a recibir ayudas? Desde todo las 6 de la mañana. Péguense la pasadita. ¿Qué puede traer uno, Pipe? Una botellita de agua, por ejemplo. De esas de 5 litros, sí, sirve.
2: Sirve, alimentos no perecederos.
1: Sí, enlatados, eso total. Es muy chévere. Artículos de aseo, que el cepillo de dientes, el que el jaboncito de baño, el desodorante, de una vez dejamos uno a Pipe. Mentira.
2: De
1: aquí,
2: todo.
1: Aquí pregunta de un oyente que el astro con qué signo cayó. Por favor, astro, don Pipe, si tiene ahí, es tan amable.
2: Astro Luna, 9243.
1: ¿Con qué
2: Espéreme, porque, signo? A ver... Miremos por acá. Ah, Escorpión.
1: Escorpión. Repítamelo, por favor, don Pipe.
2: Astro Luna con el signo de Escorpión, 9243.
1: Ahí tiene, Hernán. Si ganó, mijo, mande desayuno.
2: Eso es.
1: Bueno, pues ahí tienen, resultados de chances y loterías. Y la invitación a que sigan viniendo. Carrera 14, 2221, edificio Torre Central, aquí en Armenia. Por favor, si son tan amables, pónganse la mano en el corazoncito y traigan lo que puedan. No se estresen si no es mucho. O sea, no pasa nada si no es mucho, Pipe. Todo va a sumar. Sí,
2: todo de corazón suma un montón.
1: Eso venden, por ejemplo, las laticas de atún por 3. Listo.
2: Ahí está.
1: Ya, es perfecto. No se preocupen que nosotros aquí organizamos. Ha llegado arroz por arroba, la libra, pues, de la bolsa así de paqueticos de arroz, hágale. Bueno, también estamos esperando concentrado para perros y gatos,
2: concentrado,
1: ¿no?
2: Concentrado, sí.
1: Porque acuérdense que este domingo íbamos a hacer nuestra caminata, unidos por una garrita, Pipe, ya no va, obviamente. La meta era recolectar una tonelada de aquí al domingo, pues a lo largo de estos días y hasta el domingo 30, pero como la necesidad va a seguir, seguiremos pidiéndoles que de corazón donen esa comida para perros y gatos. Todo eso sirve, en serio que sí. 8:41, ¿algo más, don Pipe?
2: No, ahí está la super invitación de corazón con la emisora más bacana, Tropica.
1: 8:41.

0: salsa, vallenato, popular, tropical, banda. Mejor dicho, ¿qué nos faltó ahí? Ranchera, de todo un poquitín en Tropicana, la más bacana. 8:50.
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0: Bueno, people querida de Tropicana, la más bacana, rápidamente, hablemos del FPC, el fútbol profesional colombiano. Ayer se completó parte, porque faltan algunos partidos todavía, de la fecha número 7 de 19. Ayer, por ejemplo, Llaneros cayó 0-2 ante Millonarios e Internacional de Bogotá y Pasto empataron a 1. El partido entre Once Caldas y Deportes Tolima, pues está pospuesto. Les contaremos cuándo se pondrán al día estos dos equipos de la Liga Profesional de Fútbol en Colombia. Y la fecha 8 arranca mañana, Don Pipe.
2: Mañana, sí señor. Mañana 4:25 de la tarde. Jaguares América jugarán a las 4:25.
0: Perdóneme, cuando usted se refiere a la América, tiene que anteponerle la palabra al glorioso América, ¿de acuerdo? Me parece el colmo, Don Pipe.
2: Falta de respeto.
0: ¿Sí? A las 6:30 de la tarde, mañana, Junior recibirá al Santa Fe.
2: A las 8:30 de la noche, Alianza versus Atlético Nacional.
0: La fecha se completa el domingo con un partido que va a las 2 de la tarde, Águilas Doradas, Boyacá Chico.
2: A las 4:10 el domingo también, Medellín versus Llaneros.
0: A las 6:15 el domingo, en el Campín, Millonarios jugará ante Internacional de Bogotá.
2: A las 8:20, Deportivo Cali versus Bucaramanga.
0: El lunes, 31 ya, a las 6 de la tarde, Pasto ante Deportivo Pereira, en la fecha del fútbol profesional colombiano.
2: El lunes, a las 8:05 de la noche, Tolima versus Cúcuta.
0: Correcto, y se cierra la fecha el martes, 1 de septiembre ya, con el partido Fortaleza Once Caldas. Ahí tienen ustedes el fútbol profesional colombiano. El América es líder, no hay ningún problema. Los de ahí para abajo no nos interesa. Dejemos así. Ahí está la información. ¿Quieres saber más del fútbol? No, pero ¿para qué? Usted cuenta los resultados, el próximo partido. ¿Y quién es el líder? ¿Quién es el líder?
1: America.
0: Esa vaina. 8:52 en Tropicana.
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0: 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En Tropicana son las
1: 9:05.
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1: 9:05. Estamos al 104.7%. Pipe Jurado y quien les habla, su DJ Vito. Y llega a la sección que le pone color a tu vida y a tu hogar, Don Pipe.
5: Sí, señor, presentada por los que sí saben de remodelación, Arquitecto Cavar, y Tropicana presenta un concurso súper bacano como
1: Papito,
5: la emisora.
1: Papito, una actividad muy bonita.
5: Sí, sí, sí.
1: Porque resulta que con el Arquitecto Cavar y Tropicana, la más bacana, queremos entregar un kit pintacasa.
5: Eso está bueno.
1: Hay que aclarar una cosa porque la gente dirá que le vamos a reconstruir la casa, el muro, las paredes. No. Es un kit pintacasa, ¿listo? Entonces se puede ganar un kit pintacasa para que, por ejemplo, esta mañana lo decía, lo repito, por ejemplo, digamos que usted está en la dulce espera con su pareja. ¿Sí o no? Van a esperar bebé.
5: Sí, sí, sí.
1: Y quieren pintar la habitación de ese bebé que viene de zapote. Que es su color favorito. De morado.
5: Bueno, sí.
1: Sí, usted el color de la pared donde va a dormir su bebé no le gusta. Usted quiere ponerla floripepiada.
5: Usted verá.
1: Problema suyo. Entonces usted lo que hace es que nos envía un video corto donde nos cuenta: queremos volver a darle vida a este espacio con el Arquitecto Cavar y Tropicana, la más bacana. Ejemplo, ese de la habitación del niño.
5: Ejemplo, usted ve esa pareja, esta amarilla, antes era blanca. Imagínate.
1: Correcto. O usted tiene negocio. Entonces usted tiene una tienda de ropa y quiere que la pared más bonita, allá donde tiene el nombre Pipes, esté más bonita esa pared, participe. ¿Qué hay que hacer? Agarrar el celular, Pipe, hacer un video cortico, 20, 30 segundos, y nos cuenta qué espacio de su espacio, valga la redundancia, usted quiere renovar con el Arquitecto Cavar y con Tropicana, la más bacana. Han llegado muchos videos. El lunes será el cierre de recepción de videos, así que muévalo.
5: En cualquier momento vamos a entrar.
1: Muévalo. Ahora bien, digamos que con el terremoto una pared se agrietó un poquito, la pintura se soltó, también se vale, pero no vamos a reconstruir a nadie nada, ¿no? Porque no, el compromiso no es ese. El compromiso es un kit pintacasa.
5: Cambio de color.
1: Eso, para darle color, vida, ánimo, para poner más bacana esa pared que ya no le gusta.
5: Sí, señor, lo pueden enviar a través del WhatsApp Tropicana, 324-281-5565. Recuerden, enviar un videito corto y dicen: hey, Tropicana con Arquitecto Cavar y Tropicana, quiero cambiar este color. Y
1: eso. O, por ejemplo, las fans de Pipe, ahí en la fachada de su casa escribieron: te amo, Pipe, Pipe Capullo, dame un hijo tuyo. Usted necesita, hágale.
5: También.
1: Envíe su video rápido, 324-281-5565. Obviamente, Pipe, hay que escribir, ¿no? Porque si la gente envía el video, está en la pared que quiero pintar. No, hay que poner nombre, quién es quien envía el video, para que podamos de alguna manera darle ahí trámite a la cosa. Y usted podrá ganarse ese kit pintacasa. Hágale, pues. De una, ¿usted qué quisiera remodelar o repintar de nuevo, Pipe?
5: Yo, a ir mi habitación, cambiar ese color ya pálido.
1: ¿Sí?
5: Sí.
1: Yo el baño.
5: El baño.
1: Lo quiero pintar de negro.
5: ¿Qué, para cortarse?
1: Un baño negro, así. ¿Se imagina un baño negro?
5: No.
1: Yo no he visto baños negros en las discotecas de pronto. Ya lo sabe, entonces, con Tropicana, la más bacana, y el Arquitecto Cavar, queremos echarle una manito de pintura, literal, para que usted le dé vida a ese espacio que quiere mejorar. Ahí está la invitación en Tropicana, la más bacana. Seguimos.
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1: 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En Tropicana, 9:09.
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1: Damas y caballeros, nos vamos de Knockout. No, Pipe. Pipe, por Dios,
2: como
1: me quiere quitar el puesto de hacer los efectos especiales,
2: hermano. Hacer todo en la emisora.
1: No. Voy yo y usted va usted. ¿Cuál es el suyo? Ah, bueno. Oyentes queridos, a las 9 de la mañana con 17 minutos nos vamos de Knockdown. Este Knockout tiene reto. A ver, vamos a recapitular. Entremos en contexto, ¿le parece, don Pipe?
2: Obvio.
1: El Knockout es una sección de la mañana de Tropicana, como amaneció Armenia, en la que Pipe Jurado, iba a decir Pipe Peláez, no, Pipe Jurado propone una canción y yo, Vito, propongo otra. Los oyentes votan en el WhatsApp de Tropicana, ¿sí? El voto tiene que ser con nota de voz y con el efecto campana. Hoy el efecto campana es, ¿cuál era?
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1: Una cantada ahí como usted la quiera cantar en rap. Tropicana, la más bacana. Mi voto es por Vito. Ahí votan ustedes. Pero ojo, DJ que pierda el Knockout va a donar una libra de concentrado para perros y gatos que le sumaremos a las ayudas que están llegando de los oyentes. Entonces la idea es meternos en el cuento también nosotros, no solamente el enfrentamiento musical, sino también de las donaciones, porque de corazón queremos apoyar y ayudar en lo más que podamos. ¿Listos? Deme el WhatsApp de Tropicana, don Pipe.
2: 324-281-5565.
1: Aquí están las enfrentadas.
0: Aquí están las dos canciones que se enfrentan en el Knockout de Tropicana.
1: ¡Tin, tin, tin! La primera la propone. Bueno, van a ser dos negritos.
2: Eso es.
1: Un negrito contra otro negrito. ¿Cuál propone usted, don Pipe?
2: Uy, está muy buena. El negrito de la salsa.
1: Por fin una canción buena propone Pipe. Ay, Dios mío.
2: Es bailemos, venga.
1: Él me dijo, a mí me gusta perder con los oyentes. Esta la propone Pipe, se llama El Negrito.

0: Está duro, está duro. ¿Para qué? ¿Para qué? Pipe disparó ahí de artillería pesada.
1: Está buena.
0: Yo también traje un negrito.
1: A ver.
0: Este negrito. Esta la propongo yo. Se llama El Negrito del Batey. Esta canción le sale más a Pipe que a mí. Pero pues sí, bueno. Pero bueno. Esta la propongo yo. Vito, recuerden. El Negrito del Batey.
2: A mí me llaman el Negrito del Batey, porque el trabajo para mí es un enemigo.
0: Listo, queridos oyentes, ahí están las enfrentadas, voten ya.
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0: Din, din, din. Recuerden, DJ que pierda donará una libra de concentrado para los perros y gatos que lo necesitan en estos momentos importantes. Los oyentes votando.
5: Tropicana, la más bacana. Yo voto con el librito de la salsa.
1: ¡Eso!
0: Pero sí, sí, bueno, sí, esa fue la campana, sí, ¿sí, ¿no? Todo, sí. Bueno, va ganando Pipe 1-0, ¿quién más?
6: Din, din, din, din, din. Buenos días, a mí me llaman el negrito del Batey. Gracias.
0: ¡Empatamos 1-1! Más oyentes votando esta mañana.
7: Tropi, tropi, tropi, tropi, tropi, tropi, tropi, tropicana, tropicana, tropicana, por la de Pipe, por la de Pipe, eso. Por la de Pipe.
0: Ave María, va ganando Pipe 2-1, ¿quién eso, más?
8: Tilín, tilín, tilín, buenos días, tropicana. Me voy con el negrito de la salsa.
0: Ay, hijo de madre. 3-1.
1: Sí, señor.
0: El negrito de la salsa 3. El negrito del Batey 1. Hasta esta hora me toca pagar, o me toca no. Donaré otra libra de concentrado. ¿Quién más?
9: Tro, tro, tro, pipi, picana, la más bacana, nana. Yo voto por el negrito de la salsa.
1: ¡Eso!
0: Madre. 4-4?
1: 4-1.
0: 4-4, ¿no?
1: ¿Cómo así?
0: ¿No era 4-4? Ajá. ¿4-1?
1: Sí, señor.
0: Voy perdiendo 4-1. Pues madre.
10: Tilín, tilín, tilín, tropicana. Yo voto por el negrito de la salsa.
0: 5-1. Madre, 5-1. Voy perdiendo. No importa, no importa. Se puede. ¿Qué es esto?
11: Vito, voy con el negrito del Batey. Voy con el negrito del Batey, Vito.
0: Eso.
11: Y Tropicana, la más bacana.
0: Venga, Jaiber, envíe foto a esa campana, hermano. ¿Qué es eso, por Dios? Parece un wok.
1: Ah. Estás armando la batería de las
0: 5-2.
1: Sí, señor.
0: 5-2, la votación para los negritos. Acuérdense, DJ que pierde, DJ que dona una libra de concentrado para los perritos o gaticos que lo necesitan. Voten, voten, voten. No me dejen así. Vamos a la remontada, hombre. 5 ¿qué?
1: 5-1.
0: No, venga, venga, Pipe.
1: Ah, 5-2, 5-2.
0: Oyentes, ¿sí ven? ¿Sí ven que es que...? No, no, no, muy duro así. ¿Quién sabe cuántos knockouts ha ganado en serio? Y Pipe me ha dado leña.
12: Tropicana, no. Muy buenos días. Tilín, tilín, tilín. Por el negrito del Batey.
0: Ay, papito, 5-3.
1: Sí, señor.
0: 5-3, sí se puede la remontada. Vamos, voten, voten. 5-3 va ganando Pipe Jurado. 5-3 va ganando Pipe Jurado. 5-3 va ganando Pipe Jurado. Yo voy perdiendo y deberé donar con todo el cariño del mundo una libra de concentrado. Eso. Creo que Pipe ha ganado.
1: He ganado.
0: Sí, vean, 5-3.
1: Sí, señor.
0: Estuvo cerquita la
1: remontada.
0: Estuvo
1: cerquita, sí.
0: Escuchan, Tropicana.

0: más bacana, Tropicana. Vamos empatados en los knockouts.
1: Uy,
0: ¿no,
1: sí,
0: Pipe?
1: Estamos ahí iguales.
0: Vamos empatados con Pipe. Acuérdense que tenemos algunos knockouts hasta el 11 de septiembre. De pronto lo ampliamos. ¿Qué carajos?
1: De pronto, sí, puede pasar.
0: Y el que pierde el knockout, pues lo que hace es que dona una libra de concentrado. Bueno, Pipe, hablando de donaciones, estamos ubicados en la carrera 14-2221, edificio Torre Central en Armenia.
1: Sí, señor.
0: Carrera 14-2221, edificio Torre Central en Armenia, Quindío. Esto es una cuadra y media abajo en la Plaza Bolívar.
1: Es una cuadrita más arriba de la Cámara de Comercio.
0: Sí, entonces, aquí los esperamos con sus donaciones. Están llegando cositas. Ha bajado un poco el caudal de donaciones, normal que baje, Pipe.
1: Sí.
0: Porque pues lo urgente se ha ido como evacuando ya. Pero no quiere decir que no se sigan necesitando donaciones. Alimentos no perecederos, una latica de atún, uh-huh, una librita de arroz, una panela, café.
1: Un cafecito
0: instantáneo. No sé, hay cosas que de verdad suman. Tapabocas.
1: También.
0: Hay gente que cuando está haciendo los voluntarios, cuando están descargando, uh-huh, y eso, pues están ahí con más personas.
1: Y mucho polvo a veces.
0: Claro, eso pasa. Entonces, los esperamos. Una latica de sardinas, por ejemplo.
1: Una latica de sardinas. ¿Qué
0: ¿Ustedes gustan las sardinas o no?
1: ¿Las muchachas?
0: No, Pipe, pero estamos hablando de donaciones.
1: Ah.
0: No, si ven, oyentes, no, que el hombre vive con el chip en doble sentido. Ve, oyentes, no soy yo, no eres tú. No soy yo, eres tú. No,
1: Somos
0: Pipe.
1: Ambos.
0: No, Pipe, me parece muy triste que a toda hora usted esté en esa actitud, hermano. No, pues la lata sardina.
1: Ah, la lata
0: no,
1: sardina.
0: Porque es que mire, y es curioso, Pipe, hay que decirlo.
1: Sí.
0: En momentos de necesidad, pues lo que llegue sirve.
1: Todo.
0: Pero claramente hay cosas que a uno no le gustan.
1: Sí, uno dice, ¿qué hago con esa sardina?
0: Por ejemplo, yo no puedo con el pescado seco. Jamás en mi vida he probado el pescado seco. Pero si me llegaran a donar pescado seco en un momento determinado que yo lo necesitara y no hubiera más, seguramente yo me comería ese pescado
1: seco.
0: Y
1: depende de cómo lo preparen.
0: Pues es que esa es la clave.
1: Total.
0: Depende cómo lo preparen. A usted que no le gusta, que no se comería ni loco, pero si llegado el caso, habría que hacerle el arequipe. Yo, por ejemplo, con el arequipe, que ya les conté la historia. Uh-huh. Llegado el caso, bueno, hágale, le metemos al arequipe, no pasa nada.
1: No, la sardina tampoco soy muy amante.
0: No, muy amante.
1: No.
0: Pero hay formas de arreglarlas, ¿o no?
1: Sí.
0: Bueno, Pipe, usted que ayer nos trajo un batido, ¿hoy es un batido de sardinas?
1: No, me lo corre. Bueno, puede pasar, pero no.
0: Oiga, Pipe.
1: ¿Hay una receta fácil y sencilla con esa sardina que le está llegando en esa donación?
0: Sí, porque sí, de verdad, miren, es una gran alternativa para las donaciones, Pipe, porque sí, además viene una lata grandota, otra latica pequeña, y es proteína. Rico. Usted la mezcla con arroz, es una maravilla. Belli. Es una gran, gran donación. Pero tiene razón, a veces uno dice, ay, sardinas. Hay que hacerle,
1: ¿aló?
0: Porque vuelvo y lo digo, en la necesidad, lo que llegue con amor se recibe también. Receta con Pipe para las sardinas.
1: Sí,
0: estamos hablando de las enlatadas.
1: Usted dice arroz, yo le traigo una pasta cremosa de sardinas.
0: Pasta cremosa de sardinas, sí, de las de lata, ojo pues, bueno, eso, aclaramos eso. Para que no digan, allá, ¿de qué están hablando?
1: ¿Qué sardina es?
0: Pilas.
1: Vean, ingredientes, obviamente una lata de sardinas.
0: Ah,
1: claro.
0: A lo bien.
1: Vea, pasta, pero puede ser espagueti, macarrones, lo que usted quiera.
0: Pasta,
1: la que usted quiera.
0: Asawin, ¿se vale?
1: Sí.
0: Aspirin,
1: sí.
0: Mentiras. ¿Qué? Pasta es espagueti, pues.
1: Sí,
0: espagueti,
1: sí.
0: Pasta. Listo.
1: Una cebolla picada.
0: Sí.
1: Redonda.
0: Sí.
1: Un diente de ajo. Un cuartico de leche o crema de leche, como usted lo prefiera.
0: Sí.
1: Dos cucharadas de queso rallado. Una cucharada de mantequilla o aceite. Sal, pimienta o lo que usted quiera a su gusto. ¿Listo?
0: Ok.
1: Necesita también un limón y ají o salsa picante, si usted lo desea.
0: Rico, yo sí le meto ají a la vuelta.
1: Eso.
0: Yo no tengo lío.
1: Lo primero es cocina la pasta y por ahí unos 5 minuticos, 6 minuticos, depende de la pasta, ¿no?
0: Sí, usted para cocinar la pasta pone el agua a hervir, la tira ya.
1: Obviamente.
0: A la pasta, no le va a echar aceite, salecita al agua,
1: eso.
0: Pone la pasta y si la quiere al dente, pues la deja poquito porque queda un poquito dura. Si la quiere más blandita, pues la deja más tiempito en el agua.
1: Muy bien, sí ha hecho pasta.
0: Total.
1: En un sartén, sofría la cebolla y un ajo con mantequilla. Esto durante 2-3 minuticos.
0: Sí, ahí se batea, bien bacano. Cha, sí.
1: Después de eso, agregué las sardinas. Obviamente, desintégrela. O sea, revuélvala,
0: claro,
1: ahí.
0: La saca la lata, uh-huh, y con un tenedor, puede ser, la va desmenuzando.
1: Exacto,
0: por así decirlo.
1: Sí.
0: Correcto.
1: Añade leche de crema, queso, pimienta, bueno, lo que desee añadir.
0: Sí.
1: Cocina a fuego bajo unos 3 minutos. Después, aparte, cierto, primero la pasta, después aparte en un sartén se hace la cebollita, la sardina.
0: El sofrito ahí, exacto, bien bacano con la sardina.
1: Después de incorporar la pasta y un chorrito de agua que usted guardó pues de la cocinada. Y esto ya lo incorpora, lo revuelve todo, lo mezcla.
0: Y listo, papá.
1: Y así, y si desea como ponerle un toque mejor,
0: ¿sí?,
1: echarle unas goticas de limón. Queda súper.
0: Bueno,
1: pasta cremosa.
0: Bien, pasta cremosa con sardinas. La trajo esta mañana Pipe Jurado, que me imagino que la va a hacer hoy para...
1: Sí.
0: Perderle el miedo a la sardina. Gracias, don Pipe. ¿Quieren la receta, oyentes? ¿Nos la piden ahí al WhatsApp?
1: Obvio.
0: ¿No hay lío? se las enviamos.
1: Sí, obviamente, ¿sí, no? A través de nuestro WhatsApp 324-281-5565.
0: Pidan la receta si quieren, que aquí con todo gusto. 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
1: Saludarlos a todos ustedes, familia Tropicana, la más bacana. Ha llegado el viernes, el fin de semana, el cuerpo lo sabe, y dando gracias a Dios por esa oportunidad de que el cuerpo sepa alegrarse con cada nota, con cada canción, con cada letra, con cada petición musical que ustedes nos hacen, familia Tropicana. Así que buenos días, buenas tardes, buenas noches también a quienes llegan a nuestra sintonía y nos saludan desde www.tropicanafm.com en cualquier parte del mundo. Tenemos oyentes en todos lados y eso nos encanta. Nos sentimos maravillados, agradecidos por la preferencia de nuestros oyentes en Tropicana, la más bacana. Así que los invitamos a disfrutar de este maravilloso viernes. En horas de la tarde tendremos Súbele el Volumen para que no se lo pierdan. Y bueno, pongan a bailar el esqueleto a más no poder. Así que todos a disfrutar de Tropicana, la más bacana. Hoy al mediodía tendremos los clasificados Tropicana para que desde ya se conecten con nosotros. Oigan, y en 20 segunditos, ¿qué les parece, familia Tropicana, sobre todo aquellos empresarios que pues vivieron serias afectaciones tras el terremoto? No vamos a recordar episodios tristes, sino al contrario, vamos a levantarnos. ¿Y qué les parece si para levantarnos de estas caídas inevitables que suceden en la vida y si nos apoyamos los unos a los otros, en 20 segunditos díganos de dónde se reporta, de qué se trata su empresa, su negocio, su emprendimiento, dónde se encuentra ubicado? Todos necesitamos salir adelante. Así que aproveche, repórtese 324-281-5565 a través de nuestro WhatsApp Tropicana, la más bacana. Así que, bienvenidos.
2: 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En Tropicana son
1: las 10:04.
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0: en Tropicana son
1: las 10:18.
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0: 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En Tropicana son
1: las 10:18.
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0: 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Estamos en www.tropicanafm.com en este maravilloso viernes.
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0: Antes del mediodía los esperamos aquí también con sus donaciones de productos no perecederos, igualmente productos de aseo para las familias, aquellas personas que lo necesitan y nos necesitan hoy más que nunca. Todavía se están recibiendo estas ayudas hasta nueva orden. Estamos ubicados en la carrera 14, número 2221, edificio Torre Central, aquí en la ciudad de Armenia. Ahora bien, esto incluye también a nuestros peluditos. Si usted tiene alimento para perrito, para gatico que pueda traer en donación, por favor hágalo, no importa la cantidad, el valor, la marca. Lo más importante es que de granito en granito vamos allenándose a completar una tonelada. Si bien la caminata se tuvo que cancelar por fuerza mayor, recuerden que pues sigue vigente el plan de seguir ayudando a las fundaciones. Y más ahora, si teníamos el firme propósito de lograr una tonelada, ahora más que nunca necesitamos es superarla, porque la necesidad es tanta que no alcanzamos a cubrir con una tonelada todo lo que se requiere. Así que los invitamos a que dejen sus donaciones, repito, carrera 14, número 2221, edificio Torre Central, aquí en la ciudad de Armenia. Nuestros estudios de Tropicana están disponibles para que ustedes traigan aquí sus ayudas, y en horas de la tarde de 2 a 6, hoy viernes. Así que los esperamos.
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0: Bueno, y es que nada más y nada menos ya se acercan los meses más alegres del año. Estamos en los Breve Tropicana desde el primero de septiembre para que estén muy atentos, quedan muy pocos días.
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0: 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En Tropicana son las
1: 11:03 minutos.
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1: Recuerden que al mediodía llegan los clasificados Tropicana en el 324-281-5565 para que con tiempo nos vayan enviando su clasificado. Estamos para servirles en todo momento y más ahora que nunca. Todos estamos es para ayudarnos. 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que quiere ver bonito, a full color, muy chévere, que esas paredes ya están como peladas, como sucias. 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Atentos, envíeme el video al WhatsApp Tropicana 324-281-5565. Y también les cuento que nos estamos ya poniendo en modo bre. Los bre de Tropicana llegan en tan solo 3 días.
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0: 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Ya son las 11 de la mañana, 18 minutos.
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0: Por acá nos saludan desde la fábrica de rosquitas. El abuelo dice buenos días, Tropicana, escuchándolos desde Montenegro. Gracias por acompañarnos en los momentos tan difíciles con buena música.

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0: en Tropicana son las
1: 11:30.
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1: Un saludito a todos nuestros oyentes en www.tropicanafm.com. No olviden seguir también nuestras redes sociales. Estamos en TikTok, tropicana.armenia, y en Instagram, @tropicanaarmenia. Ahí estarán muy atentos de todas nuestras actividades, de lo que viene, porque está interesante, sobre todo porque continúan las ayudas. Seguimos llegando a muchos lugares donde muchas personas y peluditos necesitan también de esas ayudas que ustedes traen aquí en donación a la carrera 14, número 2221, edificio Torre Central, aquí en la ciudad de Armenia. Y como estamos apoyándonos los unos a los otros, también saludamos a todas las empresas y emprendimientos de la región, de la ciudad, a todos los que nos escuchan, los que amplifican Tropicana desde muy temprano, y les agradecemos de todo corazón. Por ahí nos están escuchando Camila en Repuestos Ángela, también a su esposo, a su hijo, y todo este sector donde nos están escuchando con Tropicana, la más bacana, ahí en Repuestos Ángela, aquí en la ciudad de Armenia. Un fuerte abrazo para todos ustedes, y mil gracias por estar aquí, disfrutar de la buena música. Además es viernes, fin de semana, y en horas de la tarde también estaremos con Súbele el Volumen. Hay que ponerle sabrosura a la vida, hay que ponerle la mejor actitud. Vida, como vengas te vivimos, así tiene que ser. Como siempre, de la mano de Dios todo es posible. Saludándolos entonces a todos ustedes, al mediodía llegan los clasificados Tropicana.

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0: 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Las 12 del día con 6 minutos.
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0: Los más efectivos, los que también pegan duro, los clasificados Tropicana a esta hora del mediodía. Feliz almuerzo, feliz hora meridiana. Se parte el día en dos, ese maravilloso viernes ya 28 de agosto, recta final de este octavo mes, mes de las cometas. Mes de cosas que nos han dejado, sin duda alguna, recuerdos que nos motivan a levantarnos con más fuerza. Y por eso, los clasificados Tropicana a esta hora del mediodía, pues los invita también a que nos envíen su clasificado y nos cuente qué necesita. 40 segunditos para servicios sociales, clasificados, ofertas de empleo. Si usted tiene una empresa que también quiere dar a conocer en 20 segunditos, todo en notas de voz, para que nos ayudemos los unos a los otros. ¿A dónde hay que comprarle? ¿A dónde nos dirigimos? ¿Qué nos recomienda? Sí, es importante saber, porque todas las personas definitivamente necesitamos seguir creciendo, seguir apoyándonos y, bueno, reinventarnos en cosas así como las que acontecieron. Definitivamente, si ustedes están ahí en una reapertura, si su negocio necesita también el apoyo con Tropicana, qué rico que podamos también aquí mencionarlo. Gracias por estar con nosotros. Estamos en www.tropicanafm.com, www.tropicanafm.com. Les cuento de una vez, por acá nos envían una solicitud de si podemos apoyarles con esta información. Claro que sí. Dice de la siguiente manera: por favor, ayúdenme a difundir la convocatoria para jóvenes, porque están en estos momentos la convocatoria abierta para soldados profesionales. Soldados profesionales, mucha atención, que quieran ser parte de servirle a la patria, sí, en la Fuerza Aeroespacial Colombiana. Están recibiendo soldados profesionales. ¿Qué tienen que hacer? Ingresar la convocatoria en www.incorporacion.mil.co. incorporacion.mil.co para más información, cómo aplicar, cuáles son los requisitos, hasta cuándo están abiertas las convocatorias, todo esto, si usted quiere ser parte, miembro de las Fuerzas Aeroespaciales Colombianas. Inscripciones abiertas, ahí está la información para todos ustedes de interés general al mediodía en Tropicana, los clasificados.
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2: 12 del mediodía, 9 minutos en Tropicana.
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1: 12:23.
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1: Y ese es un servicio social muy importante. A las 12:23, por acá nos dicen, están disponibles 40 pastas de Luracidona clorhidrato de 20 miligramos. Estos días escuché a alguien que las necesitaba y están vigentes hasta el mes de enero del 2027. Nos dice por acá nuestro oyente terminado en 2006. Muchísimas gracias. Se pueden comunicar al número 333-733-2006. Se lo repito, 333-733-2006, una línea WhatsApp donde nos han escrito comunicándonos que tienen disponibles para donar 40 pastas de Luracidona clorhidrato de 20 miligramos. Vencen en 2027, así que todavía tiene aproximados 6 meses para hacer uso de estos medicamentos. Y pues bueno, ahí ustedes establecen contacto directo con la persona. Repito, 333-733-2006. Los clasificados Tropicana, por acá nos envía Alexandra Guzmán una foto de su negocio. Dice minimercado en venta. Están vendiendo un mini mercado ubicado en Calarcá, en la carrera 22 con calle 37 esquina, ahí en el barrio San José. Valor 60 millones negociables. Es un negocio acreditado y en funcionamiento, excelente ubicación, esquinero, zona residencial y comercial, clientela fija y buen potencial de crecimiento, inventario y mobiliario incluidos. Ahí está una excelente oportunidad de emprendimiento, de inversión, para quienes están en Calarcá o piensan irse para Calarcá, Quindío, a emprender un nuevo camino, y ahí está la opción de negocio. Más información al 321-803-0170, 321-803-0170, línea fija y WhatsApp para que ustedes ahí se comuniquen. Repito, 321-803-0170. Los clasificados Tropicana al mediodía.
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1: las 12:25.
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1: No olviden que también pueden escucharnos en www.tropicanafm.com y agradecemos todas las fotografías, videos, mensajes que nos han llegado para el kit Pinta Casa de el arquitecto Cavar, que próximamente estaremos entregando a través de Tropicana. 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Estamos en los clasificados. Por acá escuchamos más oyentes. ¿Qué tal? Bienvenidos.
4: Señores Tropicana, muy buenas tardes. Fueran tan amables para dejar un clasificado. En el barrio Alhambra se venden dos vitrales y una paila de cobre. Informes, interesados, solo WhatsApp 323-919-4055. 323-919-4055, solo WhatsApp.
5: Tropicana, muy buenas tardes. Estoy cambiando una Honda 190 2017, operé el día, por una XTZ o una Honda XR. Muchas gracias. Llamar al 310-891-5396, perdón.
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0: En Tropicana son las
1: 12:46.
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0: éxitos para toda la vida y que nos recuerdan a nuestros peluditos Tropicana, la más bacana. A propósito, ya vamos a hablar de peluditos y las ayudas que nos están llegando aquí a nuestra sede en la carrera 14, número 2221, edificio Torre Central en la ciudad de Armenia. 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
0: A esta hora saludo a Juan Carlos Ocampo en Finlandia, fiel oyente de Tropicana. Nos encanta que te reportes, como todos los días, a todos nuestros oyentes que siempre continúan ahí con nosotros. Por acá nos dicen en los clasificados Tropicana al mediodía y en esta primera hora de la tarde. Dice, hola, para un clasificado se vende moto de R150 Full Injection, modelo 2025, como nueva. Mayor información, comunicarse al 320-335-1104. 320-335-1104 está en Cartago Valle. Bueno, a todas las personas que nos escuchan desde Cartago y en el departamento vecino, un fuerte abrazo. Al mediodía, los clasificados Tropicana. Repito, para esta motocicleta, 320-335-1104. Un saludito por acá para Clara Gutiérrez, que, bueno, además nos dejó una ayuda importante para las personas que más lo necesitan. Gracias por las ayudas que siguen llegando aquí a los estudios. Repito, carrera 14-22-21, edificio Torre Central. Estamos abiertos en horas de la tarde, en punto de las 2 y hasta las 6, para que lo tomen en cuenta y se acerquen. Muchas personas lo necesitan. Y bueno, quiero hablarles en particular de los peluditos, quienes son unos seres especiales, dependientes totalmente del ser humano, tan frágiles y tan vulnerables que necesitan hoy más que nunca de nuestra empatía y solidaridad. Hay muchos de ellos que se quedaron sin hogar, sin sus familias, están extraviados, quedaron perdidos, desorientados. Y bueno, definitivamente lo que necesitamos son manos amigas, que de verdad, de granito en granito, podamos llenar la bolsa a un poco más de una tonelada para distribuir entre los peluditos que más nos necesitan. Hay muchos refugios esperando estas donaciones, muchas fundaciones que también quedaron afectadas bastante grave. Y bueno, peluditos a cargo muchísimos. Ustedes saben que esto es algo imparable, por eso necesitamos que ustedes nos hagan llegar también esas ayudas, no importa el tamaño, la marca del concentrado, lo que sea. Esas croquetas, lo más importante es poder suplir una necesidad, una ayuda, un apoyo para esos peluditos que no pueden pedirnos nada. Ellos no pueden decir palabras, pero sí nos pueden brindar todo su amor, su cariño, su lealtad, y merecen como siempre lo mejor de nosotros. Al mediodía, los clasificados Tropicana, recuerden dejarnos su clasificado en el 324-281-5565.
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1: 1:27.
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1: Por acá hay un servicio social que definitivamente nos parte el corazón un poco. Y lo digo a título personal porque, pues, todo lo que tiene que ver con animalitos, definitivamente, ellos merecen lo mejor del mundo. Uno aguanta hasta donde tenga que aguantar. Pero si uno tiene mascotas, ellos deben ser una prioridad, porque fuera de ser mascotas son unos hijos. No pueden hablar, no pueden manifestar lo que sienten, son leales, dependen al 100% del ser humano. Por ello, ellos se convierten en unos hijos más. Y de ese instinto maternal o paternal que tengamos para con ellos, eso también habla mucho de nosotros. A veces es prioridad pagar facturas, salir de otros gastos, atender a otras personas. ¿Y dónde quedan nuestras mascotas, esos seres tan inocentes e indefensos? Pues bueno, les cuento, por acá nos llega un servicio social y les voy a contar la historia. Dice, vivía por la 14 y nos tocó desocupar y salir a vivir de posada donde un amigo, ya que la casa quedó en muy malas condiciones, columnas malas y debajo de dos edificios, uno para demoler. Tengo un perrito y un gatico que me ha quedado duro comprarles la comida, ya que trabajamos en el portón de la misma casa. Tengo 53 años y tengo un hijo de 14 y sin trabajo, muy duro. A ver si me pueden colaborar en estos momentos. Estamos en el sector Corbones por Colanta. Muchas gracias, mil bendiciones, y nos envían la foto del perrito y del gatico. Bueno, ojalá podamos hacer algo. Vamos a tomar atenta nota. Y si hay personas aquí que quieren colaborar en la causa, miren, lo que siempre decimos, no se presionen por la cantidad, sino por la calidad del corazón. No se presionen por la marca. Preocúpense porque la intención es la que cuenta. Y si ustedes quieren apoyar con una donación para esos peluditos, un hermoso gatico, un hermoso perrito, por favor, ayudemos. Más información al 300-867-5762. Reciben todo tipo de ayuda. Recuerden que todas las personas que terminaron afectadas por todo lo ocurrido, pues también tienen peluditos y ellos también están siendo afectados por la misma razón. Ellos se llaman Bruno y Niño, estos hermosos angelitos de cuatro patas. Recuerden el número de contacto: 300-867-5762. Recuerden que todo lo que hagamos de corazón se devuelve. Y esto es Dios y su infinita misericordia que nos permiten definitivamente sentir esa empatía, ese amor. Y sabemos que lo que damos lo recibimos de gran manera de parte de Dios. Así que los invito a que apoyemos esta causa. Recuerden, alimento para perrito y gatico lo pueden traer si quieren aquí a la carrera 14-22-21, edificio Torre Central.
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1: 1:31.
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0: En Tropicana son las
1: 1:44.
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1: Llegan a la recta final, se va esta primera hora de la tarde. Bueno, mañana pues tendremos una programación diferente, también muy interesante, sé que no se la pierdan. Los clasificados vuelven el lunes en punto de las 12 del día y hasta las 2 de la tarde. Los clasificados Tropicana, mil y mil gracias a todos por acá. Siguen buscando a Pikachu, una cacatúa amarilla con mejillas naranjas, cresta amarilla, es cuerpo claro, blanco con tonos amarillentos, muy dócil y muy curiosa, debe estar posiblemente por ahí en el sector de Puerto Espejo donde se perdió. Se llama Pikachu, si alguien la ha encontrado, la ha resguardado, por favor devolverla al 310-346-0616, 310-346-0616. Los clasificados Tropicana, llegó el viernes, fin de semana, volvemos el lunes.
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1: 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En Tropicana 1.55.
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1: 2:23.
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1: 2:30.
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0: En Tropicana son las
1: 2:39.
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0: Soy Tefi, nos oímos mañana. Ya viene Vito a hacerles compañía en las tardes con Tropicana, la más bacana, 2:48. Súbale el volumen porque ya viene todo el volumen arriba con Tropicana.

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1: 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En Tropicana, 2:51 PM.
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2: Son las 3 de la tarde, 3 minutos.
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2: Son las 3 de la tarde, 4 minutos. ¡Hola a todos! ¡Hey! ¿Cómo andan? ¿Felices de la vida? Espero que sí. Recuperándonos y de a poquito llegando una vez más al 104.7%. Desde ya y hasta las 6 de la tarde les acompaña su DJ Vito en el viernes. Ni te cases ni te embarques. Y de Tropicana no te apartes. Ni un segundo. Y para eso nos pueden llevar por internet, claro que sí. Ya les pongo en nuestros estados del WhatsApp un enlace para que siempre estén pegados a Tropicana Armenia, la más bacana, y nos escuchen todo el tiempo. El WhatsApp Tropicana está activo, 324-281-5565. De verdad que espero que se conecten mucho, que sigan enviando mensajes bonitos, que sigan ahí también. Hombre, si quieren venir a traer sus... ayudas para las personas que aún necesitan, que lo hagan de una. Aquí estamos hasta las 6 de la tarde hoy. Carrera 14-22-21, edificio Torre Central en Armenia. Tráigale alimentos no perecederos, traiga agua, traiga cobijas, traiga medicamentos en buen estado que no estén vencidos, traiga artículos de aseo. Todo suma y aquí se lo recibimos con todo el gusto para pues empezar a repartirlos a quienes lo necesitan. También estamos recibiendo las donaciones de alimento para perros y gatos concentrado, porque este domingo hubiera sido nuestra caminata Unidos por una Garrita. Ya no va, obviamente, pero igual queremos seguir invitándolos a que sigan donando alimento para perros y gatos. Cualquier cantidad suma, sirve y nos encanta. Bueno, pues nada, estamos juntos ya. Les recuerdo mi nombre, soy Vito. Espero que se queden conmigo y me permitan acompañarles a lo largo de esta tarde espectacular de viernes, fin de semana, en Tropicana, la más bacana. 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Son las 3 de la tarde con 6 minutos.
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2: 3:09 p.m.
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0: Tropicana son las...
1: Son las 3:14 en Tropicana.
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0: 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En Tropicana, 3 de la tarde, 20 minutos.
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0: Tropicana, fin de semana, viernes, ahí vamos, volviendo a la normalidad, y la invitación a esta hora es a que no solamente sigan trayendo sus donaciones, hoy llegó ropa, llegaron algunos mercados, qué chévere, ha ido bajando un poquito el nivel de donaciones, y eso es normal, obviamente, pero no podemos descartarlo y bajarla del todo, pilas, ¿no? La otra, comercio de Armenia Quindío, comercio de los municipios del departamento, hay que ir, hay que comprar aquí, hay que salir acá. Hay que de verdad hacer uso y pasar rico aquí. Los restaurantes de acá, los almacenes de ropa de acá, los almacenes de celulares, los cafés. Vamos a apoyar a los comerciantes. Estuvieron muy afectados algunos, otros no tanto. Pero volver a la normalidad no es tan fácil. Entonces, pues es importante que de verdad nos apoyemos entre todos. Pilas, es en serio, es muy, muy, muy importante. Entonces, por unos mesecitos, de aquí a diciembre, de aquí a diciembre que se viene el fin de año, los Bre de Tropicana, de aquí a fin de año, hombre, compre todo acá, no compre en las plataformas, no, vaya y compre los tenis, la camisa, la ropa interior, bueno, qué sé yo, compre todo aquí para que nos sigamos apoyando entre todos, porque pues si no, ¿cómo hacemos? Es decir, es importante que entendamos que la dinámica comercial pues nos afecta para bien o para mal a todos. Entonces, si por ejemplo, le pongo un ejemplo, su novia trabaja en un almacén de zapatos, por poner un ejemplo, o su novio, ¿sí o no? Y resulta que en vez de usted comprarle en el almacén de zapatos donde trabaja su novia o su novio, usted pide por plataforma, y está bien, cada quien verá dónde compra. Entonces esas ventas que se bajen, ¡pum!, afectan al almacén de zapatos donde trabaja su novio o su novia. Y entonces empiezan a mirar, ¡ay, hijo de madre!, no estamos vendiendo suficiente, nos va a tocar sacar, reducir personal, hay que menos vendedores. Entonces compremos acá, apoyémonos acá. Es de verdad muy importante que entendamos que ahí es que nos ayudamos. El turismo, si usted pensaba irse a viajar, bueno, haga turismo en el Quindío, en Risaralda. Apoyémonos entre todos en el eje cafetero para que salgamos mejor y cada día la pasemos más bueno. Y además aquí se pasa re bueno. 322 en Tropicana, la más bacana. No paramos, ¿sí o no? Ya se vienen los Bre de Tropicana. ¡Pronto!
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0: 3 de la tarde con 34 minutos en Tropicana, la más bacana. Bueno, pilas, acuérdense, oyentes queridos, que mañana estaremos desde las 10 de la mañana con los durísimos trends. Eso va a estar buenísimo. Un programa súper rico en el que uno se conecta ahí con la buena música y con esas canciones que conectan con las sensaciones y las emociones. Es un parche bacanísimo, en serio que sí, y están invitados. También están invitados a que mañana, si hoy no pudieron o si hoy viernes están un poquito embolatados, a que mañana también traigan sus donaciones. Estaremos desde las 7 de la mañana, mañana sábado. Mucha gente, como trabaja entre semana, no puede el fin de semana, entre semana, traer su donacioncita. Bueno, mañana es un día en el que se puede intentar. Entonces están invitados a que, si quieren, también mañana puedan traer su donación. Acuérdense, alimentos no perecederos, agua, cobijas, ropa en buen estado, por favor. No se van a desenzorrar ahí de lo que está viejo y roto, no, por favor. Por lo menos que esté limpia, ¿listo? Yo sé que uno dona en la medida de lo posible, pues nada, la verdad es que de eso se trata, de por lo menos donar en la medida de lo posible, pero no quedarse como tan ahí a la sombra. Ok, vale la pena. Acuérdense que estamos en redes sociales también, pueden seguirnos ahí, nos encanta, de hecho. En Instagram estamos como @tropicanaarmenia, Instagram @tropicanaarmenia, y en TikTok como tropicana.armenia. ¡Jue madre! El próximo martes arrancan los BRE. ¡Oh! ¡Qué bacano, sí o no! Y al margen de lo que está pasando, al margen de algunas ciudades, y no sé, seguramente ustedes tienen también familia y amigos de pronto golpeados por la situación del 10 de agosto, pues tenemos que ir retomando de nuevo la alegría y tenemos que ponernos de pie grandes. Tenemos que sentir y respirar profundo, porque la vida, la tierra, nos da la posibilidad otra vez de hacerle. Y por eso los BRE este año sí que nos los vamos a gozar. Septiembre, octubre, los BRE de Tropicana ya vienen. Pronto, pronto, pronto. Ok. Yo sé que ustedes quieren es música de fin de semana, ¿sí o no? Y de los BRE de Tropicana.
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muy bacano a esta hora en Tropicana, la más bacana. Son las 3:48 minutos. ¿Qué canción les hace el viernes? Programenla ya. 324-281-5565. Ese es el WhatsApp de Tropicana en Armenia, la más bacana siempre. Repito, 324-281-5565. Cuénteme pues, ¿qué canción lee mejor el viernes? Y que suena en Tropicana, pídala de una. Por ejemplo, Clara quiere escuchar un vallenato, esta canción. Y dice que no le arregla el viernes, pero que le da tusa. Entonces, pues bueno, que ya verá, sí o no. La música es para eso, para sentirse alegre, triste, con esperanza. Para todo sirve la música. Y por eso está en la mejor, Tropicana, la más bacana. Última canción de esta hora. Pausa y volvemos con más. Ustedes no se muevan para ningún lado. 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

0: 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En Tropicana son las
1: 4 de la tarde, 4 minutos.
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2: 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Se viene fin de semanita. De nuevo, invitación a la gente que nos escucha hasta ahora para que retomemos visitar nuestros municipios. Hay municipios que todavía están ahí recuperándose después del 10 de agosto. Hay otros que están intentando de reabrir de nuevo el comercio. Averigüe primero cómo están los accesos y esto, pero de verdad, apoyémonos un poquito. Vamos a Salento, Salento está sin problema. Yo estuve hace 8 días en la bicicleta y está sin problema Salento. Y uno puede ir averiguando dónde está bien y dónde no está tan bien, pero lo importante es que nos demos la mano, nos abracemos, somos hermanos, somos quindianos, somos del eje cafetero. Yo no soy del Quindío, yo soy del Tolima, pero cómo amo la tierra del Quindío y cómo me encanta la gente quindiana, en serio, es muy chévere el ejemplo que dan. Los quindianos son súper queridos, la cultura aquí es mucho más importante, la cultura ciudadana, que en otros departamentos. Se nota que hay diferencia. Entonces ahora es cuando tenemos que demostrar, ahora es cuando nos nace y podemos demostrar lo grandes seres humanos que somos. Después de esto que pasó, tenemos otra oportunidad para mejorar, para bajarle al acelere, bajarle a la agresividad un poquito. Podemos seguir agarrándonos porque el señor, botó el papel en la basura y el otro le dijo. Eso no tiene por qué pasar. Si usted comete un error grande o pequeño, acéptelo y siga para adelante. Es que le pasa a uno mucho, ¿no? Entonces yo, por ejemplo, cuando voy a cruzar una calle, el señor voltea sin poner la direccional. Yo digo, ¡ay, caballero, la direccional! ¡Pone el madrazo! Venga, ¿quién la embarró? ¿Usted o yo? Usted que no puso la direccional. Entonces, debemos, y es de verdad, hacer un sacudón interno, aprovechando que la tierra y la vida nos sacudió, y mirar a dónde podemos mejorar, mirar en qué puntos podemos ser mejores personas. Porque acuérdense, mis derechos terminan donde empiezan los de la persona que tengo al lado. Y yo creo que a nadie le gusta que le pasen por encima. Y si a usted no le gusta que le hagan algo, si a usted no le gusta que le boten basura afuera de su casa, o si a usted no le gusta que boten basura en la sala de su casa cuando llega la visita, pues lo mínimo que usted debe hacer es no botar basura en su casa, que en este caso es Armenia, o el departamento o la ciudad donde nos escuche. Pues nada, la verdad es que sí tenemos, bueno, insisto, no es que tengamos, esto le nace a cada quien, sí podemos empezar a mirar un poquito para adentro y ser más empáticos y más bacanos, más queridos. Bueno, 4:08, más canciones, más Tropicana, la más bacana, y la canción que viene, ya les cuento. 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En Tropicana, 4:06, 6 minutos, y el éxito es con Rica Arena.
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0: 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Son las 4 de la tarde, 13 minutos.
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1: En Tropicana 4:18.
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0: En Tropicana son las...
1: Ya son las 4:22 en Tropicana, la más bacana.
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1: Son las 4 de la tarde, 22 minutos en Tropicana, la más bacana. Estamos en Armenia, Quindío, enviándole un saludo grandísimo a esa gente vecina nuestra, la gente del norte del valle, también a nuestros municipios cercanos del Quindío que están todavía afectados por el 10 de agosto, el terremoto. Y bueno, por ese motivo, aunque pareciera que todo está normal, no es así. En serio que no es así. Hay mucha gente que todavía está con problemas y con algunos inconvenientes para poder vivir bien. Entonces es importante que no se nos olvide que seguir ayudando es importante. Seguir ayudando hace también la diferencia. Sigamos ayudando, en serio que sí podemos, debemos, en la medida de lo posible, obviamente, como siempre lo digo, no hay que tampoco pues apretarse al máximo y es que si no puedo llevar X o Y, no sirve, no. Y nosotros queremos ponérsela un poquitín fácil. Estamos aquí en la carrera 14-2221, edificio Torre Central, en Armenia, Quindío. ¿Saben con qué nos pueden ayudar muchísimo, oyentes queridos? Pero muchísimo, muchísimo. Concentrado para perros y gatos. Concentrado para perros y gatos es clave. Mucha gente se quedó por ahí sin con qué, los hogares de paso, mucha gente realmente. Y bueno, resulta que los peluditos no tienen cómo pedir. Nosotros sí, los seres humanos. Los peluditos no. Entonces, como tenemos y les queremos dar voz a los que no tienen, aquí los esperamos con su donación. Una libra suma, un kilo suma, lo que pueda traer. Hágale, lo esperamos, la esperamos. Ya que no tendremos la caminata el próximo domingo, pues sigamos apretando ahí para poder, de alguna manera, lograr esa meta de la tonelada de comida de concentrado para perros y gatos, que yo sé que podemos. Contamos con ustedes y los peluditos también. Ok, viernes en la tarde, fin de semana, Tropicana, la más bacana.
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1: 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En Tropicana 424.
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0: Ya se vienen los Brede Tropicana. Pronto, pronto, pronto. Es más, desde el martes estaremos en los Brede Tropicana. ¡Por favor! Y esto va a cambiar el chip. Va a cambiar sí o sí, porque estaremos de nuevo retomando la alegría, la vida para adelante. Con una sonrisa, con ganas y con la música de Tropicana la más bacana. Los acompaño hasta las 6 de la tarde. Mi nombre es Vito y estoy feliz de estar ahí con ustedes. Hace rato no hacemos la didáctica del WhatsApp Tropicana, porque mucha gente aún no nos tiene agendados ahí en sus contactos. Entonces hay que hacer la didáctica. ¿Listos para la didáctica? Entonces, vamos a la didáctica. Paso número uno. Paso número uno. Oyentes queridos de mi corazón, saquen el celular. Paso número uno, sacar el celular, tenerlo ahí en la mano. Eso, correcto. Paso número dos, desbloquearlo. Obvio, si usted no desbloquea el teléfono, ¿cómo va a hacer cualquier cosa? Desbloquear el teléfono, ¿listo? Muy bien. Paso número tres, ir al WhatsApp, al de ustedes. Vayan pues, ingresen ahí. Correcto, muy bien, qué pilos están hoy, por Dios. Paso número cuatro, ahí en el WhatsApp, vayan a contacto nuevo, ahí en el botoncito verde donde uno agrega los contactos. Eso, muy bien, correcto. Que en serio, están muy pilosos. Déjenme decirles que están repilosos. Qué orgullo me da con ustedes tan pilosos. ¿Ya están ahí? Bueno, muy bien. Entonces ahora, en ese botoncito verde, van a, o como le salga el color, que a mí me sale verde, hay otros en los que sale otro color. Ponen ahí en nuevo contacto, ingresen a nuevo contacto, por favor. Muy bien, en nombre pongan Tropicana Armenia. Tropicana Armenia, ¿listo? Tropicana Armenia, muy bien. No le pongan apellido, no pasa nada. En nombre de usuario tampoco, ahí estamos perfectos. Y en teléfono, 324-281-5565. 324-281-5565. Ahora le dan guardar y listo, ya ahí quedó. Entonces ahora me escriben, hola Tropicana, soy contacto nuevo, agrégueme. Y me pone su nombre y su apellido y yo lo agrego de una, ¿listo? Hola Tropicana, buenas tardes, quiero tal canción, soy contacto nuevo, agrégueme. Y ese WhatsApp, ténganlo a la mano para lo que necesiten, que ahí estamos. Eso es de una, vea, que van llegando los nuevos. Hola Tropicana, ¿cómo están? Soy contacto nuevo, venga a ver si hay contacto nuevo por acá y qué dicen por aquí, a ver, a ver.
1: Hola Tropicana, soy oyente nuevo.
0: Eso, hola Tropicana, soy oyente nuevo, ya lo agregamos, pero no me escribió el nombre, paila. ¿Cómo hago para agregarlo, NN? Pero gracias. Eso es importante. Ponen el nombre y listo. Elkin. Ole, mijo. ¿Bien o no? Hágale, Elkin. Agregado. ¿Quién más? ¿Quién más? Hola, Tropicana. Soy usuario nuevo, oyente nuevo. Agrégueme. Y yo lo voy agregando ahí de una, porque eso nos gusta, tener gente nueva llegando al WhatsApp de Tropicana. Pilas, pues. Ok, seguimos. 4:38 en la más bacana.
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así suena el viernes en Tropicana, la más bacana. Canción sota, ¿sí o no? Ahí vamos, calentando el viernes chévere, con energía, con alegría. Yo los acompaño un ratico más hasta las 6 de la tarde. Mi nombre es Vito. El WhatsApp sigue activo, 324-281-5565. Háganle ahí, conéctense y sigan trayendo sus donaciones. Ha llegado mucho hoy, qué bacano. Nos piden agua para la vereda La Pradera. Entonces estaremos ahí pendientes a ver cómo les ayudamos a ellos. Pero ahí vamos de a poquitos. Pausa, ya vuelvo, no se vayan. Tropicana, la más bacana, no para. Sigue el viernes.

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0: estaremos juntos un ratico más en este buen viernes, fin de semana. Súbele el volumen a tu Tropicana. Sí, porque la vida la vamos retomando y la vamos poniendo chévere y bacana otra vez. Pero ojo, no dejemos que lo que pasó el pasado 10 de agosto nos haga seguir siendo los mismos indiferentes de toda la vida. No. Esto que pasó y nos da una oportunidad nueva de abrir otro camino es para que, hombre, empecemos a ser mejores seres humanos. De verdad, esa es la invitación de hoy. Mientras usted se va de rumbita, si se va de rumbita, si está ahí tomándose un par de cervezas, yo qué sé, o hablando con su gente querida, piense cómo puede ser una mejor persona y cómo puede usted aportarle a los demás desde lo que usted hace en el día a día. Seamos mejores, se puede y no es tan difícil. Les acompaña su DJ Vito hasta las 6 de la tarde, juntos, viernes, ni te cases, ni te embarques, y de Tropicana no te apartes, y súbele el volumen a tu Tropicana. Seguimos.
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0: 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Son las
1: 5 de la tarde, 14 minutos. Escuchan Tropicana, 5:14.
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0: En Tropicana son las...
1: En Tropicana, 5:19 minutos.
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0: 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Son las 5:24.
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0: Bueno, oyentes queridos, yo me voy despidiendo. Es un buen viernes, es un fin de semana para otra vez atesorar lo que tenemos, para entender que la vida nos da las oportunidades para seguir viviéndola, para ser mejores personas, para respetar el semáforo, para poner la direccional cuando vaya a girar, para parquear donde es, para usted, señor, que va caminando, no botar la basura donde y en cualquier lugar. No, para eso están las canecas de basura. Es importante que entendamos que la vida nos dio la oportunidad de seguir viviendo, pero ojalá de ser mejores seres humanos. No olviden que estamos recibiendo sus ayudas aquí en Tropicana, la más bacana, en la carrera 14-2221, edificio Torre Central. Péguense la pasadita, nos dejan sus donaciones, alimentos no perecederos, ropa en buen estado, medicamentos que no estén vencidos, agua, cobijas, lo que usted pueda y quiera y considere que ayuda a las personas que siguen necesitando esa ayuda, tráigalo acá, que aquí lo esperamos. Le repito, carrera 14-2221, edificio Torre Central en Armenia, Quindío. Mi nombre es Vito, mañana a las 7 de la mañana vuelvo, ustedes sigan con nosotros, no se vayan para ningún lado, porque el fin de semana sigue en Tropicana. Súbele el volumen. Chao, nos vemos. Bye, bye.
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0: mi amor.
1: 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En Tropicana son las
2: 6 de la tarde, 5 minutos en Tropicana.
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2: Ya son las 6:16.
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0: Dominicana son las
1: 6 de la tarde, 20 minutos.
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0: you are. 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
1: I know. Que estoy atrapada en tráfico. Estoy en un par de horas, ¿ok? Bye.
0: Okay, mi amor. Cuídate.

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